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0: 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Somos la mejor. 6:16. 31 grados centígrados.

6-27.

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1: 6, 31 grados centígrados.

0: Pero con el reportero, oye, ni cómo criticar, mala onda, o sea, mal rollito, nada, felicidades a lo que viene siendo México Canta, segunda edición, con una agenda bien llena, un montón de participantes, gente que afortunadamente, ¿verdad?, tuvo un espacio donde medirse con un igual y cantar una rola y aventarse gorgoritos del pecho y decir, y si sí soy cantante, y si sí me lanzo, y si sí puedo, sin que me apoye la malandrinada, ¿verdad? Felicidades. Bueno, yo la neta que mejor que haya este espacio a que no lo haya. Allá, la final, 13 de septiembre, Auditorio Nacional. Hay dos semifinales, una en Los Ángeles y otra en el Teatro Ángela Peralta de Mazatlán. Dos semifinales, una final, así es que 13 de septiembre, Auditorio Nacional, es la chida. ¡Corta!
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Somos la mejor. 6, 37, 31 grados centígrados.

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10: 6:56.

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1: Gracias, Ogrupero, con el reportero. Oye, Karol G presenta nuevo álbum. Le va de lujo, ¿eh? O sea, la verdad, Karol G está, pues, con colaboraciones con Drake, colaboraciones con Bruno Mars, enfocándose a otro mercado. No sé por qué. ¿Por qué busca otro mercado? Ya tiene uno. Ya tiene uno que la quiere, que la apapacha, que le llena los lugares donde se presenta. Pero bueno, pues van a un mercado de más recurso, de más dinero. ¿Quién sabe, da? No sé por qué apuntó hacia otro lado. Ese mismo mercado al que apuntó Shakira y Ricky Martin y todos aquellos latinos que no sé por qué de repente dicen, pues vamos a hacernos bien, bien, bien blanquitos. Así un mercado nomás puro inglés y pues que no nos conoce, ¿verdad? Y vamos a darnos a conocer porque ellos tienen mucho dinero y bueno, pues ahí luego regresará, ¿verdad? Como Maluma diciendo, ay, es que este es mi verdadero mercado, ¿verdad? A este le voy a cantar. ¡Corta!
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Claro que te dije que un día esto pasaría y no me creíste, ¿verdad?

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3: Enfermera de la Secretaría de Marina seguirá el proceso legal en casa por el atropellamiento y muerte de Margarita N. La familia de la víctima impugnará la decisión. Alejandra Quintos, madre de Dafne, asegura que no descansará hasta conocer el desenlace del juicio. Las audiencias han sido maratónicas. Pugnan padres de familia para que el director de una primaria de Tampico, señalado por presunto abuso sexual, no regrese al plantel. La Fiscalía General de Justicia del Estado de Tamaulipas cumplimentó orden de aprehensión por el delito de violación equiparada agravada en contra de Sirenio N. por el caso multicitado de una niña de 11 años embarazada en Matamoros. 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
2: ¿Qué tal? ¿Cómo están? Buenas noches. Les saludamos como siempre con muchísimo gusto. Bienvenido a MBS Noticias Tampico y jueves 13 de agosto del 2026. Como siempre es un placer estar en sintonía con usted, enlazados también vía WhatsApp 833-186-0242. Muy pendientes de sus mensajes porque habrá temas que sin duda le darán motivo para opinar. Enfermero de la Secretaría de Marina seguirá el proceso legal en casa tras atropellar y lamentablemente matar a Margarita N. La familia de la víctima impugnará la decisión.
3: El enfermero de la Secretaría de Marina, señalado como presunto responsable del atropellamiento y muerte de Margarita N., ocurrido en Tampico, enfrentará su proceso en libertad bajo vigilancia permanente en su domicilio. La jueza de control de la sexta región del segundo distrito judicial, Lizeth López Mayet, determinó imponer medidas cautelares por el delito de homicidio culposo, entre ellas vigilancia permanente, firma periódica y la prohibición de realizar actos de intimidación contra la víctima. Víctor Hugo Gómez, abogado de la familia de Margarita, explicó que la jueza consideró que no existían elementos suficientes para acreditar la flagrancia al momento de la detención debido a inconsistencias en el informe policial homologado.
4: Se vinculó a proceso por el delito de homicidio culposo con el agravante del artículo 318 previsto por el Código Penal del Estado de Tamaulipas y también delitos cometidos en contra de servidores públicos, porque al momento de la detención opuso resistencia y amenazó a los elementos aprehensores con que los iba a matar. Lamentablemente, la juez de control determinó que no había flagrancia del hecho. Luego se le fijaron medidas cautelares para que se preservara y resguardara la seguridad de los ofendidos para que permaneciera en su domicilio, es decir, vigilancia permanente con él, la firma periódica y en un momento dado la prohibición de acercarse o realizar conductas de intimidación a la víctima.
3: El litigante señaló directamente a elementos de tránsito de Ciudad Madero por errores en la integración del reporte situación que afirmó influyó en la decisión judicial.
4: Desafortunadamente existe una falta de instrucción todavía de los elementos de seguridad pública. He visto mucho que cometen errores al llenar el informe policial homologado. De ahí la juez advirtió que no había habido una persecución, una secuencia en la persecución, y que por eso no se daban los elementos de la flagrancia, ¿no? Lo que queremos es subsanar esa irregularidad que se cometió en el informe policial homologado por parte de la autoridad que pone a disposición al detenido, porque en eso se basó la juez para decretar que no había habido flagrancia al momento de la detención. Pues, elementos de tránsito de Ciudad Madero.
3: La defensa de Margarita impugnará la resolución. Advierte, el presunto responsable podría volver a conducir un vehículo pese a enfrentar un proceso penal.
4: Él lo que sí tiene ahorita es de que no puede salir del país ni de la ciudad. Claro. Tiene que informar de los cambios de domicilio.
3: Pero puede salir a la calle. La defensa de la víctima tendrá 3 meses de investigación complementaria para aportar nuevas pruebas, entre ellas videos de cámaras del C5 y particulares que podrían documentar la huida posterior al atropellamiento. El delito de homicidio culposo previsto en el artículo 318 del Código Penal de Tamaulipas contempla una sanción de 3 a 8 años de prisión, además de las sanciones que pudieran derivar por otros delitos. Mientras continúa el proceso, familiares de Margarita, entre ellas algunas de sus 9 hermanos, realizaron el miércoles una protesta pacífica en el parabús en el que se encontraba al momento de los hechos, ubicado en el cruce del Boulevard Perimetral y Tercera Avenida, donde exigieron justicia por la muerte de la mujer. Para Noticias MBS, Cintia Gallardo Guerrero.
2: Este mediodía en Noticias a la Una hablábamos de los claroscuros de nuestro sistema legal y los comentarios provocaron muchas reacciones de la audiencia. Recuerde que usted tiene la mejor opinión y criterio y mientras sea planteada en forma respetuosa, bienvenida en nuestro WhatsApp. Dana Yanina C., de 18 años de edad, lleva casi 3 semanas en prisión por su probable responsabilidad en el feminicidio de Dafne Zapata. Según los abogados de Dana, el Ministerio Público no ha logrado configurar con exactitud qué delito se le imputa a la joven y buscan el amparo de la Justicia Federal contra actos de la MP y la jueza de control. Por otra parte, Leonardo N., elemento activo de la Secretaría de Marina, presunto responsable del atropellamiento y muerte de una mujer de 52 años en el Boulevard Perimetral, conduciendo, según los estudios toxicológicos preliminares, bajo efectos de alcohol y droga, podrá enfrentar el proceso judicial desde la comodidad de su casa. Presuntos errores al llenar el informe policial homologado cometidos por oficiales de tránsito de Madero, que lo detuvieron después del atropellamiento en Tampico, descartan la flagrancia según la jueza y le dan a la defensa del marino argumentos para que permanezca en su domicilio, vigilado, pero en su casa, mientras dure el proceso. Por un lado, una joven que ni siquiera sabe exactamente de qué se le acusa, y por otro, el integrante de una institución que se rige por altos valores de ética, donde no convergen el alcohol y la droga. En teoría, nuestras leyes son de las mejores del mundo, pero en la praxis, la interpretación que se les dé, las ambigüedades o coyunturas que puedan aprovecharse, marcan contrastes, como en el caso de Dana y Leonardo N. Diferencias muy marcadas de las situaciones que quedan muchas veces a la interpretación de la ley, aunque sean conceptos invariables en los textos normativos. Pero bueno, estaremos pendientes de lo que vaya ocurriendo en este tema. Le digo, por otro lado, que el consumo de alcohol y el uso del celular son los principales factores de accidentes viales en Madero.
5: Ante los recientes accidentes registrados en la zona, el regidor Óscar Morado Gámez hizo un llamado a los automovilistas a conducir con responsabilidad y evitar factores de riesgo como el consumo de alcohol y el uso de teléfono celular, además del exceso de velocidad. Señaló que una parte importante de los percances viales está relacionada con conductores que manejan bajo los efectos del alcohol o utilizan el celular mientras conducen, situaciones que no solamente ponen en riesgo su propia integridad, sino también la vida y el patrimonio de terceras personas.
6: Y la verdad es que ahí nosotros no pedimos tampoco la atención para ese tipo de situaciones, porque es un hecho en el cual expones, aparte de tu vida personal, expones la vida de los demás, de los ciudadanos, de terceras personas que a veces les dañamos su patrimonio por andar en estado alcoholizado, y sabemos que los trámites son tardíos, son muy largos y afecta mucho ahora sí que la economía de las personas en las que están intervenidas en un accidente vehicular. Sí, también la música, te vuelvo a repetir, son varios factores, pero los más graves, críticos, los cuales hay que hacer mucho hincapié, es el alcohol, el teléfono, y también aprovecho, a veces nosotros como funcionarios públicos de aquí, regidores, podemos ayudar con algún descuento en situaciones que a lo mejor no amerita alcohol o el teléfono. En el caso del teléfono, ya está penalizado, ya está penado, ya vienen artículos en los que se prohíbe hacer descuentos, y las multas sí son un poquito elevadas, no recuerdo ahorita la cantidad, pero sí son elevadas.
5: Resaltó que cuando los accidentes dejan personas lesionadas o provoca daños considerables, tanto el vehículo como el conductor pueden quedar a disposición de las autoridades correspondientes para determinar la responsabilidad. Dijo que es claro que no conducir bajo los efectos del alcohol y no utilizar el teléfono celular mientras se maneja son las medidas importantes a seguir, pues se debe también respetar los límites de velocidad y atender los señalamientos viales, ya que el objetivo de esto es reducir los accidentes y garantizar la seguridad tanto a los habitantes de esta zona como a los turistas que acuden a vacacionar a esta parte del estado. Para Noticias MBS, Omar Lara Martínez.
2: Comentarios del público.
7: Es una incongruencia lo que hace esta jueza, ya que ella dice que no hay flagrancia. Pues ¿cómo hay flagrancia si esta persona se dio la fuga? Pero lógico está que en lugar de los hechos está la placa de ese vehículo, está el golpe y fue detenido. Pero ahí la justicia está siendo injusta con lo que tú dices de Yanina, y aquí a esta persona le dan arresto domiciliario. Y todavía de nuestros impuestos le vamos a estar pagando la vigilancia. Gracias.
2: Presuntamente por el llenado incorrecto del informe policial homologado, que lo habrían realizado oficiales de tránsito de Madero, se corta el concepto de persecución, y ahí se cortaría el tema de flagrancia según el llenado del informe y según la interpretación de la jueza. Podría ser una laguna legal, quizás. Podría ser una coyuntura aprovechada legalmente, quizás. Pero es el argumento central que se maneja en este caso. Y Alejandra Quintos, madre de Dafne, asegura que no descansará hasta conocer el desenlace del juicio. Las audiencias han sido calificadas como maratónicas.
8: Con jornadas prolongadas y un testimonio por audiencia, continúa el proceso judicial relacionado con la agresión sexual que, de acuerdo con la acusación, sufrió Dafne, de 13 años de edad, por parte de su padre Gabriel N. Alejandra Quintos, madre de Dafne, manifestó que las audiencias han sido extensas y que tanto la defensa de Gabriel N. como la representación de la víctima han presentado sus argumentos, mientras que la fiscalía mantiene su participación y el juez permite que cada una de las partes desarrolle sus pruebas. Explicó que una de las primeras audiencias a las que acudió tuvo una duración de aproximadamente 9 horas, mientras que recientemente rindió testimonio una psicóloga relacionada con los hechos.
9: Trae muy buena defensa Gabriel y también yo. La fiscalía está haciendo su trabajo y el juez es imparcial. El juez es así como que deja que cada quien se tome su tiempo para poder él tener todos los medios de prueba necesarios para tener un dictamen. Ahora sí que seguro sea la última palabra, y pues el lunes vamos a tener toda la semana de audiencias, el lunes 17 de agosto, así hasta el viernes 21, todas a las 9 de la mañana.
8: Alejandra Quintos aseguró que permanecerá presente durante estas diligencias al manifestar su confianza en el trabajo del juez, a quien calificó como comprometido con el caso. Hizo referencia a las declaraciones que realizó en los primeros momentos posteriores al feminicidio de su hija y reconoció que debido al impacto emocional que enfrentaba, pudo haber cometido imprecisiones al hablar sobre fechas, personas y circunstancias. Indicó que la pérdida de un hijo coloca a las familias en una situación de profundo dolor y confusión, por lo que pidió que sus primeras declaraciones sean entendidas dentro del contexto en el que fueron realizadas. Reconoció que tras conocer el asesinato de Dafne durante un campamento en la Academia Militarizada Duenis, recurrió a distintas autoridades en busca de ayuda. Sostuvo que su prioridad continúa siendo alcanzar justicia para Dafne y adelantó que además del proceso que actualmente enfrenta, buscará dar seguimiento a otro caso relacionado con Ciudad Madero.
9: Ahora sí, justicia para Dafne en este caso, pero recordemos que tenemos el caso de Madero, que también vamos a hacer más hincapié porque el tiempo como madre es una situación difícil. Quiero que quede esto bien acentuado. Cuando tienes una pérdida tan dolorosa, no distingues tus palabras, fechas, horas, días, lo que dices. No dimensionas tus palabras entre el dolor, la lucha de emociones. Es muy difícil dar una respuesta correcta a todas las preguntas e interrogantes que hay ante este caso tan polémico.
8: Para Noticias MBS, Sandra Sosa.
2: En más comentarios del público, Marco Pérez dice: el líder moral de Morena nos vendió la idea de que con los nuevos jueces se iba a acabar la impunidad y corrupción, porque los jueces buscan los recovecos para no aplicar la ley y beneficiar a asesinos. Vemos en el caso del enfermero de Marina que no llegó la justicia, porque los jueces también deben ser sujetos a prisión por estas conductas indebidas o que arreglen lo que no hicieron bien los policías, porque seguir un proceso mal hecho viene un veredicto indebido y fuera de todo derecho, dice Marco Pérez. En más comentarios del público, Rafael, bueno, no, otra persona primero.
10: Licenciado Lubín, buenas noches. Para eso deberían de ser buenos los oficiales de tránsito de Madero, para llenar los informes bien y correctos, ¿no? ¿Qué tal son para extorsionar? Ahí sí nadie les gana, para extorsionar turistas y cuanto se pueda. Cristian González.
2: Gracias al público por participar con nosotros. Vamos a mensajes y volvemos con otro tema muy delicado: el posible o muy seguro daño ambiental al sistema lagunario del Chairel por vertir escombros a la laguna. Los responsables, personal de una empresa contratista de Capufe. Y el otro tema, la seguridad para la navegación en esa zona, embarcaciones de pescadores o deportivas que ya han tenido conatos de accidentes. Volvemos.
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2: Comentábamos en el transcurso de la semana que de pronto debemos señalar que el más importante de nuestros sentidos es el sentido común, y quizás eso le faltó a personal, a supervisores de la contratista que trabaja para Capufe en la rehabilitación de los puentes sobre el sistema lagunario. Ya le dimos santo y seña de, en los últimos días, del material de escombro, de varilla que estuvieron arrojando literal hacia la laguna sin ningún recato, sin ninguna prevención, a pesar de que las normas de construcción marcan otros procesos precisamente para evitar daños al entorno. Hoy hicimos un recorrido y platicamos nuevamente con Emilio Lobato, presidente de la Fundación Chairel, y se marcaron algunos puntos específicos. En síntesis, y poco después, en este mismo espacio, vamos a platicar con el ingeniero José Rogelio Ontiveros Arredondo, secretario de Obras Públicas del Ayuntamiento de Tampico, sobre el mismo tema. Vamos a dar seguimiento. Aquí hay dos puntos importantes: el posible, casi seguro, daño ambiental y el tema de seguridad en navegación para embarcaciones de pescadores y deportivas. Vamos con lo que decía esta tarde Emilio Lobato.
3: A raíz de la denuncia que interpusieron ante la Profepa, ¿qué reacciones se han generado? Tenemos entendido que sociedad civil se ha involucrado en este tema.
4: Muchas gracias, Lubín. Claro que sí. La misma Profepa nos comentó que ya habían venido a hacer un levantamiento de la situación que estábamos denunciando. Muchos amigos, compañeros pescadores, compañeros vecinos nuestros del ejido de Isleta y vecinos de las colonias aledañas se han comunicado con nosotros para hacernos saber la preocupación que ellos también tienen y el riesgo que corren al navegar por aquí.
3: Quisiéramos acentuar esos dos puntos específicos. Uno, la evaluación del impacto ambiental, que llevará días o semanas realizarlo. Y dos, el aspecto seguridad en la navegación. Narrábamos en este mismo espacio que ya ha habido algunos conatos de accidentes.
4: Efectivamente, Lubín, nos han reportado compañeros en embarcaciones particulares que han llegado a la zona donde están los puentes, donde está el escombro y las varillas. Afortunadamente no ha pasado a mayor, no ha sido un accidente mayor, pero ya han topado sus embarcaciones. El impacto ambiental, como lo dije en la primera entrevista, yo no soy un experto, yo no lo puedo medir, pero está la autoridad que lo puede venir a hacer, pero no hemos recibido respuesta alguna de parte de la autoridad.
3: Todos los integrantes de Fundación Chairel son conocedores del sistema lagunario. Al acumularse el escombro en el fondo de la laguna, nosotros suponemos que se crea una especie de barrera en el fondo que evita la hidrodinámica natural hacia la bocatoma de la potabilizadora.
4: Así es, Lubín. Al haber una barrera, como tú lo llamas, de escombro en el fondo de la laguna, se va generando un dique y eso no permite que las corrientes de la laguna continúen hacia el área de la bocatoma. Es lo mismo que ocurrió hace 3 años con la crisis hídrica. Había un tapón de asolve que no permitía que llegara el agua a la bocatoma. El río viene lleno de agua, estaba muy bajo, pero estaba corriendo, estaba bajando el río, pero los tapones que había de asolve no permitían que llegara el agua a la bocatoma.
3: Y es un tema que se podría repetir si ese escombro no es sacado del fondo.
4: Sí, ese es un tema que se puede volver a repetir en los próximos días. Estamos ya en una crisis la baja de la laguna diaria es aproximadamente de 1 centímetro diario. Si nosotros multiplicamos 1 centímetro por 30 días, se convierte en 30. Pues esto se va a ocasionar un grave problema, porque al no sacar el escombro que están arrojando la compañía, al bajar la laguna se van a ver a flor del agua, ¿no?
2: En comentarios del público dice Serapio Ramírez: yo no soy ingeniero, pero mínimo hubieran puesto un chalán para que quede el escombro. Sí, es uno de los apuntes que hicimos. Está con nosotros el ingeniero José Rogelio Ontiveros Arredondo, secretario de Obras Públicas, Desarrollo Urbano y Ecología del Gobierno Municipal de Tampico. Ingeniero, gracias por acceder a la invitación. Muy importante conocer la postura del ayuntamiento sobre este tema. Aunque el libramiento es jurisdicción federal e incluso el tema del sistema lagunario es jurisdicción federal, pues nos afecta como habitantes de la zona conurbada. Y a nivel institucional, pues el ayuntamiento, suponemos, emprendió las acciones necesarias para tratar de influir en que esto se resuelva rápido. Buenas noches.
5: Buenas noches, Lubín. Gracias por la invitación. Un saludo a tu auditorio. Y pues en efecto, tienes toda la razón. Nos estamos también preocupados, pero más ocupados en poder intervenir directamente. Ya tuvimos alguna reunión vía Zoom con las autoridades de Capufe, Caminos y Puentes Federales. Ayer hicimos un recorrido, visitamos la obra junto con algunos colaboradores y nos entrevistamos con parte del personal de la compañía. Les hicimos saber, obviamente es una compañía que no es de Tampico, no conoce, no sabe el valor que tiene para nosotros el sistema lagunario Chairel. Entonces le hicimos saber que pues no es posible que estén tirando los escombros o el material producto de la demolición al lecho marino. Y seguramente en las bases de licitación, como ya también lo constatamos y lo verificamos con la residencia de Capufe, sí viene considerado una estructura metálica para poder recibir ese material producto de la demolición. Sin embargo, ellos no están siguiendo este procedimiento constructivo que debería de ser en base al proyecto ejecutivo, en base a las bases de licitación. Por lo pronto está parado ya son cuatro tramos, cuatro puentes los que se van a rehabilitar ahorita en el 2026, que es el puente 2, Chairel 2, 5, 6 y 7. El 6 y el 7 ya está parado por Conagua, está inhabilitado ahorita, no pueden continuar. Y en el 6, bueno, ya están, ya terminaron la losa de rodamiento, que es lo que van a cambiar básicamente, las superficies de rodamiento de esas cuatro estructuras que atraviesan o que forman parte del libramiento poniente.
2: ¿Existe cuando menos la seguridad, ingeniero, de que ya dejaron de tirar el escombro a la laguna? ¿Esto ya paró?
5: Esto ya paró. Fíjate, sin embargo, quedó asentado ahí de que ellos se comprometen a retirar todo el escombro que han tirado hasta el momento y nosotros, por supuesto, que estaremos como departamento de obras, bueno, como Secretaría de Obras Públicas, tenemos un departamento de cuerpos de agua que es el único en la zona sur que le da mantenimiento a este cuerpo lagunario. Tenemos draga, tenemos chalán, tenemos acuadosers. Somos los únicos que le damos mantenimiento. Hoy por hoy hemos desasolvado de la laguna más de 250 mil metros cúbicos desde que empezó la administración y hemos retirado más de 400 mil metros cuadrados de maleza acuática. Es por eso que los canales de navegación o los canales de llamada, como los conocemos aquí, el Bacanté, el Corona, el Americano, el Canal Central, están libres de maleza y es por ello que los pescadores, tanto los que se dedican a la pesca como los deportivos, pues hacen uso de esos canales libremente y de manera adecuada. Sin embargo, digo, da el traste esta acción que está haciendo esta empresa constructora que, te repito, desconoce el valor que tiene para nosotros el sistema lagunario, pero que no por eso vamos a dejar de estar incidiendo y estar verificando y supervisando que los trabajos sigan de acuerdo a la especificación que marca el proyecto que ellos tienen y que ya conocemos.
2: Justo bajo los puentes se presentan los principales cauces hidrodinámicos del sistema lagunario.
5: Así es.
2: Para llegar al cuerpo que conocemos como Laguna del Chairel, uh-huh, y a la bocatoma de la planta Altavista.
5: Así es.
2: ¿Coincide usted en la hipótesis de que si prevalecen estos montículos de escombro en el fondo, podrían alterar esa hidrodinámica y representar un problema futuro?
5: Por supuesto, fíjate, afortunadamente tenemos un área hidráulica muy grande, es una laguna, estamos bendecidos en la zona sur, eso lo hemos platicado mucho entre los tampiqueños, pero si dejamos que esto pase en algunas crujías o tramos de pilas de un puente o dos, pues no vamos a esperar a que pasen en los otros tramos, ¿verdad? En el puente 7, en el 8, en el 9, en el 10, eso sí ocasionaría un problema muy grave, sobre todo en la hidrodinámica, como bien lo mencionas, del sistema lagunario, en una época de sequía. Afortunadamente viene la época de lluvias, que es en septiembre, pero no tenemos que esperar. Es más, esto ni siquiera se debió haber suscitado. O sea, no debió haber pasado.
2: ¿Podría el gobierno municipal de Tampico endurecer su postura institucional en caso de que la contratista de Capufe no retire pronto este escombro?
5: Por supuesto, se lo hicimos llegar de manera oficial al superintendente de Capufe, y estamos, tenemos todos los medios, inclusive mecánico, material, todos los recursos materiales y de personal para poder evitar que esto continúe. Y obviamente estamos de la mano trabajando coordinadamente ya con Capufe. Con agua hizo lo propio, ya paró las obras de esos dos tramos que faltan. Y bueno, la empresa no tiene otra más que restituir el daño, resarcir el daño más bien, y bueno, continuar con el procedimiento constructivo que ya está dentro de su propuesta, ¿verdad?
2: ¿Y acciones legales si no extrae el escombro que tiró la laguna?
5: Sí, por supuesto. Mira, aunque ellos ya tienen una manifestación de impacto ambiental, bueno, dicho por Capufe, porque bueno, el área ya está impactada porque es una vía de comunicación. Sin embargo, eso no significa que ya por eso vayamos a hacer lo que nosotros querramos, ¿verdad? Y tirar, hacer mantenimientos de equipo de construcción, etcétera, etcétera. Entonces, si bien es cierto que tampoco es algo peligroso, no es un derrame de un químico, de un lubricante, de aceites, pero sí tenemos que estar al tanto de que tampoco se viertan materiales de construcción, porque como bien también lo mencionas, pues es un peligro para la navegación, independientemente de que es un problema también ecológico y que afecta la hidrodinámica propia del sistema lagunario, también es un peligro para la navegación y para las lanchas que por ahí sí circulan, ¿no?
2: Quiero, muchas gracias por este marco de referencia. Estaremos pendientes del caso.
5: No, nada que agradecer, Luis, a tus órdenes.
2: Gracias, buenas noches. Vamos a mensajes y volvemos.
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2: Más comentarios del público.
3: Muy buenas noches, Luis. Mi comentario sobre el Marino. Él sí, bien tranquilo en su casita, ahí pasando su proceso, echando tele, con un seisito, capaz que tenga una bolsita de cocaína y la señora muerta. No, pues que todos los criminales pasen el mismo proceso, hagan el mismo proceso en su casa, mientras pase el caso, ¿verdad? Que así fuera todo parejo. Ah, pero que no fuera un chofer cualquiera, que no tenga ningún apoyo de nada, porque lo refunden en el bote, de volada, sin pensarlo. Marino, drogadicto, borracho, le quitó la vida a una señora, la arrastró 30 metros y él bien tranquilo en la casa. ¿Qué clase de leyes tenemos, en serio? ¡Qué barbaridad, Lubín! Muy buenas noches, Juan Sánchez.
2: Gracias al público por participar con nosotros. Vamos a otro tema, pues, no muy agradable, aunque positivo, porque se logró una captura. La Fiscalía General de Justicia del Estado de Tamaulipas, a través de la Fiscalía Especializada en la investigación de delitos contra niñas, niños y adolescentes y delitos contra las mujeres por razones de género, cumplimentaron orden de aprehensión por el delito de violación equiparada agravada en contra de Sirenio N. por hechos ocurridos en Matamoros. El mandato judicial fue librado por el juez de control de la Tercera Región Judicial, derivado de los hechos registrados en el domicilio ubicado en calle Marte número 13 de la colonia Infonavit Satélite, donde, de acuerdo a las investigaciones, el imputado violentó sexualmente a la víctima, una niña de 11 años que quedó embarazada. Una vez cumplimentada la orden de aprehensión, Sirenio N. quedó a disposición de la autoridad correspondiente a fin de continuar con el proceso penal. Un caso igual de grave y complejo que los que hemos estado señalando, que requerirá un manejo muy hábil, no nada más en el marco legal, sino en todo el entorno, para proteger identidad y derechos de esta niña, que lamentablemente no solo por la violación, sino por mucha información que ha circulado en el contexto, pues ha recibido también afectación directa. De hecho, el manejo mediático quizás no ha sido el adecuado. Nosotros este caso lo manejamos muy, muy escuetamente por las mismas razones, pero seguramente usted por redes sociales ha visto muchas situaciones sobre este tema. Y el fin de semana estará en el sur de Tamaulipas la presidenta de la República, Claudia Sheinbaum.
4: Claudia Sheinbaum Pardo, presidenta de la República, visitará este fin de semana el sur de Tamaulipas. Inaugurará dos de los proyectos hospitalarios más importantes de la región: el nuevo Hospital General del ISSSTE en Tampico y el Hospital General del IMSS Bienestar en Ciudad Madero. La agenda presidencial contempla para la tarde del sábado 15 de agosto la inauguración del Hospital General del ISSSTE en Tampico, mientras el domingo 16 a las 10:30 de la mañana encabezará en Ciudad Madero la apertura del nuevo Hospital General del IMSS Bienestar. El nuevo nosocomio del ISSSTE, ubicado en el sector Colinas de San Gerardo, comenzó a construirse el 7 de diciembre de 2022. Durante el sexenio del entonces presidente Andrés Manuel López Obrador. El proyecto sustituirá al antiguo Hospital General de Tampico, que acumulaba más de 6 décadas de servicio y cuya infraestructura había sido rebasada por la demanda de atención. La inversión federal destinada al proyecto supera actualmente los 2.300 millones de pesos en un complejo de 55.030 metros cuadrados de construcción en un predio de 1.2 hectáreas. El proyecto contempla 3 edificios hospitalarios y un helipuerto, infraestructura que permitirá fortalecer la capacidad de respuesta ante traslados médicos que requieran atención especializada. El hospital contará con 150 camas sensibles, 35 consultorios, 18 especialidades médicas y 5 quirófanos, servicios y equipamiento de alta especialidad, entre estos resonancia magnética y una sala de hemodinamia. El ISSSTE Tampico contempla una plantilla de 614 médicos especialistas para garantizar la operación de la nueva unidad. La cobertura regional se estima beneficiará a más de 600,000 derechohabientes de la Huasteca de Tamaulipas, San Luis Potosí, Veracruz e Hidalgo, con lo que el nuevo hospital ampliará de manera significativa la capacidad de atención especializada del ISSSTE en el sur de Tamaulipas. Para el domingo 16 de agosto, está programada a las 10:30 de la mañana la inauguración del Hospital General del IMSS-Bienestar en Ciudad Madero. El proyecto tiene una historia distinta. Su construcción comenzó en 2015 durante el gobierno de Enrique Peña Nieto. Quedó inconclusa durante años hasta que fue retomada para su conclusión y puesta en operación dentro del proyecto de fortalecimiento del IMSS-Bienestar. En una primera proyección oficial se informó que el hospital tendría 102 camas, 10 consultorios y 2 quirófanos, con inversión superior a 625 millones de pesos para atender gratuitamente a más de 500,000 de habitantes de Ciudad Madero, Tampico, Altamira, González y Aldama. En la actualización más reciente presentada por el gobierno federal, el Hospital General de Ciudad Madero contempla 185 camas y una cartera de aproximadamente 32 especialidades, áreas de alta especialidad como oncología, hemodinamia, hemodiálisis y atención cardiorrenal. Tendrá un modelo hospitalario universitario y expediente clínico electrónico compartido con el Seguro Social. Con ambas inauguraciones, el sur de Tamaulipas incorporará 2 nuevas unidades hospitalarias de gran capacidad para fortalecer la atención de la derechohabiencia del ISSSTE y otra para ampliar la atención gratuita de la población sin seguridad social a través del IMSS-Bienestar. Para Noticias MBS, Cintia Gallardo Guerrero.
2: El proyecto de construcción de un hotel en Altamira generará 1,200 empleos.
5: Aproximadamente 1,200 empleos se estarán generando con el proyecto de construcción de un hotel en Altamira, informó Jaime García Contreras, secretario general de la Federación Local de Trabajadores de México. El dirigente sindical explicó que la obra contempla la participación de trabajadores de distintas especialidades, entre ellos albañilería, carpintería, fierrería, soldadura, plomería, obra civil y eléctrica, además de personal para los trabajos de acabado. Señaló que el contrato laboral ya fue firmado con la empresa encargada de los trabajos y se espera que la obra pueda comenzar a principios del próximo mes, una vez que concluyan algunos ajustes. García Contreras destacó que la intención es que prácticamente la totalidad de la mano de obra sea local, como ha ocurrido con otros proyectos desarrollados en el puerto industrial de Altamira.
6: Se van a beneficiar un promedio de 1,200 trabajadores. Yo creo que es la finalidad, sí, de muchos, de los que vienen a trabajar de fuera, porque gracias a Dios tenemos mucha obra en diferentes lugares, pues bueno, muchos se quedan aquí. Yo creo que también estamos haciendo la vivienda donde va a haber, sí, donde se acomode. Siempre hemos trabajado con esta empresa con pura mano de obra local. A solo que nos falte vienen gente de fuera.
5: Manifestó que actualmente el sector mantiene aproximadamente 15,000 personas trabajando en diferentes obras y proyectos tanto en Altamira como en otros puntos, lo que refleja la demanda de mano de obra que existe en esta región. El secretario general de la Federación Local de Trabajadores Mexicanos confirmó que se encuentra firmado otro contrato para la construcción de una central de ciclo combinado, proyecto que todavía no inicia y cuya ejecución estará a cargo de la empresa Techin. Para Noticias MBS, Sandra Sosa.
2: Tengo en la línea telefónica y la saludo con mucho gusto a Itzel Moreno, vocera de la Secretaría Anticorrupción y Buen Gobierno de Tamaulipas, con un tema muy interesante, la nueva edición del concurso Transparencia en Corto. Itzel, buenas noches, un placer.
7: Un gusto saludarte, Lubín, un gusto saludar también a todos tus radioescuchas allá en toda la zona sur del estado de Tamaulipas. Y pues sí, efectivamente tenemos una invitación para todos los jóvenes que nos están escuchando de parte del gobierno del estado de Tamaulipas y a nombre de, a través de la Secretaría Anticorrupción y Buen Gobierno a cargo de la doctora Norma Angélica Pedraza Melo, pues tenemos esta invitación del concurso estatal Transparencia en Corto 2026, ya en su tercera edición.
2: ¿Cuál es el esquema? ¿A quién va dirigido o quiénes pueden participar?
7: Mira, pueden participar jóvenes de los 15 a los 25 años de edad en dos categorías, cortometraje hasta 90 segundos de duración, el microvideo hasta 15 segundos de duración. Es el formato este de microvideo que conocemos como TikTok y como Reel. Sin embargo, es importante mencionar que no está permitido utilizar estas plataformas que ya elaboran este tipo de microvideos. La modalidad de participación, pues, se puede concursar de manera individual o bien por equipo, hasta 5 personas, quienes deberán de tener entre los 15 y los 25 años de edad al momento de la inscripción. Se aceptan también los cortometrajes o microvideos en lenguas indígenas de México o también

0: lugar 15,000 pesos más el reconocimiento y el tercer lugar de 10,000 pesos más el reconocimiento. Te hablaba acerca de los criterios de evaluación: la creatividad 35%, contenido 30% y un impacto social 35%. Es muy importante también comentarte que este concurso va cambiando la temática durante cada año. Y para esta ocasión el tema es desinformación, riesgos de la IA.
1: Pues muy interesante, y al final de cuentas la esencia de estos microvideos será que los participantes, quienes los producen, pues dejen muy claro su concepto, su idea de transparencia, pero con este apartado específico, el riesgo de la inteligencia artificial.
0: Así es, y la convocatoria completa la pueden conocer a través de nuestras redes sociales, Facebook, Secretaría Anticorrupción y Buen Gobierno del Estado de Tamaulipas, la tenemos ahí de manera fija, tenemos también en Instagram, Buen Gobierno TAM, y en X, Buen Gobierno TAM. ¿Es correcto lo que mencionas acerca de la desinformación, los riesgos de la IA, que tenemos hoy día muchísimos ejemplos ya de la vida real? Además, comentarte, Lubín, que esta convocatoria estaría cerrando precisamente el 9 de septiembre, así es que tienen poco tiempo quienes aún estén interesados en participar. Abrió desde el 8 de junio. Y es muy importante también comentarles que, como tenemos menores de edad que van a participar o que pueden participar y que nos están escuchando en este momento, al momento de que ustedes ingresan en las redes sociales, ahí van a encontrar también de manera fija lo que es la carta de responsabilidad, la carta de autorización para los menores de edad, porque los menores de edad pues estarían otorgando también el derecho al uso de la imagen. Esto quiere decir que cuando ellos sean los ganadores, pues vamos a poder tomarles fotografías, vamos a también a poder guardar esta fotografía en nuestros archivos, vamos a poder promocionar incluso en el próximo año acerca de pues este triunfo que tuvieron ya durante el 2026, que es lo que ha ocurrido con algunos otros jóvenes que eran menores de edad al momento de la inscripción, que hoy día, pues bueno, ya ha pasado tiempo, sin embargo, deben de contar con la carta de autorización de parte de sus padres. Esto es bastante básico. Pueden comunicarse con nosotros también a Ciudad Victoria, al teléfono 834-1894-160, que es el teléfono que tenemos de manera personal, y también al teléfono 834-3166551, extensión 114. Es el teléfono que tenemos en la oficina, en horario de oficina, podemos atenderla.
1: Itzel Moreno, muchísimas gracias por este marco de referencia, ha sido muy amable.
0: Gracias a ti, Lubín, por este espacio, y por favor, que tengamos muchas inscripciones de parte de la zona sur.
1: Así lo esperamos y lo deseamos. Muchas gracias.
0: Gracias, hasta luego.
1: Es Itzel Moreno, vocera de la Secretaría de Anticorrupción y Buen Gobierno de Tamaulipas. Vamos a mensajes y volvemos.
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1: Apagón afectó esta mañana a familias, comercios y a la red de semáforos en el centro de Tampico.
2: Un apagón registrado la mañana de este jueves dejó momentáneamente sin energía eléctrica a decenas de comercios, departamentos habitacionales y semáforos. En el primer cuadro de Tampico, la interrupción se registró alrededor de las 8 de la mañana. De manera preliminar, habría sido ocasionada por una falla en un transformador de la Comisión Federal de Electricidad, ubicado en el cruce de las calles César López de Lara y Álvaro Obregón. La falta del suministro afectó sectores de las calles Fray Andrés de Olmos, Altamira, Álvaro Obregón, Benito Juárez y Aduana, situación que repercutió en la actividad comercial ante la elevada temperatura. Leticia Martínez González, trabajadora del negocio Antojitos Tampico, ubicado sobre Fray Andrés de Olmos, señaló que la falta de energía eléctrica provocó que algunos clientes se retiraran del establecimiento. Tras la interrupción, una cuadrilla de la Comisión Federal de Electricidad acudió al cruce de César López de Lara y Álvaro Obregón para realizar los trabajos correspondientes y restableció el servicio a la brevedad. El apagón generó afectaciones momentáneas en algunos semáforos de la zona centro de la ciudad, por lo que se recomendó a automovilistas y peatones extremar precauciones mientras se llevaba a cabo la labor correspondiente para restablecer el servicio. Para Noticias MBS, Cintia Gallardo Guerrero.
1: Tenemos más comentarios del público.
3: Buenas noches, licenciado Lubín, en sus órdenes, Juan Ramírez. Este tipo de cáncer tiene su nombre y se llama corrupción. Corrupción, y es una tristeza que el gobernador no haga nada por limpiar esta podredumbre de cáncer. Estas leyes están podridas, licenciado, de veras. ¿Cómo es posible que estén pisoteando al pobre muchacha, pudriéndose en la cárcel, y este individuo drogadicto borracho libre, gozando de la gran vida en su casa? Gracias, buenas noches.
1: Yo haría solamente el apunte de que no son las leyes las que están mal, es la interpretación y el manejo a veces arbitrario de la ley lo que debemos cuestionar. Más comentarios.
4: Buenas noches, licenciado Lubín, Genaro Amezcua, para servirle. Por ahí en redes sociales está saliendo que un comandante de la policía de Pánuco fue detenido porque tenía nexos con el crimen organizado. Aquí mi pregunta es, ¿en quién puede confiar uno? ¿A dónde se acerca uno cuando a uno lo están extorsionando? Ya no se sabe, licenciado. Díganos ustedes, por favor, ¿a dónde tenemos que acudir? Gracias, buena noche.
1: No podría tener una respuesta que le garantice a usted seguridad. Creo que ni su servidor ni nadie. En teoría, las instituciones están para protegernos. Los servidores públicos, por eso se les denomina así, están para servirnos. Pero nos llevamos de pronto estas sorpresas que pues han venido ocurriendo a lo largo de nuestra historia. La corrupción en nuestro país, sin querer decir que sea el único, ha sido un cáncer que nos ha agobiado desde hace mucho tiempo. De que debemos hacer algo como sociedad, claro que tenemos que hacerlo. ¿En quién podemos confiar? Créame que la pregunta es sumamente difícil de responder, porque no podríamos garantizar la probidad de ninguna autoridad, a menos que estemos siempre pendientes de su buen actuar. Más comentarios.
5: Licenciado, también igualmente para comunicarles, hay un choque enfrente del Seguro Social de sur a norte, exactamente enfrente del seguro, para que tomen sus precauciones. Prácticamente se cerró la circulación, es entre un carro particular y un autobús de transporte público. Gracias, Guillermo Hernández.
1: Muchas gracias al público por participar con nosotros. Reutilización de aguas residuales garantizará 500 litros por segundo para la industria de Altamira. Esto lo dice Luis Aperti, coordinador de proyectos estratégicos de la ISTAC.
6: A
0: partir de enero de 2027, el sector industrial de Altamira podría comenzar a disponer de 500 litros de agua por segundo para su reutilización en tres plantas petroquímicas mediante el denominado Proyecto Génesis, estrategia que busca aprovechar aguas residuales y reducir la presión sobre las fuentes naturales de abastecimiento. Luis Aperti Llobet, coordinador de proyectos estratégicos de la Asociación de Industriales del Sur de Tamaulipas, manifestó que durante los últimos meses de 2026 se trabajará en la conclusión de la primera etapa del proyecto, principalmente en labores de mantenimiento y en la interconexión de la línea principal con la planta tratadora de aguas residuales de Tierra Negra. Explicó que después de más de un año de trabajos coordinados entre la iniciativa privada y el gobierno del estado, el proyecto mantiene sus tiempos previstos para comenzar a aprovechar el agua tratada a partir de enero próximo.
6: Estamos haciendo el diagnóstico de toda la línea morada, que es por la que vamos a conducir los primeros 500 litros por segundo de agua ya tratada, que eso representaría muy corto plazo. Yo espero que sea a principios de año, estaríamos ya usando en la industria el 25% del total del agua que se consume.
0: El proyecto Génesis contempla una inversión aproximada de 300 millones de pesos y permitirá reutilizar aguas residuales provenientes de Comapa Sur en procesos industriales, generando una alternativa para atender parte de las necesidades hídricas de las empresas instaladas en el corredor industrial de Altamira. Destacó que este proyecto representa un doble beneficio, ya que además de proporcionar agua para actividades industriales, permitirá disminuir la extracción de fuentes naturales en una región donde la disponibilidad al recurso representa uno de los principales retos para el crecimiento económico. La reutilización de aguas residuales también permitirá avanzar hacia un modelo de economía circular al incorporar nuevamente el recurso a los procesos productivos después de su tratamiento. Para Noticias MBS, Sandra Sosa.
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8: Saludos, Lubín. Saludos al auditorio. Dejar de demostrar es también empezar a vivir diferente. El día que dejas de vivir para demostrar algo a los demás, recuperas la libertad de vivir para ti. Durante mucho tiempo, podemos convertir nuestra vida en una especie de escenario. Queremos demostrar que somos fuertes, que podemos solos, que estamos bien. Y sin darnos cuenta, dejamos de vivir y solo comenzamos a demostrar que no necesitamos a nadie, que valemos, que tenemos razón, que estamos mejor. Pero hay una pregunta clave. ¿A quién estamos tratando de convencer? Porque cuando necesitas demostrar tu valor, le das a otros el poder. Siempre habrá alguien que no te entienda, que no te reconozca o que no te crea y no pasa nada. Si tu paz depende de eso, nunca será suficiente. Imagina a alguien que tras una relación difícil empieza a reconstruirse, mejora, crece, avanza, pero sigue pensando en demostrarle a su pasado que está bien, hasta que un día se detiene y se pregunta, ¿y si empiezo a hacerlo por mí? Ahí cambia todo. Porque la libertad real es dejar de necesitar aprobación. No tienes que probar tu valor a nadie. Tu vida no es un juicio, es un diamante. Sigue siendo un diamante aunque nadie lo reconozca. Lo importante es que tú lo sepas. Dejar de demostrar no es rendirse, es madurar, crecer en silencio, vivir sin convertir todo en un mensaje para otros. Porque hay dos formas de vivir, para crecer o para impresionar. Y solo una te da paz. Cuando dejas de buscar aprobación, empiezas a escucharte y descubres realmente quién eres. Haz algo bueno y no lo cuentes. Toma una decisión sin explicarla. Aléjate de lo que te hace daño sin anunciarlo. Crece en silencio, sana en silencio y deja que tu vida hable por ti, porque lo que es real no necesita demostrarse. Muchísimas gracias por su atención a este espacio con sentido humano.
1: Gracias a Blanca Rosa García. Ya para despedirnos, un comentario de Jerry González. En el caso del marino que sí mató a una señora, está en su casa tranquilo. La señorita que acusan del caso Dafne la tienen encerrada, supuestamente porque no intervino para que no la mataran. Eso es lo que se ha manejado. El argumento de los abogados es que el Ministerio Público no ha sabido configurar exactamente el presunto delito. Hasta aquí las noticias de hoy. Nos escuchamos mañana a la 1:00 p.m. y a las 8:00 p.m.
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7: 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Oye, ni cómo criticar, mala onda, o sea, mal rollito, nada, ¿eh? Felicidades a lo que viene siendo México Canta, segunda edición, con una agenda bien llena, un montón de participantes, gente que afortunadamente, ¿verdad?, tuvo un espacio donde medirse con un igual y cantar una rola y aventarse gorgoritos del pecho y decir, y si sí soy cantante, y si sí me lanzo, y si sí puedo sin que me apoye la malandrinada, ¿verdad? Felicidades, bueno, ni, o sea, yo la neta que mejor que haya este espacio a que no lo haya. Allá, la final, 13 de septiembre, Auditorio Nacional. Hay dos semifinales, una en Los Ángeles y otra en el Teatro Ángela Peralta de Mazatlán. Dos semifinales, una final, así es que 13 de septiembre, Auditorio Nacional, es la chida. ¡Corta!
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0: Muy, pero muy buenas noches. ¿Cómo estamos, mi raza, mi gente? Te acompaño a través de la cadena más importante del regional mexicano, la mejor FM en todo el país, y también por la aplicación de Claro Música, si quieren su broma, a comunicarse de todo México al 807-26-3482, desde los Estados Unidos, 855-2611-804, y vámonos con diversión. Y tengo a Jorge. Buenas noches, ¿cómo estás?
1: Bien, bien, ¿y tú, panda?
0: A toda máquina, ¿dónde los escuchas, Jorge?
1: Desde León, Guanajuato, mi pandita, donde la vida...
0: ¡Ándale! No vale nada en León, Guanajuato, donde estamos por la mejor 99.9 y también Claro Música. ¡Qué chido! ¿Eres nacido en León, Jorge?
1: No, del DF, pandita.
0: ¿Y qué se te perdió allá en León?
1: Pues mi mamá dijo que nos trajo que para acá, que porque ya estaba muy feo, pues creo que ya se equivocó.
0: Oye, Jorgito, ¿y cuánto tiempo viviendo en León?
1: Ya tengo como 18 años, ya le voy a León.
0: No, sí, hombre, compa.
1: Imagínate.
0: Ya traes tatuado un zapato en cada pompa. Oye, pues gracias por escucharnos a través de la radio, a través de la mejor y a través de Claro Música. Dime, ¿a quién cotorreamos, Jorgito?
1: A mi madrecita, mi panda.
0: ¿Cómo se llama ella?
1: Se llama Lola.
0: ¿Y Lolita está en León o está acá en la Ciudad de México?
1: Está, de hecho, acá llegada apenas el sábado, aquí anda en León.
0: Ah, ¿pero fue de visita o qué?
1: Pues es que va y viene, tenemos allá como un terrenito allá en Tlaxcala, entonces va y viene.
0: Ah, o sea que es oriunda de Tlaxcala tu mami.
1: No, también del DF, pero allá es una herencia de familia en familia y pues ha pasado.
0: O sea que ustedes andan por todos lados, en León, en Tlaxcala, la Ciudad de México, en todos lados. Oye, ¿qué bromita para mamá?
1: Pues mira, fíjate que hace poco, bueno, hace como unos 2 meses, por ahí yo andaba ahí de Cusco con una muchacha que viene siendo mi exnovia de la secundaria.
0: Órale.
1: Pues se da cuenta que pues yo estoy casado, obviamente, ¿no? Y pues allá andaba de Cusco. Sí, ya estoy casado.
0: Oye, y aparte de que eres casado, ¿sigues siendo Cusco?
1: Pues se me hizo fácil.
0: ¿Y te cachó la patrona, la mera mera,
1: pues,
0: o no?
1: Pues más o menos, digamos que me cachó. Una vez me cachó y le tuve que platicar, ¿no?, de ella. Le dije, no, pues sabes que, pues sí, la verdad sí existe.
0: ¡No manches! Persona, ¿no? ¿Y qué te dijo la esposa?
1: Pues mamá, primero. Y ya después me dijo que la bloqueara, pero pues uno no entiende, ya sabes cómo son.
0: Oye, ¿y cuánto tiempo llevas de casado, Jorge?
1: Ahorita yo llevo 4 años.
0: Ay, bien poquito. ¿Y ella se llama?
1: Irazú.
0: Irazú. ¿Y ella es de ahí, de Guanajuato?
1: Sí, sí, de León.
0: Ok, perfecto. Entonces existe una chica en la cual anduviste saliendo. ¿Quién es ella o qué onda?
1: Pues mira, pues no sé si es su nombre, pero de hecho a mi mamá le pusimos la tóxica. Mi mamá le dice la tóxica.
0: Órale. Pues ¿y imagínate, por cuánto tiempo anduviste saliendo con la tóxica?
1: Pues es que tú, ella fue mi novia en la secundaria y después empecé a salir con ella hace como un año y cachito.
0: Ok, ¿qué edad tienes, Jorge?
1: 29 años.
0: 29, entonces fue tu novia de secundaria y duraron ¿cuánto tiempo?
1: De novio fue como 2 años nada más.
0: Y a tu mamá nunca le cayó, a Dolores nunca,
1: pues
0: le cayó.
1: Nunca la presenté, de hecho le tuve que platicar a la que pasó el despapalle de hace 2 meses, le tuve que platicar pues las cosas, ¿no?
0: Tal cual. Oye, pero si no la conoció, entonces ¿por qué le puso la tóxica?
1: Ah, pues ahí te va, porque no sé cómo consiguió el teléfono de mi mamá, de mis hermanos, y le empezó a mandar mensajes de que es su hijo, que es, hasta le debía dinero según esto. Que según le debo dinero,
0: $200,000
1: pesos, ¿eh?
0: Según. $200,000
1: se
0: la
1: bañó. ¿Tú crees? ¿De dónde? Pero entonces mi mamá me decía que quién es esa mujer, y pues ya le tuve que decir, y más, ¿sabes qué? Pues tal persona, si así, y dije, luego que le dije, pues es que me está fastidiando. Y que yo, la verdad, yo ya le corté comunicación, pero me daba temor cortarle comunicación, y te vas a ver eso, porque sabía que pues me podía hacer un despapalle. Después ella se enteró que pues sí estaba casado. Ella no sabe que yo iba a casar.
0: Okay.
1: Entonces se entera que soy casado y no sé cómo, pues así como consiguió el teléfono de mi familia, imagínate, consiguió el Face de mis suegros, de la abuelita, de la hermana, de la que es mi esposa.
0: ¿Tanto y, pues, así? Mí,
1: ajá, hace 2 meses les mandó mensajes con unas fotos de que ella vivió conmigo 2 años y que la dejé embarazada de 2 meses y...
0: Oye, pues entonces yo creo que el título de tóxica no es el correcto, más bien el tocadiscos o el zafada, ¿no?
1: Oh, sí, se voló la barra y le mandó las fotos, pero yo tenía fotos con ella donde pues nada más estábamos así abrazados, pues nada comprometedor. Entonces mis chavales me dicen, oye, ¿qué onda? Y dije, pues dije, yo ya le había platicado a su hija que existía esa persona, que la había regado, ¿no? Pero pues ya ese día le marca a mi esposa, a mi mamá, y dice, oye, señora, ¿sabes qué? Quiero que venga a la casa y que no le diga a Jorge porque... ya lo voy a dejar porque le acaban de mandar fotos a mi papá y a mi mamá y pues es que está embarazada. Y dije, no, mamá, pero te voy a hacer claro, esa chica ni siquiera puede tener hijos, para empezar.
0: Wow.
1: Y eso a mí me consta.
0: ¿Y cómo sabes que no puede tener hijos?
1: Porque yo la acompañé al ginecólogo y tiene...
0: Al psiquiatra ibas a decir, ¿verdad?
1: Sí, pues no puedes tener hijos, pero le dijo que según tenía 2 años viviendo conmigo, que la dejé con 2 meses de embarazo. O sea, para eso ahorita serían como 4 meses. Entonces, como mi mamá, de hecho, mi mamá ayer la vi a mi mamá y me dice mi mamá, oye, está loca, está bien tranquila, ya no ha molestado. Y dije, pues sí, la gente saluda de estar planeando. Entonces dije, nada, ahí se me prendió el foco. Y dije, de aquí me agarro para hacerle la broma.
0: ¡Wow! ¿Y qué bromita para mamá entonces?
1: Pues decirle, ¿sabes qué, mamá? Como yo le corté comunicación por todos lados y como ya la familia de mi esposa y mis hermanas ya no la pelaron y a mí ya no me puedo localizar por ningún lado, entonces la broma es, ¿sabes qué? Ya dieron conmigo, consiguieron mi teléfono. ¿De dónde? ¿Quién? Así como consiguieron los tuyos, los consiguió el mío ahorita, no sé de dónde. Lo consiguió, me está marcando, que ya sabe dónde vivo y que ya viene con su papá para acá. Y que me quiere que me haga responsable y que me van a hacer un desmadre, que le pague los famosos 200 mil pesos que dice que le debo.
0: No inventes.
1: Y se va a poner, no, mi mamá se va a poner, pero bien fiera.
0: Ok, entonces, ¿cuánto tiempo supuestamente tendré embarazado a esta mujer?
1: Ahorita aparentemente tendría como 4 meses, según.
0: 4 meses. ¿Qué nombre tiene?
1: Se llama Itza.
0: Itza.
1: Ajá.
0: Itza. Y la otra, Irazú.
1: Ajá.
0: Hombre, pa' nombrecitos, sé que te las consigues, mi rey.
1: ¿Dónde le vamos? ¿Qué quieres hacer?
0: Itza e Irazú. Ok. ¿Hace cuánto tiempo que no tienes contacto con tu mamá?
1: ¿Con la tóxica?
0: No, con tu mamá, con tu mamá.
1: Ah, con mi mamá, apenas ayer la vi.
0: No, hoy has hablado con ella por teléfono.
1: Hoy no, por teléfono hace como 2 horas que me habló para preguntarme algo de mi hermana.
0: Ok. ¿Irazú dónde está ahorita?
1: Con sus papás.
0: Ok, bueno, ¿qué te parece que armemos la trama en el cual estás en la casa de esta mujer, de esta chica llamada Itza? ¿Vas a necesitar apoyo o vas solo?
1: No, ocupo que seas el papá de ella, que te me le pongas, pero acá, sin censura dirías tú.
0: Ok, ¿y para dónde vamos a llevar la broma? ¿Que vas a juntarte con Itza, que dejas a Irazú?
1: Que me case con su hija, que se case, que me quiera ser responsable. Y como ya saben que vuelven para trabajar al seguro, que quieren pues, también levantarme por pensión, o sea, que se
0: yo,
1: vayan.
0: Yo como papá de Itza, ¿sé de la existencia de Irazú o no?
1: Sí, ya, aparentemente ya sabes de ella.
0: Ok, perfecto, pues entonces, para hacer el match, ¿qué te parece que marque entre yo primero como el papá y te comunico con ella para justificar el número? ¿Te parece?
1: Me late.
0: Pues vamos a pegarle, señores, en directo desde el Panda Center. La diversión, las bromas están en este que es tu show.
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0: Excelente. ¿En qué parte de León le digo que estamos? Una parte lejana.
1: El castillo.
6: Bueno.
0: Hey. Habla el señor Rafael. Ocupo hablar con la señora Dolores, por favor.
6: ¿De dónde le llaman?
0: Mire, soy el papá de Itza. Estamos nosotros acá en Castillo. Quisiera hablar con la madre de Jorge, por favor.
6: Ella no se encuentra aquí, señor.
0: Perdón.
6: Ella no se encuentra.
0: ¿Con quién tengo el gusto, disculpe?
6: Con su hermana, de Jorge. ¿Qué necesita, señor?
0: Mire, lo que pasa es que estoy aquí con Jorge. Permítame un segundo. Jorge, a ver, ese teléfono que diste. Ven, por favor, ocupo que tomes y que hablemos con tu madre.
1: Bueno.
6: A ver, ¿qué onda, Jorge?
1: Mamá.
6: A ver, espérate. Dile que no soy. Yo no soy tu mamá, soy tu hermana.
1: Sí, pero no, pues le digo. A ver,
6: ¿qué cosa quiere?
1: Pues no sé, quiere que, bueno, ¿cómo te digo? Pues resulta que sí, esta niña sí está embarazada y que sí es mío, y ahorita ya tiene 4 meses.
0: Entonces, ¿quieres que sea responsable?
6: A ver,
0: y aparte pagar los 200,000 que te dio mi hija, ¿eh? Y pensión alimenticia en caso de que no, porque no te vas a burlar de nadie.
1: Pues, ¿qué haces?
6: A ver, pásame.
1: ¿Que quieren ir con los papás de Irazú o que no? Que lo arreglemos entre nosotros ahorita.
6: No, a ver, pásame.
1: A ver, señor, le habla a mi mamá.
0: ¿Tu mamá o tu tía?
1: No, mi mamá.
0: Yo quiero hablar con tu madre. ¡Ey!
6: A ver, dígame, señor.
0: Primero bájele. Que son unos códigos postales diferentes y yo no voy a permitir que una gata chilanga me venga a gritar.
6: ¿Una quién?
0: Gata chilanga.
6: No, a mí no me va a permitir.
0: No, no, discúlpeme, porque es lo que pasa con los chilanguitos. Quieren venir aquí a Guanajuato y mandar y todo.
6: A mí hágame lo que quiera. Sí, ahorita Yo creo que Itza tiene los años suficientes como para saber en qué pedo se estaba metiendo, ¿sí? Jorge le puso una pistola, le hizo, a ver, órale, te vas a acostar conmigo.
0: Claro que le puso la pistola. Entonces, ¿cómo la embarazó? ¿Cómo la embarazó?
6: No.
0: Por favor.
6: Mire, ¿sí?
0: Mire,
6: no.
0: Aquí, a ver, ocupo, a ver, cállese.
6: No, ocupo que usted me escuche, ¿sí?
0: ¿Usted cómo? ¿Tiene usted la calidad moral que primero se niega?
6: ¿Y me niego? Claro que porque yo me niego, yo no tengo por qué arreglar asuntos con su hija ni con usted. Él se metió en un pedo con ella y más bien ella se metió en un pedo con Jorge.
0: Correcto. ¿Sí? ¿Usted cómo dice? Hay problemas porque hay una criatura por medio y hay 4 meses de embarazo. Que con la pistolita tan pequeñita de su hijo, sí, listo ese chapa.
6: ¿Ya se la dio?
0: Itza me lo dijo. Que ni siquiera como hombre, porque ni siquiera podía. Imagínese tantas cosas.
6: Entonces, ¿y como hombre? ¿Entonces cómo le está enjaretando un niño?
0: ¿Cómo es posible que su hijo ande dejando amores por todos lados? Ah, porque ya me enteré que el angelito está casado. Y a pesar de todo, viene y empieza a enjaretar y a decir palabras y todo el tipo de, no sé, ciertas cosas para engatusar a mujeres nobles como mi hija.
6: Ay, sí, señor noble.
0: A venirle a robar, Dios, ¿no le pidió los 200,000 pesos?
6: Ah, no, pues ya tuvieron.
0: ¿Y no se los ha pagado?
6: Ya tuvieron un coche nuevo, se cagó, que me enseñe dónde dice que Jorge le dio, o esta niña le dio 200,000 pesos a mi hijo. Papelito, anda, señor. Que me enseñe dónde está estipulado que este cabrón le debe.
0: A ver, gata chilanga, a ver.
6: El dinero se le dio.
0: ¿En qué lo ocupó? Ese es su problema. Eso no lo sé. ¡Claro! Está el papel firmado porque mi hija le pidió que le firmara el documento. O sea, tenemos al igual que tenemos la prueba de embarazo. Pero sí, ustedes los chilangos creen que van a venir a Guanajuato y aquí van a hacer las suyas. No, pura marrulería.
6: No, yo no me creo, ¿sí?
0: Aquí lo estamos viendo si creo o no creo.
6: A mí que me enseñen el papel donde este pendejo dice que le debe $200,000.
0: Usted lo dijo, su hijo está igual. Usted lo dijo.
6: ¿Dónde está ese tipo de papel?
0: Porque usted, a ver, dígame, usted hace 29 años parió aún. A ver, repítalo. Hace 29 años parió aún.
6: Lo que parió, porque hace 22 o 30 años que parió su mujer también una cabrita, ¿sí? Pues a mí no me vengas con su chistera. Si usted es cabrón para hablarme para mí, yo también soy cabrón. Y a mí, demuéstreme que este pendejo le debe $200,000 a su hijita, ¿sí?
0: No a solamente. Déjeme hablar, gata chilanga. Carajo.
6: No
0: solamente le voy a demostrar los 200,000. Le puedo demostrar todos los mensajes de texto, los audios donde efectivamente. Jorge, estoy muy enamorado de ti. Dame la oportunidad. Tú eres la mujer de mi vida. Ay, desde que nos conocimos en la secundaria. Todo ese tipo de marrullerías. Por eso, precisamente.
6: No me venga a decir que usted no engañó, ¿sí? Pero eso es a mí lo que me vale madre, que usted engañó, no engañó, ¿sí? Además, a su hija no se le obligó a irse a acostar con él, ¿sí? Y todas las mujeres nos equivocamos. ¿Y ahora qué quiere? Que les haga un matrimonio para irse con
0: su hija. A ver, gata chica. Yo en ningún momento le estoy diciendo que su hijo...
6: ¡Tu madre, ¿qué? Pesco!
0: ¡No me falta el respeto, carajo!
6: ¡Gata tu puta madre, pesco! ¡Hijo de la chica! A mí no me vengas a hablar así, pendejo, ¿sí?
0: Yo solamente estoy poniéndome a su nivel. Usted sabe que la gente aquí de León somos gente decente. Somos gente educada.
6: Sí, por eso.
0: Pero me tengo que poner a su nivel, si no los chilanguitos quieren venir a pisotearnos. Y eso no lo voy a permitir. Y más tratándose de mi hija. De la niña de mi... No manches. ¡No manches! ¡Le volamos el cerebro a tu mamá!
1: ¡Estoy diciendo que es bien grosera!
0: Híjole, a ver, antes que nada, toda la gente que nos escucha en León, en Acapulco, en Aguascalientes, en la Ciudad de México, en Monterrey, en Guadalajara, en Zihuatanejo, en Tijuana, en San Luis Potosí, en Querétaro, en Poza Rica, en Oaxaca, mil disculpas, hemos tenido que meter el delay como locos. ¿Por qué no? No manches, Dolores se ha dicho. ¿Viste con qué ganas le ha recordado a la mamá tu supuesto suegro?
1: No manches.
0: Oye, Y el tirabuzón, fíjate que no lo pensé, pero el tirabuzón de, ya ves que es conocido que los chilangos son altaneros. Y... Entonces, a ver, gata chilanga fue acá como un punda kriptonita.
1: Como...
0: A ver, espérate, Jorge, ¿me estás hablando neta? ¿Te estás arrepintiendo?
1: No, pero pues que se me vaya a poner mal. Se altera mucho.
0: Ok, vámonos pa'l cierre, porfa. Sí. Te voy a pedir de favor, digo, ya como llevamos la bromita, tienes que afirmar que, pues, firmaste un documento, ¿ok? En el cual si hay una deuda de los 200,000 pesos, está el embarazo y todo. Yo creo que sería importante el decirle a tu mamá, oye, pues ya ves, pues lo que quieren es, pues, que yo responda y que les pague la deuda. Ajá. Y que después, me haga cargo de la manutención del chamaco, porque si no, pues van a destruir mi matrimonio y yo no quiero separarme de Irazú. Okay. Eso sería un camino u otro que dejas a Irazú. ¿Cuál de los dos caminos quieres tomar?
1: El que, así como dices, como dices tú, pero yo si sabes qué, la verdad firmé un documento porque el señor me dijo, si no me lo firmas, voy con los papás de tu esposa y voy a destruirte el matrimonio.
0: Va, yo creo que con eso tendremos suficiente para dar el cierre y el clímax a la hora. ¿Va? Ok, voy a marcar por la misma línea. ¿Entras tú o entro yo?
1: Pues no sé, tú dime, ahora sí que tú. Ay, no, tú dime. Ahora sí que yo entro, yo le digo.
0: Entra tú, obviamente, pues ya más calmadón. Yo voy a estar dándote el color porque. Bueno, y ya si veo que es necesario, le entro, ahí voy dándote el color, ¿ok? Listo, vámonos, señores. ¿Cómo termina esta bromita? Las bromitas están. 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
0: Oh, Dios.
8: Paz. Buzón de voz. La llamada se cobrará.
1: A ver, no le voy a marcar a la muchachita que me acuerdo. A ver, márcala a mi hermana.
0: ¿A tu hermana? ¿Ya nos diste el número o no lo das?
1: No se lo di.
0: No lo tenemos. A ver, estamos anotando el número telefónico. Señores, qué nervios. Comunícate a través del Facebook Panda Zambrano 25, Twitter @ quiero una broma. Multilínea nacional sin costo 807-26-3482. Tenemos el número, estamos marcando. Vamos a ver qué tranza. Oh, Dios.
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6: Bueno,
1: Gorina.
6: ¿Qué?
1: O sea, mi mamá. Ya me está marcando Beto también. Pues a mi mamá. Yo para acabar la broma mejor.
6: Dile que no quiero saber de sus mamás. Ya ni no me venga la mamá a ver. Porque de verdad, si la voy a visitar por su pendeja.
1: A ver, óyamela. Bueno.
0: No manches, está bien, pero... ¿No lo escuchaste?
1: ¡Ah!
0: A ver, Jorge, ¿quién le marcamos? ¿A tu hermana?
1: Pues sí, porque es la que nos la puede pasar, pero yo creo que ya no nos va a contestar.
0: Ahora, ¿crees que a tu hermana le avisaste de la broma?
1: Sí, le dije, porque se ponía mal mi mamá que me la pasó.
0: Ok, ¿crees que ya le ha dicho, ya le haya dicho que es una broma?
1: Yo creo que sí, por lo que dijo ahorita, yo creo que ya le dijo que era una broma.
0: No sé, pero ¿estaba sentado por lo que dijo o estás parado?
1: Estoy en el carro, yo.
0: ¿Y estás sentado?
1: Sí.
0: Vamos, marcamos en caliente.
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0: A ver, marquémosle al de la mamá otra vez. Y si no, le marquemos a tu hermana. ¿Tu hermana se llama?
1: Marina.
0: Voy primero con la mamá.
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0: Está bien enchilada tu jefa. Ok, vamos a marcarle a Marina. Entro yo, ¿eh?
1: Sí.
0: Entonces, a Marina sí le habías avisado de la broma.
1: Sí, la avisé, por eso tenías un mal tranquilo por cualquier cosa, por el que contestara, pero le mandó el cilindro.
0: A ver, vamos a investigar a ver si tu mamá sabe.
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0: Jorgito, ni tu mamá, ni tu hermana, ni el perro, ni nadie El vato que estaba bien contento, pero bien contento por hacer su broma y está todo guau, guau, guau, guau, guau. Oye, ¿y a tu esposa le avisaste?
1: Sí, le avisé también a todos mis hermanos, a todos, pero como son bien hipócritas, cuando ya mi mamá se pone mal y tú sabes, tú dices la culpa, o bueno, cuando alguien tiene la culpa.
0: Oye, yo echándole acá a carrilla a los chilangos, creo que los de León son peor. De los que se llevan y no se aguantan. Marina. Ah, no.
1: Marina, ajá. No van a contestar.
0: Vas a tener que ir a la casa de tu mami o donde está tu mami.
1: Ay,
0: bueno, es León, ¿cuánto te tardas? ¿15, 20 minutos?
1: Pues está lloviendo bien fuerte aquí, no manches.
0: Ay, pues en todos lados.
8: La llamada se cobrará.
0: Pues no contesta, mi querido Jorge, lances y al cantón le marcamos en un ratito y dime por favor en León cómo se oye el Panda Show.
1: A toda máquina, un papá.

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2: 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Estamos en cadena. Y saludo a Carlos. Hola, Carlos. Buenas noches. ¿Cómo estás?
3: Muy bien,
2: Panda. Eso. ¿Y a quién le hablamos?
3: A mi novia.
2: ¿Y cómo se llama tu novia, carnal?
3: Se llama la chancluda, se llama Fernanda.
2: Fernanda, ¿y qué onda con la chancludita de Fernanda?
3: Quiero que me ayudes, mira, vamos a cumplir apenas un mes.
2: ¿Un mes? ¡Qué poquito!
3: Ella y yo nos conocemos desde que éramos muy pequeños.
2: Tienes toda la razón.
3: Ella tiene 19, yo tengo 23 ahorita.
2: Ahora.
3: Ahorita ella tiene una celosa, muy celosa. No deja así de... Me escriben en el Face y... ¿Quién te escribió? ¿Y por qué? Entonces,
2: ¿neta?
3: La broma consiste en que le hable a una de mis exnovias y que le diga que pues ya se enteró que anda conmigo y que va a terminar con ella. Que yo voy a terminar con ella.
2: Ok, ok.
3: Y como ayer yo no la vi, le puede decir, ¿y qué? ¿No te dijo que ayer nos vimos?
2: ¡Órale!
3: Y así provocarla y yo de repente otra le puedo marcar, nada más para, no sé, preguntarle cómo está la nena o algo así.
2: O sea, es el pretexto.
3: Aparte, ahorita conviene porque anda muy estresada.
2: Ah, ok. Oye, pero ¿cómo se llama la exnovia?
3: La exnovia se llama Claudia.
2: Claudita. Oye, dime una cosa, ¿qué le has platicado a Fernanda de la exnovia? ¿Qué
3: pues,
2: te ha preguntado?
3: Bueno, yo con Claudia duré como 3 años.
2: Órale, un ratote.
3: Y terminé con ella hace como 4 meses.
2: ¿Y por qué terminaron, compadre?
3: Pues ya no había tiempo para nosotros.
2: Mira, lo que planteaste está chido, pero... A ver, una pregunta. ¿Hoy hablaste con Fernanda?
3: Sí, hablé por Face, pero pues, nada que ver así, cosas importantes.
2: ¿Y la vas a ver mañana y planes de que
3: sí
2: se vean? Ah, ok. Uh-huh. ¿Y por qué no? Digo, se me ocurre uh-huh hacer un tipo de llamada de número disparado.
3: Uh-huh.
2: En el cual le llamemos a ella, a Fernanda. Pero cuando diga bueno, tú automáticamente le digas, mi amor, Claudia, ¿cómo estás, mi vida? No sé, no le digas bueno ni nada, no le des oportunidad. Hable para desearte buenas noches y estoy ansioso por verte mañana. Vamos a ir al bosque, donde quieras, te voy a llevar a comer. Obviamente va a decir, hello, Claudia, la ex, y se va a poner furia.
3: Ajá.
2: ¿Te laste esta broma o no?
3: Pero es que yo quería que alguien me ayudara, alguna de tus edecanes.
2: Por eso, eso es lo de menos, pero ¿por qué no esta si está chida? Pues dices que es muy celosa. Esta broma está excelente para celosas.
3: Uh-huh.
2: Pues ahora sí que tú dime, o hacemos los dos, o quieres la... Tú dime, la neta, pues es tu...
3: Pero que le marque Claudia directamente.
2: Que le marque, vamos a aquí a pedirle a Daniela. Daniela.
4: Hola, Panda. Aquí estoy.
2: Hola, Daniela.
4: Hola. Oye, Panda.
2: Tú te vas a llamar Claudia.
4: Sí.
2: Ok, uh-huh, le vamos a llamar a Fernanda. Tú eres la exnovia, duraste 3 añotes con él.
4: Uh-huh.
2: Fernanda apenas lleva un ridículo mes. Y aparte tiene un hijo de otro güey. Así que, Carlos, dile a Fernanda bien que quieres que le llamemos, nomás bien a Daniela.
3: Mira, aquí la idea es que le diga...
2: Salúdala de menos, ¿no, güey?
3: Hola, Claudia, que diga Daniela.
4: Hola.
3: ¿Cómo estás, amor?
4: Muy bien, ¿y tú, amor?
3: Muy bien, cariño, aquí soñándote.
4: Ah, yo también, papacito.
3: Muy bien, muy bien. Mira, aquí la idea... Ayer yo no la vi.
4: Uh-huh.
3: Entonces la puedes provocar diciendo que pues ya viste publicaciones de ella en mi Face y míos en el de ella.
4: Sí.
3: Pero que aún así yo siempre voy a estar contigo.
4: Uh-huh.
3: ¿Por qué? Porque dile... ¿No te dijo porque ayer no te vio? Porque fuimos al médico. ¿Qué crees, reina? Yo sí le voy a dar un hijo para él. De él mismo. Y mañana te va a ver porque vamos a ir otra vez al doctor. Entonces el chiste es que la provoque si te empieza a decir cosas. Puede ser un poco grosera, advierto.
4: Sí.
3: Entonces igual contestas, ¿vale?
4: Sí.
3: Ya, Pandita.
2: Pues, ¿le entendiste, Daniela?
3: Claro.
4: No está
3: tan tarima pendecuaro como tú, Pandita.
2: No, pues es que mire, está chido, pero pues... Ya, ¿para qué hablo yo?
3: Sí,
2: marcamos, buenas noches.
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4: ¿No me conoce?
8: No.
4: Soy la exnovia de Carlos. Bueno, no soy la exnovia de Carlos. Soy la novia de Carlos.
8: Ah, justo. ¿Cómo está eso?
4: Pues, la verdad es que...
8: ¿Tú me marcaste hace rato?
4: Creo que sí, ¿por qué?
8: No, porque no entró la llamada.

0: Me salió que es privado.
1: No, pues qué bueno que ya, Marco, porque la verdad es que sigues molestando a mi novio en Facebook. O sea, ¿qué te pasa?
0: ¿Qué me pasa de qué?
1: Sí, o sea, él es mi novio. ¿Por qué lo sigues molestando con sus publicaciones en su muro?
0: Pues que te explique él, a mí no me digas nada, nena.
1: No, por eso yo quiero explicarte. Él es mi novio, así que aléjate, por favor, de él.
0: ¿Segura?
1: Sí, él y yo nos reconciliamos. ¿Y tú apenas, qué, un mes con él?
0: Algo así.
1: ¿Sabes? ¿Y sabes algo? Yo le voy a dar un hijo.
0: ¿A poco?
1: Sí, por eso ayer no te pudo marcar.
0: Pues ya dáselo.
1: Sí, porque el tuyo es un bastardito, ¿verdad?
0: Mira, chamaca, con mi hija no te metas.
1: Ah, no, perdón.
0: ¿Por qué
1: pero
0: es otra bronca? No, no es ninguna verdad.
1: Sí, porque no es hijo de él, ¿verdad? O hija de él, perdón.
0: No, pero Carlitos está súper estúpido ahorita por mí. Así que vele pensando qué onda, porque para mí nadie es importante. Si
1: pues
0: quieres,
1: Carlos
0: te lo puedo regalar.
1: Para mí. Sí, regálamelo.
0: ¿Quieres que te lo
1: regale?
0: No, regátalo. Perfecto, quédatelo.
1: Sí, muchísimas gracias, la verdad.
0: Sí,
1: porque
0: pues tú quédate con mis sobritas.
1: ¿Cuáles sobritas? La verdad es que a mí me decía más que a ti.
0: Eso te hace pensar a ti.
1: ¿Mandé?
0: Eso te hace pensar a ti.
1: Sí,
0: pero mientras tú estás haciendo un drama por algo que no vale la pena, yo tengo una
1: lista
0: esperando.
1: No, yo no estoy haciendo un drama. Tú eres
0: sí,
1: lo que
0: estás haciendo.
1: Todo. Yo nada
0: ¿qué?
1: Más lo quiero para mí y ya.
0: Si yo quisiera, te lo quitaba, pero ¿qué crees? Que tengo tanta dignidad que
1: mira.
0: No me voy a pelear con la...
1: No, yo no voy a pelear con una zorra tampoco, ¿eh?
0: Ay, ya. Bueno, ¿qué quieres? ¿Que te lo deje?
1: Sí.
0: ¿Te lo dejo? Te lo regalo.
1: No, pero así, o sea, ya no le hables ni nada.
0: Eso va a estar muy difícil.
1: ¿Por qué?
0: Porque me va a estar buscando y buscando. Mejor dile a él. A mí
1: bueno,
0: no me digas
1: vas a
0: nada.
1: Hacer el plato de sobra, la verdad.
0: No tengo necesidad como tú.
1: Ay, no, bueno, yo creo que tú sí. Al tener una hijita.
0: Y tú al hablar por teléfono como una vil estúpida.
1: Uy.
0: Está del nabo.
1: Sí, la verdad sí. Zorra estúpida.
0: Ajá. Te lo regalo, ¿va?
1: Sí, regálamelo. Es lo que estoy diciendo, que me lo regales.
0: Pues te lo regalo.
1: Pero ya no lo vuelvas a buscar.
0: Yo no lo busco, el que no me busque.
1: Pues de ahora en este momento.
0: Háblalo con él.
1: No, lo quiero hablar contigo porque tú lo sigues molestando.
0: Primero entérate bien de las cosas, luego me hablas por teléfono.
1: Además,
0: ¿vale?
1: Él me dijo que no eres muy buena en la cama, ¿eh? Por eso me buscó a mí.
0: ¿A poco?
1: Sí.
0: Tengo tanta dignidad que no voy a estar peleando, que no voy a estar peleándome con una idiotez.
1: Dignidad, por favor, si sigues publicando ahí en su Facebook, lo sigues buscando, eso no es dignidad, eso es arrastrarse.
0: ¿Y quién consiguió mi número? Tú, ¿no?
1: Pues yo.
0: Sí, pues sí.
1: Yo lo busqué ahí en su celular.
0: Ahí está, entonces.
1: ¿Para que ya no
0: la que no
1: molestando?
0: Tiene dignidad eres tú.
1: Ah,
0: así
1: no,
0: que
1: yo
0: no hables
1: sí,
0: de
1: solamente
0: eso.
1: Para aclarar algunos puntos.
0: ¿Qué puntos? Pues ya te los aclaré.
1: El primer punto es que estás plácida.
0: ¿Esto qué?
1: En el segundo, que no eres buena en la cama. Y el tercero, que eres una zorra.
0: Ajá, ¿y qué? ¿Qué quieres que haga?
1: Ya, aléjate de él.
0: Pues dile a él, a mí no me digas.
1: ¿Con eso de que lo molesta siempre?
0: Claro, muy bien. Dáselo. Y me invitas a tu baby shower.
1: Nada más estás buscando un padre para tu hija.
0: No, papá ya tiene.
1: Ya, yo nada más quiero decirte algo, ¿sí? Yo lo voy a ver mañana porque él me pertenece.
0: Ok. Qué bueno, te lo llevas porque yo tengo muchísimas cosas. Que...
1: Adiós, zorra estúpida.
0: Adiós, nena.
2: Dale, nos vamos, 2-1, 2-1. Carlos, va a la otra parte de la broma. Voy a marcar en caliente.
3: Okay.
2: Vamos a darle tiempo de nada. Vamos a marcar. Va. Bien, Daniela, bien, ¿eh? A ver, vamos a marcar y luego. Sí, luego dices, Claudia, te están marcando, mi amor. Estaba ocupado el teléfono. Ya estoy listo para mañana, bla, ¿ok?
3: Ok.
2: Vamos a redondear esto. Acción, rápido, para que no dale tiempo de respirar.
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8: Bueno.
0: ¿Qué onda, Clau? Te estoy marcando. ¿Por qué no contestas, amor?
8: Vete al diablo.
0: Bueno.

0: O sea...
1: ¿Quién habla?
0: ¿Cómo que quién habla?
1: Ah, este...
0: Le hablo ya, en buen plan.
1: ¿Mande?
2: Ups.
1: Ups.
2: Te colgó, te dijo, vete al diablo. Yo lo sabía que esta era la buena, yo lo intuía. ¿Viste cómo dijo lo de hace rato? ¿Cómo dijo? No, pues papá ya tiene. No tomes a mal. Es que me pidió que le llamara porque tenía todavía unas cosas de ella. No sé, cualquier pretexto baboso, sí, menso, así de perdóname. Te,
1: sí, no, entendido. No, marca.
2: Ya.
1: Oscar es sin novia.
2: Pues ese era el chiste, ¿no?
1: No.
2: Estamos llamándole.
0: Bueno.
1: Bueno. Oye. Te hablo.
0: ¿Qué pasó?
1: Espera, es que...
0: Sabes que ya no quiero volver a saber nada de ti.
1: Pero es que...
0: Ni te aparezcas.
1: Espera.
0: Neta.
1: Espera.
0: Bye.
2: ¡Sóquito! ¿Sí? ¿Qué vamos a hacer, Carlos?
1: Oye, Panda, tengo una idea.
2: ¿Qué idea tienes?
1: Mira, ahorita como mi hermana está en Face y ella está en Face, Fernanda y mi hermana, ¿le podemos hablar a mi hermana para que nos ayude?
2: ¿Y
1: porque,
2: qué?
1: Espérame,
2: ¿cómo, pa' qué, cómo?
1: Porque ya puso, como pusimos que estábamos en Face casados, ajá, ya cambió su relación a soltera. Entonces le puedo hablar a mi hermana, le puedo hablar a mi hermana a ella y le puedo decir, oye, ¿qué onda? ¿Cómo que soltera si andas con mi hermano?
2: Ah, ¿ahorita en friga?
1: Sí. Entonces, ahorita como las dos...
2: O sea, de casada y, la cambió.
1: Y como las dos están en Face, mi hermana le puede
2: dame
1: hablar.
2: Dame el teléfono de tu hermana, bien.
1: Okay.
2: ¿Cómo se llama? ¿Cómo se llama?
1: Se llama Aileen.
2: Aileen, nombre de cabaretera.
1: Aileen con M al final.
3: Ok, pues estamos anotando el número telefónico. Ya lo sabes, si quieres hacer tu bromita en Facebook, Panda Zambrano 25, o entra a mi portal, elpandazambrano.com. La tenemos. ¿Qué onda, Aileen? Buenas noches, ¿cómo estás?
4: Hola.
3: Oli, ¿cómo andas, mija?
4: Bien, ¿y tú?
2: Muy bien, a toda máquina. Oye, platícame, ¿qué está? Porque ¿a poco ya en Face ya se puso su relación a soltera? Y si estaba como casada.
4: Sí, un buen...
2: ¿Y has platicado algo con ella o no?
4: No.
2: Face, escríbele. Yo no sé qué opinas, Carlos, pero
1: no,
2: que empiece...
1: No, que no le escriba. Que directamente le marque.
2: Ah, bueno, entonces
1: le diga que por qué puso su relación de casado a soltera si yo se supone que anda conmigo.
2: Que le llamó la atención.
1: Ajá.
2: Ok, y vamos a marcar a la
1: que
2: casa.
1: Que no ha hablado mi hermana conmigo para nada.
4: Ah, ya.
2: O sea, tú así como cómplice, como chismosona. Oye,
4: sí,
1: así como Bill chismosa, y tú eres chismosa. Ay,
2: qué feo, y es tu hermano, ¿eh? Ok, estamos marcando, entonces tú le preguntas así como sacado de onda, como para investigar qué asunto. ¿Te parece? 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
0: Bueno.
4: Bueno. Hola, hermosa.
0: ¿Eres ya?
4: Soy Aileen, ya sabes quién soy.
0: Ah, hola, ¿cómo estás?
4: ¿Qué onda contigo?
0: ¿De qué, nena?
4: Pues es que ahorita estaba viendo en Face y como estoy muy al pendiente de cómo están ustedes.

0: pero entonces, ¿qué vas a hacer? ¿Qué onda?
1: Nada, pues ya fue. Solamente tener un bonito recuerdo ya.
0: ¿Cómo bonito recuerdo?
1: Sí, a veces las cosas son mejores.
0: ¿Y ustedes se aman así enormemente?
1: No, fíjate que no.
0: ¿Por qué?
1: Solamente era de mi lado, pero pues del suyo no. Entonces, pues, así las cosas no se pueden.
0: Pero yo veía cómo se aman los dos y cómo llevamos una bonita relación y todo. No entiendo, hasta tu niña, por lo que me contó, se lleva muy bien con su niña y todo.
1: Pues sí, pero creo que tiene otras prioridades.
0: Es que no te entiendo, porque yo no sé su situación. Pero por eso te digo, habla con él, en serio, habla con él.
1: No, es que mira, ¿sabes qué? O sea, no, tengo mucho coraje y no. O sea, ahorita por más que me digas que nada, no, no quiero. Ya mejor que ahí quede por las buenas. Y ya. Que nadie se entere de nada. Y ya esto ya fue y ya.
0: Tranquila, en serio. Es que si lo van a dejar todo así mal y sin arreglarse las cosas bien, es peor, la verdad. Entonces, yo pienso que tampoco a un hombre se le debe de rogar, pero tú bien sabes que también, si fue algo importante para ti, pues que se quede así sin rencores y que ahí quede.
1: Sí, okay, ajá. Sí, de mi parte ya no va a haber rencores. O sea, pero, no, ¿sí? Neta que no va a haber rencores, pero pues ya es mejor así.
0: Por ahí estoy pensando, últimamente he estado escuchando a mi hermano medio raro, como no sé, así desconcertado, porque da la casualidad que una exnovia de él, pues no lo deja de molestar, y entonces él ya me había dicho anteriormente que pues estaba bien contigo y todo, pero no sé si es ese tema, se llama Claudia.
1: Pues es que él sabe qué onda.
0: ¿Es él? ¿Es ella, verdad?
1: Pues que te lo diga él, o sea, él fue el que la regó.
0: ¿Es ella? No, mira, ya ahorita me acabas de confirmar todo.
1: ¿Y sabes qué onda? No me voy a meter, nunca me he metido en tonterías como esta, no sé por qué por primera vez hice esto. Y neta,
0: no,
1: lo que ahorita me acaban de decir y todo, me dio mucho coraje. No me duele ni me pesa ni nada, pero me da mucho coraje.
0: Sí,
1: entonces,
0: pero
1: antes que todo está mi hija y está mi dignidad.
0: Ya lo sé, pero mira, te voy a aclarar algo. Claudia a mí me caía más por lo mismo de que era muy chismosa. Y me la quiso en su momento, pero hasta ahí. Pero ahorita, hasta donde yo vi, él te quiere a ti, entonces él te ama a ti. Entonces el punto ahí es ella. Ella no lo deja en paz.
1: Ay, pues yo no sé. Pero eso está, bueno, ya X con la muchacha, pero eso de que tu hermano me hable por teléfono y me diga, Clau, o sea, me dijo Claudia.
0: Me
1: dijo, Clau, amor, te estoy marcando. Y no me contesta.
0: Pues mira, a ver, espérame. No me cuelgues, espérame. Ahorita te voy a lanzar, tengo la llamada de añadir llamadas, entonces te voy a hazlo por mí, en serio. No por eso, hazlo por mí.
1: No, pero es que no,
0: a ver,
1: tú no sabes.
0: Te voy a hacer la llamada, ¿va? Espérame tantito.
2: Bueno.
1: Ajá.
0: Bueno.
2: Bueno.
1: Hola.
2: Bueno.
0: Bueno, ya los tengo a los dos juntos, estamos los tres, hay que arreglar las cosas, entonces, por favor, háblenlo, no se queden mal, no queden mal, entonces, por favor, háblenlo.
2: Ay,
0: Carlos, ¿qué hiciste?
2: Tú bien sabes lo que significa Fernanda para mí.
0: ¿Qué hiciste, Carlos?
2: Claudia me ha estado molestando muchas veces y tú bien lo sabes.
0: ¿Qué hiciste?
2: Tú más que nada conoces esa verdad, Aiden. Claudia me estuvo marcando estos días porque tengo que entregarle todavía unas cosas que yo tengo. Pero de verdad no tengo nada con ella. Y no sé cómo hacerle entender a esta Fernanda. Fer.
1: ¿Qué?
2: Te amo.
1: Mira, si estoy hablando contigo nada más es por tu hermana.
2: Te hablo.
1: Pues por esto te estoy diciendo nada más es por ella.
0: Por favor, no se peleen, en serio, no vamos a verlos así.
1: No, es que no, ya. Te dije que no me hicieras ninguna pendejada, porque a la primera yo...
2: Pero no hice nada.
1: No.
2: No.
1: Ajá, no.

0: dice nada.
1: Sí, no.
2: No se peleen, en serio.
1: No, es que te dije yo bien desde un principio, a mí no me hagas una pendeja, porque en la primera te vas. Y pues esta fue la primera y la última.
0: Fer, nada más, ¿te puedo hacer una pregunta?
1: ¿Qué?
2: Por favor, no se peleen. Mira,
0: me gusta estar contigo y todo, pero es que, pues sí, Claudia lo hace más rico, pero de verdad, te amo a ti, o sea, en este mes me ha pasado genial contigo, de verdad. Bueno.
3: No manches, te colgó, te mataste con eso. Espérate, vamos a marcarle de boleto al mismo celular. Le digo, oye, espérate, ¿por qué colgaste el teléfono? Te dije la verdad, pero me falta decirte lo peor. ¿Cómo soy el Panda Show? Y ya la terminas, ¿ok?
0: Sí.
3: Vámonos, ya terminarla. Pobrecita, nada más soy yo el... Soquito Loki. Es que cuando le dijiste que la otra lo hacía más rico...
1: Bueno.
0: Fer...
1: Iba a hablar con tu hermana, no contigo.
0: Oye. Mira, vamos a hacer una cosa, ¿vale?
1: ¿Qué quieres?
0: Solamente tengo una pregunta y a esa pregunta me la contestas. Si no quieres saber nada de mí, neta.
1: No te voy a contestar nada.
0: Bueno, nada más escúchalo. Solo una. ¿Sí? Porfa. Es lo último que te pido. Solamente una pregunta. Fer.
1: ¿Qué? ¿Por qué?
0: Mira, te amo. Fue maravilloso estar un mes contigo, de verdad. De verdad, las veces que hicimos el amor, me la pasé muy bien. Jamás te utilicé, tenlo en cuenta. Siempre, siempre te voy a amar. Y te dije, nunca te voy a dejar sola. Mamá, te tenía una mega sorpresa preparada, pero solamente quiero que me contestes una pregunta. ¿Me escuchas?
1: Ajá.
0: ¿Cómo soy el Panda Show?
4: ¡A toda máquina!
1: No, pueden hacer eso,
0: no.
3: Hola, estás en las bromas del Panda Show. Fernanda, en verdad.
1: ¡Qué groseros!
3: Te puedo decir.
1: No, Marcito, te odio.
0: Te
1: dije
0: amo.
1: Que no me hicieras una maldita broma. Ahora
3: déjame decirte, Fernanda, que no solamente te ha dado unas buenas ensartadas de las que ya te dio, sino una ensartada en esa...
0: Oye, Fer.
3: Pero de Valero.
0: Oye, Fer.
1: Váyanse al diablo todos.
0: Oye, Fer.
1: ¿Qué?
0: ¿Sabes quién participó?
1: ¿Quién?
0: Tu cuñada.
1: Sí, eres una grosera niña.
0: Oye, Fer, ¿te acuerdas que ayer te decía que a cada santo le llega su día?
1: Ay, no.
0: Hoy te llegó y no, creo que no todavía no entiendes todo lo que te digo.
1: No es cierto.
0: Mira, mi amor, hoy es una de tus sorpresas que te tenía para tu mes cumplido conmigo, neta.
1: No.
0: Y quiero así al aire y todo el mundo escucha, neta. Que yo, Carlos, amo a Fernanda y que quiero estar con ella siempre y que ella es mi vida y que amo a Mariel.
3: Ay, ternurita.
1: No,
0: pensé
1: no
0: que me quedaba sin novia.
3: Pues de hecho, yo creo que sí te quedaste sin novia. Yo no sé tú qué opinas,
1: sí,
3: Fernanda, pero
1: sí,
3: yo con esta broma.
1: Sí, me quedé sin novia, en efecto, sí.
0: Ah, claro. Panda, te invitamos a la boda. Claro.
3: No, deja que te quedaste sin novia, eso es lo de menos. Te quedaste sin funda. Eso sí es preocupante.
1: Fer, qué grosero.
0: Fer, te amo.
1: Váyanse
0: neta
1: al diablo todos.
0: Vámonos juntos, gente.
1: No, ni madre. Déjame en paz y no me vuelvas a hablar en tu vida.
0: ¿En serio?
1: En serio.
0: Oye, ¿ves cómo no te aguantas?
1: ¡Qué horror!
3: ¿Te gustó tu bromito o no, la neta?
1: No.
0: Es una de tus sorpresas, yo verdad quiero decirte que te amo.
3: Bueno, Carlitos y Fernanda, dígame cómo se oye el Panda Show.
0: A toda máquina.

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0: 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Eso de que no entra mi llamada ya no es pretexto, porque ahora tienes @quierounabroma.
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2: 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Mientras tanto, tengo a Maribel. ¿Qué ole? Buenas noches. ¿Para quién va tu bromita, mija?
3: Va a ser la broma para mi hermano.
2: ¿Tu hermano? ¿Cómo se llama tu hermano?
3: Mi hermano se llama César.
2: César, ¿y qué broma para César?
3: Mira, que mi mamá está en Estados Unidos. Ya. Ajá. Y entonces decirle que en una redada la van a regresar.
2: No manches, ¿cómo se llama tu mami?
3: Mi mamá se llama Ana María.
2: Ana María. Ok, ¿cuánto tiempo lleva tu mami en los Estados Unidos?
3: Yo lleva 13 años.
2: Oye, ¿y tu hermano está en Puebla, según entiendo?
3: Así es, él está en Puebla apenas hace el año pasado. Tuvo a su bebé y pues decidió irse de la casa, se fue a vivir con su mujer y pues ya.
2: Ok, ¿y por qué esta broma de que van a deportar a tu mamá?
3: Porque tiene como un mes que nos peleamos y no nos hablamos.
2: ¡Ah, caray! Oye, o sea, que una buena bromita de reconciliación, hija.
3: ¡Claro!
2: No, hombre, se ve que le va a caer. Sí, ya vi, aquí la tengo en la pantallita. Déjame la saludo. Hola, Maribel, hola. ¿Cómo estás? Saludos hasta los Estados Unidos. ¿En qué parte estás, mija?
4: Hola, pandita, mi nombre es Ana.
2: Hola, Ana.
4: Bien, bien, ¿y usted cómo está?
2: Yo muy bien, aquí cotorreando y divirtiendo al pueblo. ¿Y usted cómo está allá en los Estados Unidos?
4: Bien, bien, bien, siempre escuchando.
2: Ah, neta, ¿me escuchas allá en... ¿En dónde dices que vive Maribel? No te entendí, ¿en New Jersey? ¿Algo así?
3: New Jersey Passage.
2: Ándale. Oye, ¿y nada más tienes a Maribel y a César o hay más hijos?
4: No, tengo una nena de 12 años aquí.
2: Ah, pero esa está contigo allá.
4: Sí, aquí viva conmigo.
2: Oye, Ana María, ¿y cuándo fue la última vez que hablaste con tu hijo César?
4: Le digo a mi hija que le mandé un texto como a las 3:30 de la tarde.
2: Ah, caray, ¿y qué decía el texto?
4: Oh, solamente estábamos hablando de un trabajo para él. Ajá. Pero ya de ahí no hablé.
3: ¿Por qué no quiere trabajar?
2: Oye, ¿pero un trabajo referente a qué?
4: De una gasolinera.
2: ¿Pero allá en New Jersey o en México?
4: No, en Puebla, porque tiene tiempo que no encuentra trabajo.
2: Ay, o sea que es un flojo. Oye, pues ¿y por qué esta bromita de deportación? Digo, está chida, pero pues que a él le preocuparía o en qué le afectaría, al contrario, le va a alegrar, ¿no?
3: Que ya no lo van a mantener.
4: Algo así. No,
2: oye.
4: No recibiría la ayuda de la mamá.
2: No, a ver, ya tengo la broma. La broma es que porque como ha estado... Fíjate cuál va a ser la broma, Ana María. Chécate.
4: Sí.
2: Como has estado ilegal en los Estados Unidos durante tantos años, que ha cambiado en migración es que vas a tener que ir a prisión entre 6 meses y 2 años. Debido a que has faltado a las leyes americanas, primero te vas a prisión y después te vamos a deportar.

0: Pero aquí viene la otra temática de la broma. ¿Qué vamos a hacer con tu hija? Es lo que vamos a platicar. Uno, ¿con quién vives allá? ¿Qué, eres tú y quién más está con tu otra chiquita?
1: Solamente yo y mi hija vivimos aquí.
0: ¿Cómo se llama?
1: Mareli.
0: Mareli, bueno, entonces... Pues entonces que a Mareli pues la vamos a mandar para México. Tú le dices, ¿sabes qué? Pues te la voy a mandar para México.
1: No, el papá está aquí, o sea, el papá la pudo haber recogido, o el papá ya se la llevó o algo así.
0: Ahora, ¿cómo le caería a él? Es lo que tenemos que analizar, tener el peso de tener que cuidar y mantener a la hermana, porque aparte es un baquetón.
1: Sí. Pues yo creo que cuestión también de regresársela a él.
0: Pues sí, yo creo que ahí es donde tú participarías, de que, ¿sabes qué? He tenido problemas con el papá. Aparte de todo, también el castigo es que la vamos a deportar, etcétera. Entonces necesitamos ponernos de acuerdo con ella. Se llama Mareli, ¿verdad?
1: Sí, Mareli.
0: ¿Qué edad tiene Mareli?
1: 12 años.
0: 12 años. ¿Cómo se llama el papá?
1: Ángel.
0: Ángel. ¿Ángel y César tienen comunicación?
1: No.
0: Ok, bueno, entonces está desaparecido, o la mandamos a seguridad infantil y se queda ahí, o la mandamos para México. Entonces tenemos que esta situación, ¿ok? Entonces entro yo con la narrativa, por eso es que no vas a poder entrar, Maribel, en esta situación. O al menos en una segunda parte, todo dependerá del desarrollo. Cuando te toque tu parte, Mari, vas a tener que echarle el moco tendido. Tú imagínate, mija. Llevas 13 años en los Estados Unidos, ¿ok? Has hecho un esfuerzo enorme sacrificando tu país y tu familia. Y que de repente te agarraran, te van a deportar y te metieran a prisión, ¿cómo estarías?
1: Pues mal.
0: Bueno, necesito que lo pienses, que vas a estar súper mal, llorando, triste, desencajada, para cuando te escuche tu hijo... Pues obviamente diga, ¡ay, mamá! ¿Sí me entiendes? Ok, empiezo yo la bromita, ve tomando aire, mija, concéntrate, recuerda que una bromita es como una actuación, una novela, una película, una serie, y tú vas a ser la coprotagonista, ¿vale? Vamos a darle, espérame, dato importante, dices que mandaste un mensaje a las 15:30. ¿Cómo lo tienes en tu teléfono a él? ¿Cómo lo tienes?
1: Como César. Creo que fue el último mensaje que he mandado. A él es el último.
0: Ok, el último mensaje a César, por eso es que lo estamos buscando a él. Ese es el match que tengo.
1: Sí se la va a creer porque yo vengo saliendo del trabajo, entonces como que sí tendría tiempo de ver una redada.
0: Perfecto, pues vamos a darle en directo. Ah, oye, vete a un lugar donde no haya ruido, mija, porque pues estás detenida. ¿Estás en la calle o qué onda?
1: Sí, ya casi llego a mi casa.
0: ¿En cuánto tiempo llegas?
1: Como unos 5 minutos.
0: Bueno, pues échale patita mientras yo me aviento todo el chorizo, ¿vale?
1: Ok.
0: Pues vamos a pegarle en directo desde el Panda Center. Las bromas están aquí.
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3: Pandita, ¿cómo estás? Saludos desde Brampton, de Ontario, Canadá. Te mandamos muchos saludos. Saludos para el buen Ping Pong, que te escucha, se ríe mucho con tus bromas también. Para la güera Vallaina y para el difunto Snow, que también te escuchamos por acá. Somos muy fans de tu programa. Muchas gracias por tus bromas y gracias por tenernos con tantas alegrías. Gracias, Pandita. Saludos. Y Pandita, me gusta tu mamá y a la güera Vallaina, tu papá. Saludos.
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0: Listo, acción.
7: Bueno.
0: César.
7: Sí.
0: Habla el oficial J.A. García. Estoy hablando del área de migración de los Estados Unidos. So, ¿usted conoce una mujer de nombre Ana María?
7: Sí.
0: En su teléfono hay un mensaje el día de hoy a las 15:30 y fue un mensaje para usted. So, ¿qué relación tiene con la señora Ana María?
7: Es mi mamá.
0: Your mother?
7: Sí.
0: Ok. Le comento, el día de hoy ha habido un operativo por parte de el Departamento de Migración en los Estados Unidos. Y ella es una mujer que ha estado de forma no buena, no regular, es ilegal. ¿Usted sabía que es ilegal en los Estados Unidos?

0: ¿Me habla fuerte, por favor?
1: Sí.
0: Es importante comentarle que esta llamada está siendo recorded, está siendo grabada para unión y también para aclaración de cualquier testimonio. So, ella entrará a deportación, ¿ok? Pero según las investigaciones del Departamento de Migración, ella lleva más del tiempo necesario para poder hacer la deportación. Según la última ley firmada, cuando una persona ilegal lleva más de 3 años en los Estados Unidos, solo tiene que pagar una condena en prisión en este país. La detenida dice que tiene una hija que está siendo en custodia. ¿Usted conoce que tiene usted una hermana?
1: Sí.
0: ¿Qué nombre es la hermana?
1: Marely, pero no me sé sus apellidos.
0: ¿Ella nació en los Estados Unidos o en México?
1: En Estados Unidos.
0: Ok. Hemos tratado de localizar a una persona de nombre Ángel. ¿Usted conoce a Ángel?
1: Tengo entendido que es el papá de mi hermana.
0: Ok. ¿Usted tiene contacto con él?
1: No.
0: Debido a que no hemos encontrado ningún registro, algún social o algún lugar de empleo, aquí tenemos dos situaciones. Una, que sea entregada al departamento infantil, que no tiene padres en los Estados Unidos, o enviarla a México. ¿Qué desearía usted?
1: No, que se venga a México.
0: Ok. Es importante que usted en este momento le comunicaré a su madre para que hable lo que tenga que hablar con ella. No habrá oportunidad de otra llamada, ¿ok? Si usted acepta la custodia de su hermana menor, tiene que platicarlo con ella y al final necesito que me conteste un cuestionario, ¿ok?
1: Sí.
0: ¿Alguna pregunta que tenga usted, señor César?
1: No, ninguna.
0: Ok. Tiene 5 minutos y le recuerdo que está siendo grabada la llamada y usted tiene que decir la verdad, ¿ok?
1: Ok.
0: Ok. Sir, Mrs. Ana María, come on. Only 5 minutes, ¿ok? Es su hijo. Sit down.
2: César.
1: Hola, César.
2: Hola,
1: ma.
2: Papacito. Me van a meter presa. ¿Qué voy a hacer aquí 6 meses sin poder ayudar? Sin poder estar viendo a los niños.
1: No te preocupes, madre. No te preocupes.
2: César, por favor, cuida a Marely mucho. Cuídala mucho, porque su papá no se quiso hacer cargo de ella.
1: No te preocupes. Ya a mí me hablaron para un trabajo el día. Hace ratito, tiene una hora que me hablaron. Ya tengo trabajo, no te preocupes.
2: Por favor, César, hazte cargo de ella y no la descuides.
1: No, ma, no
2: trata
1: te preocupes.
2: De darle una buena educación.
1: Sí, madre, no te preocupes.
2: ¿Sabes algo de Maribel? ¿Sabes que ya la dejaron o algo?
1: No creo que no le han avisado porque me habló y me preguntó por ti. Y ya también le pregunté a Marely por ti y me dijo que no sabe dónde
2: César,
1: estaba.
2: Me siento tan mal que ahora ya no te va a poder ayudar.
1: No te preocupes, no te preocupes. Tú tranquila.
2: Ya se andaba consiguiendo el dinero para la renta.
1: No te preocupes, te digo que ya me dieron trabajo.
2: César, si ya nunca regreso, te amo mucho a los niños.
1: Sí vas a regresar, mamá.
2: Cuídense mucho.
1: Sí vas a regresar.
2: Sabes que los amo demasiado.
1: Yo no sé, mamá.
0: Okay, time over. Sit down, please. Hello.
1: Bueno.
0: Who is this? ¿Quién habla?
1: César.
0: ¿Es la persona con la que yo estaba hablando?
1: Sí.
0: Okay, compórtese como hombre. Aquí el asunto es ver la situación legal de Marilyn.
1: Sí.
0: ¿Usted cuántos ingresos tiene para poder mantener a Marilyn?
1: De arriba de 2,500 a la semana.
0: ¿Esto es en pesos?
1: Sí.
0: Oh, es muy poquito dinero. ¿En qué se dedica usted?
1: Yo ahorita estoy trabajando como en mantenimiento.
0: ¿Mantenimiento de qué?
1: En un estacionamiento.
0: ¿No se empezará hoy?
1: No, me...

0: el día de mañana empezaré.
1: Oh my God. Entonces, y uno tiene, no tiene un trabajo estable, entonces, ¿cómo va a poder mantener a una ciudadana norteamericana?
0: Lo que pasa es que como nos despidieron algunos en el trabajo.
1: Okay, ¿cuánta gente depende de usted?
0: Una.
1: ¿Quién depende de usted?
0: Mi hijo.
1: ¿Un hijo? ¿Tiene un hijo?
0: Sí.
1: How many years?
0: ¿Perdón?
1: ¿Cuántos años de su hijo?
0: Tiene 8 meses.
1: 8 meses. ¿Y la madre del hijo?
0: Trabaja independiente.
1: ¿Vive usted con la madre del hijo?
0: Por el momento no.
1: Hey, Mrs. Maribel, come on, come on, sit down. I'm sorry, no podemos enviarla, no tiene los recursos.
2: Pero sé que quién se va a hacer cargo de mi hija, César, busca otro trabajo, haz algo más.
0: Sí, ma.
2: Sí, pero sé que ahora qué va a pasar con la, con Mareli, qué voy a hacer.
0: Ma,
2: yo voy a estar presa, no sé qué tiempo.
0: Ma, voy a hacer todo, todo lo que sea necesario para que ella esté bien, tú no te preocupes.
2: Pero ¿cómo si no la pueden mandar? ¿Cómo vas a hacer lo posible?
1: No tiene dinero,
0: ya,
1: no tiene recursos.
0: Trabajo, puedo buscar otro, puedo tener dos trabajos, por eso no hay problema. Yo voy a hacer lo posible, ya tengo uno, puedo buscar otro. ¿Tú sabes cómo soy mi trabajador?
2: Sí, yo sé, hijo, pero también has pasado mucho tiempo de flojo sin hacer nada. Yo tengo que estar poniendo el dinero para que tengan algo.
0: Pero ya tengo trabajo, ya va a cambiar, ya va a ser otra cosa.
2: Sí, pero por el momento no podemos hacer nada con Mareli. Es mantenido,
1: Hey, take it easy, okay? Cálmese. Hello.
0: Hola.
1: ¿Por qué está haciendo llorar a su madre?
0: Nada, solo le dije que iba a hacer lo posible por sacar a mi hermana adelante. Ya tengo un trabajo, puedo buscar dos, soy trabajador. Si no sé, aprendo rápido.
1: Okay. Okay, yo voy a darle la custodia de su hermano. Y necesito que usted se comprometa.
0: Sí.
1: Dígame su nombre y dígame que se compromete a la manutención a partir de este momento de su hermana Mareli.
0: Yo, César, me comprometo a la manutención de mi hermana Mareli.
1: Ok, próxima semana le diremos el número de vuelo que será deportada su hermana hacia México, ¿ok?
0: Sí.
1: ¿Su nombre es César?
0: Sí.
1: César, por favor, respóndame una cosa sumamente importante.
0: Claro.
1: Dígame cómo se oye el Panda Show, que es una broma de su hermana y de su madre.
3: ¡A toda máquina!
1: ¡Fue broma! ¡Estás en las bromas del Panda Show! ¡Es una broma de Maribel, compadre, de tu carnal y de tu mamita! ¿Y sabes por qué te hicieron
4: Hola,
1: esta broma?
4: Chacarito.
1: Chillón. César, reacciona, César.
4: Chilletas.
1: No, pues ya sí. Oye, mira, Maribel, tu mamá resultó toda una actriz, no manches, guau. Oye, Maribel, sí, oye, hasta lloró tu hijo, no inventes.
4: Es mi hermano.
1: No, bueno, más bien tu mamá también como si... Ah, no, tu mamá se llama Ana María, ¿verdad? Perdón, perdón.
4: Ana
1: perdón.
4: María.
1: Ana María, hiciste llorar a tu hijo, qué gacha eres. Ana María, ¿estás ahí? Ana María.
5: Dígame, ya no escuché nada.
1: ¿En dónde te quedaste, mija?
5: Cuando le dijo que porque no tenía otros ingresos.
1: No, hombre, si hasta se comprometió a la manutención de su hermana.
5: Él más dijo que iba a trabajar.
1: Imagínate, logramos lo que nunca has logrado.
5: Gracias por eso.
1: Oye, pero a mí me dio pecho.
5: Otra cosa, dijo que no vivía con su vieja.
1: Sí, ¿por qué diría eso tú? ¿Por qué diría eso?
5: No sé, será para que no hubiera mucha gente con él.
1: Pues quién sabe, pero bien prangana diciendo que gana 2,000 a la semana y sin trabajo, o sea, ¿cómo? Yo creo que a lo mejor toma en cuenta lo que le mandas, mija.
5: Sí, eso es su trabajo.
1: Vamos a marcarle, entras tú, Maribel. ¿Quién entra primero, Ana María o Maribel? ¿Quién entra?
5: Yo.
1: Ok, vamos a marcarle. Quien haya decidido de las dos ya entra diciendo, ay, chiquito, fue una bromita, no te enojes, bombón.
3: buzón de voz.
1: Chale. Vámonos por línea de México, por favor. ¿Te bloqueó, neta? O sea, aparte de chillón berrinchudo. Ya lo apagó, puede ser. No, pues sí resultó toda una nena, ¿eh? Aparte de todo berrinchudo. Pero bueno, pues les marcamos más a ratito para que nos digan a ver si hablaron con él, ¿les parece?
3: Dale, vale.
1: Ok. Oye, pues muchas, Ana María, gracias, te mando un besote hasta los Estados Unidos. Cuídate mucho, por favor, allá en New Jersey.
3: Gracias, Panda. Aquí te escucho todos los días sin falta.
1: Gracias, qué linda,
3: todas
1: Maribel.
3: Por Claro
1: otro,
3: Música.
1: Otro, gracias por la aplicación rojita. Díganme, por favor, en Puebla y en New Jersey, ¿cómo se oye el Panda Show?
3: A toda máquina.

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2: Y estoy de vuelta contigo en esta noche de jueves. Toda la diversión la encuentras a través de la mejor FM en cadena y también por la aplicación de Claro Música. Envía tu mensajito y escúchate aquí al 55760PANDA, 55760-72632. Y en esta noche, salud, Ismael. ¿Qué óvole? Buenas noches, ¿cómo estás?
3: Bien, gracias. ¿Cómo estás, Panda?
2: Yo a toda máquina. ¿Y tú? ¿Qué me cuentas, Ismael?
3: Nada, aquí llegando a la casa del trabajo.
2: Órale, ¿a qué te dedicas, compañero?
3: Soy enfermero.
2: Oye, Ismael, ¿y de dónde eres originario, carnal?
3: Soy de México. Me trajeron mis padres cuando era todavía menor, de 10 años. Estudié aquí.
2: ¡Qué buena onda! Oye, ¿y qué edad tienes actualmente, Ismael?
3: 26, vine de 10 años.
2: De 10 años tienes 26, o sea que de tu historial, 16 años en los Estados Unidos, ya estudiaste una profesión que es enfermería, y bueno, ¿y vas a poder arreglar finalmente o no?
3: Sí, tengo una novia que es, ella nació acá, es ecuatoriana, se llama Catalina, pero no habla muy bien el español, pero...
2: Bueno,
3: con ella,
2: oye.
3: Con ella sí vio a llenar los papeles.
2: Pues no me digas que tú lo hablas muy bien, güey. O sea. Si dices, Ismael, que tu novia ecuatoriana no habla bien el español, bueno, ya me imagino la otra chunda, ¿verdad? Yo te voy a dar un consejo, Ismael. Yo no sé si la ames o no la ames, pero cásate con ella, arregla los papeles y ya después Dios dirá, papá. Ya después no, que el destino diga, ¿no, Ismael?
3: No, sí la amo.
2: Sí la amas. Bueno, platícame, bienvenido al Panda Show, de verdad te mando un abrazo hasta New Jersey. ¿Y a quién le vamos a hablar? Platícame.
3: Le vamos a hablar a mi hermana. Yo tengo un amigo que se llama

0: Edgar, ajá, que mi hermana conoce y nunca la ha visto con una novia, nunca le he platicado que tiene una novia. Tampoco conoce su voz por llamada, okay, pero le voy a confesar que soy gay y que estoy con mi novia solamente para ocultar mi sexualidad.
1: ¡No y inventes! ¡Hijo de Calima!
0: Edgar y yo ya tuvimos una experiencia y por eso es que le quiero decir a toda la familia, pero no sé cómo crecer.
1: Está buena. A ver, ¿cómo se llama tu hermanita?
0: Se llama Josefina.
1: Josefina, ¿y también vive allá en los Estados Unidos?
0: Sí, también vive acá.
1: ¿Cuántos años tiene Josefina?
0: Tiene como unos 30 y tantos.
1: Ok, dentro de esta historia de la broma, ¿Catalina sabe que tú eres, pues, closetero o no? ¿O también le has mentido?
0: No.
1: No sabe, o sea, también estás mintiéndole. Perfecto. Entonces, sí, aquí prácticamente la idea es que tú ya quieres salir a la luz, quieres salir del closet. Correcto. Y quieres pedirle apoyo de que consejo y todo el asunto.
0: Sí.
1: Perfecto, pues vamos a darle, vamos a ver cómo da esta situación. Entonces, yo soy Gerardo, perdón, Edgar, ¿qué edad tiene Edgar?
0: Tiene como sus 29.
1: ¿Y también habla perfectamente el español como tú?
0: No, él sí habla español perfecto.
1: Perfecto, pues vamos a darle buenas noches en directo desde el Panda Center para Claro Música. Las bromas están en tu show.
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2: Excelente.
1: Va a salir número privado. Si te pregunta de dónde le hablas, puedes decir de tu número o del teléfono de Edgar, como quieras.
0: Ok.
7: Bueno,
0: yo, ¿qué haces?
7: Aquí en la casa, ¿por qué? ¿Tú qué haces?
0: Oh, ¿puedes hablar?
7: Algo.
0: Vete en un lugar donde puedas hablar.
7: A ver, dime.
0: ¿Ves que ayer te estaba yo llamando para decirte algo?
7: Ajá, dime.
0: Pues la razón que te llamo es para decirte que, no sé cómo decírtelo, soy gay. Sí, y tú sabes que aquí en la familia eso no va muy bien porque tú sabes cómo son todos y todas.
7: Entonces, ¿qué pasa con tu novia? ¿Por qué la has hecho, por qué la has engañado por tanto tiempo?
0: Es para contar mi sexualidad, por eso es que he estado con ella. Por eso es que Pompey y yo nos dejamos de hablar y él ha venido a recogerme varias veces. Estuve con él y, tú sabes, una noche entre él y yo platicando de lo que nos ha pasado y todo eso, pues pasó y tuvimos relaciones.
7: ¿Y quién está contigo ahorita?
0: Edgar, porque no me atreví a decírtelo eso solo. Pero él no te está escuchando.
7: ¿Cómo no?
0: Y desde ahí, desde ese día, me gustó. Y me gustó tanto, me lo hizo bien, que hasta me dejó como Bambi.
7: Misma. No, bueno, es que tú estás mal.
0: Pues creo que encontré una razón por lo que tengo ya atrás, ¿no? Le estoy dando otro mejor uso.
7: O sea, ¿te estás escuchando? ¿Estás drogado? ¿O qué onda?
0: No, ¿cómo
7: ¿Estás drogando o qué onda? O sea, no te puedes expresar así de tu cuerpo. No te puedes expresar así de tu cuerpo. ¿Cómo es eso? Eso solamente sirve para cagar.
0: Sí.
7: Solamente sirve para eso.
0: Si a ti te gusta. A mí también.
7: Porque soy mujer.
0: Así que no está mal.
7: Porque soy mujer.
0: Yo también así me siento. Me siento así.
7: No.
0: ¿Tú qué sabes cómo me siento?
7: Me sientes confundido.
0: No estoy confundido. Yo estoy seguro de lo que siento y de lo que soy. ¿Quién no me vas a apoyar?
7: Pues tú te has dado cuenta, Isma. Cualquier cosa puedes contar conmigo. Yo te lo he dicho el otro día. Yo no te lo dije en la sala.
0: Y quiero que conozcan a Edgar.
7: Yo no te lo he dicho, Isma.
0: Y por eso estoy contando contigo.
7: Pero lamento decirte que esta vez no vas a poder.
0: ¿Por qué no? ¿Porque soy diferente?
7: Es que no eres diferente. Diferente es uno, mi hermano, que salió adelante, se graduó de la secundaria, es un enfermero. Tú no sabes cómo yo te ando presumiendo, Isma. Tú no sabes. Tú no sabes cómo yo te ando presumiendo.
0: Es que si tú no me apoyas, ¿quién me va a apoyar?
7: Nadie te va a apoyar.
1: baby.
7: Nadie te va a apoyar.

0: ¿qué está pasando? ¿Por qué lloras, Ismael? ¿Qué, por qué está pasando?
1: ¿Qué? ¿Me rechazas? ¿Me rechazas? ¿Es eso?
2: ¿Pero qué te pasa?
0: A ver, dame el teléfono. Yo hablo con ella. Habla Edgar. ¿Josefina?
3: Sí, soy yo.
0: Perdón. Yo no quiero meterme en esto, pero...
3: No, pues ya te metiste.
0: Pero es que estás haciendo...
3: Yo no sé para qué... No, yo no sé para quién va a buscar a mi hermano de esta forma.
0: Pero ¿por qué lo haces llorar, So? Él ha decidido compartirte porque sabe que...
3: Él me tiene confianza. Mira, Edgar, sí. Yo te voy a decir una cosa. Yo soy una persona muy abierta y tengo mi mentalidad abierta. Una cosa, en primera. En segunda, yo sé quién es mi hermano. Mi hermano no es así. Mira, yo tengo amigos que son gays. Tengo amigos, los respeto. ¿Ok?
0: ¿Pero a qué te refieres? ¿A qué te refieres que no es así? No entiendo. So, no entiendo. ¿Qué quieres decir con que Ismael no es así?
3: Ismael no es gay.
0: ¿Y tú cómo sabes?
3: ¿Vives, hermano?
0: ¿Vives en el cuerpo de él? ¿Estás en la mente de él? ¿Tienes los sentimientos de él?
3: Ok. Es mi hermano. ¿Entiende?
0: ¿Sabes cuánto tiempo ha callado su homosexualidad?
3: ¿Cuánto tiempo?
0: Mucho.
3: ¿Cuánto? Dime tú.
0: Mucho. Y te voy a decir una cosa, ¿eh? Y por favor, quiero que me escuches. Él y yo...
3: Te estoy escuchando, te estoy interrumpiendo.
0: No me hables así, por favor.
3: Si
0: tú le hablas así y él te lo soporta porque eres su hermana, ok. Pero yo no. Y yo te voy a decir...
3: No, ¿tú quién eres?
0: Soy su pareja. Soy su hombre.
3: Y él es la mujer.
0: ¿Y eso qué tiene que ver? No te metas en nuestra intimidad. Si quieres saber quién es el pasivo o el activo...
3: Tú me estás diciendo.
0: Bueno, entonces sí, ella es mi hembrita y yo soy su macho. ¿Algún problema? ¿Algún problema?
3: Tú me estás diciendo.
0: Y no sabes cómo además, le reencanta a Ismael.
3: Y esa que padre,
0: me dice,
3: importa,
0: more,
3: eso
0: baby,
3: no me importa.
0: More.
3: Mira, ¿me pasas a mi hermano o ahí queda?
0: Te lo voy a comunicar, pero yo nada más te quiero pedir una cosa. Si él te está hablando para pedir un apoyo, no lo hagas llorar. Porque yo lo amo. Baby, tranquilo. No te enojes, Ismael. Tranquilo, baby, tranquilo. Lo hemos platicado tantas veces. Si te enojas, no vas a contar con su apoyo. Y eso es lo que quieres, ¿no? Respira.
3: Isma.
1: Bueno. ¿Qué pasó? ¿Por qué estás enojada?
3: No estoy enojada.
1: Entonces, ¿por qué si tú no me apoyas, cómo es que tus otras hermanas no me van a apoyar?
3: Mira, vamos a hacer esto. Cuando puedas y tengas tiempo, vienes, tú sabes
0: porque
3: dónde vivo.
0: Porque tu hermana es una retrasada mental.
3: Y platicamos. Por mí no hay problema. Platicamos. Cualquier problema que tengas, cualquier duda, te quieres desahogar, yo ahí estoy. ¿Ok?
1: Pero ¿por qué haces eso?
3: Yo no quiero terceras personas.
1: Es que si tú no me aceptas, ¿cómo es que tus otras hermanas me van a aceptar? La otra familia.
3: Okay.
1: Yo creo que me voy
3: cuando,
1: para,
3: no te, mira, para ahorita no sé qué hora familia. Es, no me importa, no. Pero tú a la hora que tú quieras puedes venir a mi casa, eres más que bienvenido, hablamos con calma, más relajados mientras yo lo asimilo.
1: No.
3: ¿Ok? Es que cuídate mucho, te quiero mucho,
1: espera,
3: hasta luego.
1: Espera.
4: O sea que prácticamente inflar burros por el pivote. Oye,
1: es la familia típica mexicana que no aceptan ninguno de esos hijos, bueno, de esa preferencia.
4: Bueno, déjame, vamos a volver a marcar, ojalá conteste, creo que lo estoy empezando a dudar por la actitud, pero voy a entrar yo, ¿ok? Voy a entrar yo y yo hago el cierre de la broma para tratar de amachinar un conflicto, ¡marcamos!
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4: Es delgada, gordita, ¿cómo es tu hermana? ¿Cómo es tu hermana, Ismael? ¿Cómo es tu hermana? Delgadita, gordita, ¿cómo es?

0: si no contesta yo le llamo.
1: Ok, bueno, entonces vamos a tener que cambiar la historia. Le marcas de tu teléfono y mira lo que le vas a decir. Que le dices, por tu culpa ya ocasionaste un conflicto entre Edgar y yo, no se vale. Le reclamas que hubo un conflicto porque se portó muy grosera. Le dices, ok, voy a ir para allá para que...

0: Hablemos en persona, lo que me pediste, decírtelo en persona, y cuando te vea voy a preguntar cómo se oye el Panda Show, ¿ok?
1: Okay.
0: Listo, contesta la llamada de tres, no lo sabemos, lo intentamos.
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0: Facebook Panda Zambrano 25, Twitter @ quiero una broma, correo electrónico, quiero una broma @ yahoo.com. Hoy es jueves y estamos al aire.
1: Puerta. Espera. Cuando llegue solamente te voy a hacer una pregunta y voy a hacer, ¿cómo se escucha el Panda Show?
4: A toda máquina.
0: Estás en las bromas del Panda Show. ¿Qué onda, mendiga jirafa? ¿Qué gacha eres? Me cae que eres una jico. Hola, Josefina, soy el Pandita. Estás en las bromas del Panda Show. Lo que quiere decir es que si tu hermano, si tu hermano sale del closet, o sea, ¿lo vas a mandar a la fregada? ¡Qué poca abuela!
1: Órale.
0: Dile por qué le hiciste la bromita, carnal.
1: Te hice la broma para decirte que aprendes que tengas confianza en mí, que sí. Todas tus hermanas no la tienen. Sí. La neta es que te quiero mucho y te aprecio mucho como hermana.
5: Ah, oh, gracias.
1: Te aprecio mucho como hermana. Yo sé que nuestra comunicación y a veces tú piensas que yo te ignoro, pero no te ignoro, solamente que tengo unos días estresantes.
5: Sí, yo sé, trabajo. yo entiendo.
1: Y a veces por eso es que quiero estar solo y no hablar.
5: Sí, pero, te entiendo.
1: No te lo creas, te quiero mucho.
0: Oye, Josefina.
1: No, soy gay.
0: Oye, Josefina, una pregunta.
5: Ay.
0: Una pregunta.
1: Saludos al Panda.
0: Tocallita.
5: Muchos saludos.
0: Una pregunta, Josefina. Sí, ¿quiere decir que toda la comunidad gay que utiliza su colita no solamente para hacer popó está mal?
5: Yo dije que there's nothing wrong. No hay nada malo. Nada malo.
0: No.
5: Nada malo.
0: Pero tu hermano no.
5: Pero mi hermano no.
0: ¿Eh? O sea que la comunidad gay todo está muy chido, pero tu hermano no.
5: Sí, correcto, ¿eh?
0: Es más, con decirte que hasta utiliza toalla femenina, imagínate.
5: Ah, pues sí, es diferente. Es para las lágrimas.
0: Josefina, te mandamos un beso, cuídate mucho.
5: Gracias.
0: Ismaelito, dile a tu hermana cómo se oye el Panda Show.
1: A todos.

0: Muy bien, un placer estar con ustedes y muy contenta de hablar de ese tema.
1: Uy, se va a poner interesante. Y también tenemos a nuestra queridísima amiga Sharon Paredes. Ella es neuropsicóloga, ya nos ha acompañado en otros podcasts. Bienvenida, ¿cómo estás?
2: Muchas gracias, aquí de vuelta, ya sabes, que me encanta estar con ustedes compartiendo conocimientos.
1: Uy, yo soy feliz porque siempre que les digo, cuando iniciamos el podcast, nos desconectamos del mundo y aprendemos. Me gustaría que nos contaran un poquito de qué es en realidad esto.
0: Ok, pues el embarazo psicológico es una condición en donde la mujer cree que está embarazada, pero además tiene síntomas de embarazo. Entonces, dentro de estos síntomas, pues podemos tener congestión mamaria, crecimiento abdominal, sensación de movimientos fetales. Puede
1: Wow.
0: llegar hasta el punto en que la paciente puede tener contracciones.
1: ¿Qué?
0: Entonces, tiene todos los síntomas de una paciente embarazada y hasta muchas veces hasta exacerbados.
2: Otro de los síntomas que comparte la doctora, incluimos la amenorrea, y es algo muy importante que dice la doctora, no es una cuestión solamente de creerse, porque los síntomas están ahí. Exacto, los síntomas son reales. Entonces, estamos hablando no solamente de una cuestión psicológica, no solamente de una cuestión fisiológica, sino también neuroendocrina, ¿no? Porque también tiene que ver los cambios hormonales.
1: Claro.
2: Entonces, ¿en qué se presentan estas situaciones? ¿En dónde las podemos ver? En personas, en mujeres que hayan tenido un duelo, por ejemplo, perinatal, postnatal, también en personas que tengan muchos deseos de quedarse embarazada, también se presentan en pérdida de pareja.
1: ¿En serio?
2: Pero está muy asociado, ¿verdad?, con esta obsesión, puede llegarse a convertir en una obsesión o también este deseo intenso de estar embarazada, ¿no? Entonces,
1: Okay.
2: no solamente en eso, también en personas que incluso tienen miedo de quedarse embarazadas.
1: Creo que he escuchado más esa parte del miedo porque, pues claro, ¿no? O sea, se protegen y todo, pero dices que yo no quiero. Y tantito a lo mejor no vino su periodo porque a lo mejor se estresó de que justo ya dijo, ya no, ¿qué acabo de hacer? O el trabajo y no les baja, ¿no? Entonces es como de ya. He escuchado más que es por el miedo que por otra, que es la parte justo del duelo. Eso se me hace muy interesante. O sea, a partir de un duelo vuelven como esa parte, ¿se activa o cómo es eso?
2: Sí, o sea, digamos que son situaciones o factores de riesgo y más en una mujer que probablemente, ¿verdad?, tiene un historial para procesar emociones de una manera no confrontativa. ¿Cómo se puede diferenciar? Que en la psicosis, una vez que ya es revelado a través de estudios, ya sea de sangre, ¿no? O también sí, en este tipo de estudios clínicos en donde ya se le menciona a la mujer, no estás embarazada, cuando es psicosis, a pesar de que me están diciendo la verdad, yo todavía me aferro. Entonces,
1: Okay.
2: aquí, por ejemplo, tendría que ver con una cuestión de cómo se conecta con la realidad. Y, por ejemplo, en otras situaciones que no tienen que ver con psicosis, todavía la persona sí mantiene este contacto con la realidad porque llega a cuestionarse.
1: Sí,
2: Y
1: claro.
2: entonces los síntomas que tuve que fueron, entonces puede que se trate de otra cosa, o sea, todavía tengo un cuestionamiento reflexivo.
0: De hecho, la paciente, bueno, hay que diferenciar, hay la paciente que también simula. Esa es la paciente que no va a tener síntomas, sino que dice, yo estoy embarazada y me lo estoy inventando, ¿no? Por ciertas cuestiones psicosociales principalmente.
1: Okay.
0: Pero la otra es la que ella cree que sí está embarazada y la que, como ya mencionamos, tiene síntomas y que además se hace prueba de embarazo.
1: Se me vino, qué bueno que lo mencionó, porque se la hace la prueba y sale positiva.
0: Hay cosas que pueden suceder. Una es la prueba puede salir, tienen falsos positivos. O sea, entonces la prueba confirmatoria es en sangre, es una hormona que se llama gonadotrofina coriónica, fracción beta, que es
1: Okay.
0: exclusiva del embarazo y que se va duplicando, triplicando cada 48 a 72 horas. Sin embargo, lo primero que hace la paciente, pues eso, la mujer, es hacerse una prueba en orina.
1: Claro.
0: ¿Vale? Entonces, pueden haber elevaciones mínimas por la alteración neuroendocrina, pero esa hormona no va a elevarse arriba de 14 miliunidades. O sea, es muy poquito y es poco significativo. Entonces, ¿qué es lo que hacemos nosotros? Tomar esa hormona de control. Ahora, algo importante que tenemos, la presión social. Eso es súper importante que actualmente muchas de las pacientes, más las que van al instituto, pues están embarazando ya un poquito más grandes, ¿no? Porque ya tienen una licenciatura, tienen posgrados, maestrías y todo eso.

0: pero también hace que la gente te diga, oye, ¿y para cuándo?
1: Ya se te fue el tren.
0: Ya se te fue. Yes. O vas a tener alteraciones, o no te vas a poder embarazar. Y fíjate que me he dado cuenta que hay como un piquito, como a partir de los 35 años, que la presión social como que pega todavía mucho más, ¿no? ¿No? De, yo ya tuve tantos, o ya te casaste, o todo eso. Entonces, eso involucra mucho que las mujeres empiecen con este tipo de trastornos.
2: Hay algo importante que me gustaría mencionar, y es que el ISSSTE tiene el código mariposa, que justamente este código mariposa se centra en brindarle empáticamente a una mujer que ha pasado por un proceso de duelo peri o postnatal. Y entonces, en ese momento...
3: Es más parte psicológica, va de la mano con la parte ginecológica. ¿Cómo es ese trabajo en conjunto para ayudar?
2: Es psicológica. O sea, una vez que ya se identificó que no hay un embarazo real, ya es psicológico y en algunos casos puede ser con tratamiento farmacológico y con el psiquiatra.
0: La paciente tiene un por qué siente esos síntomas, ¿no? No de repente me los inventé.
3: De la nada.
0: Si bien están relacionadas con el deseo de un embarazo, también es cierto que, ejemplo, o sea, tenemos... alteraciones en hormonas. Las mujeres nos regimos por hormonas.
3: Sí.
0: Todos nuestros días están regidos por hormonas y de acuerdo a la edad que tenemos, pues eso obviamente si se disparan, si bajan, si se alteran y todo eso, ¿no? Yo les digo, es como de repente ir al dentista, ¿no? Pocas veces vas regularmente al dentista, ¿no? Lo mismo, pero cuando vas te encuentras todo lo habido y por haber. Igual sí. Con los ginecos, ¿no? Cuando vamos, pues encontramos todas las alteraciones hormonales que puedes llegar a tener y eso lo vinculamos a la sintomatología que tú tienes, tengas o no un deseo de embarazo.
3: Okay.
0: Entonces, en ese sentido, por ejemplo, muchas mujeres dicen, oye, yo digo que estoy embarazada porque aparte de que no menstruo, pues tengo secreción por el pezón, ¿no? Y tengo salida de leche, ¿no? Lo que llamamos la galactorrea. Pero además, yo siento que mis mamas están congestionadas. Pero además, siento que ya me estoy hiperpigmentando, ¿no? O sea, que me salen las manchitas del embarazo, dichoso melasma. Fíjate, me está creciendo la abdomen, entonces ¿de dónde me crece el abdomen si no estoy embarazada? Y puede ser esto tan prolongado como el trastorno que tenga cada paciente, ¿no? Porque hay unas que se pueden aventar los 9 meses diciendo que están embarazadas y hasta que ellas puedan aceptar una asesoría por psicología, porque tampoco las podemos obligar a ir.
2: De hecho, pues me gustaría dejar el correo de saludmental@iste.gov.mx si llegan a tener alguna otra duda también al respecto del tema o bien alguna orientación, pues podemos responderles por correo electrónico.
1: Muchas gracias por acompañarnos en este podcast, en su espacio. Espero que se lo hayan pasado muy bien.
2: Claro, sí, muchísimas gracias a ti por invitarnos.
1: Para la próxima ya vamos a buscar más temas y que nos acompañen en esta mesa de debate.
0: Claro que sí.
1: Perfecto, gracias doctora, gracias Sharon y gracias a ustedes por escucharnos hasta este punto. De verdad que el podcast no sería nada sin ustedes. Cambia mucho el escuchar y el tener información. Y pues recuerda que la salud mental también es importante para todos hoy en día. Yo soy Génesis Sainez Silva. Y fue un gusto estar con ustedes. Nos vemos en un próximo episodio de Chao ISSSTE. ¡Adiós!
2: ¡Adiós!
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1: Esta canción va con mucho cariño y con mucho respeto hasta el cielo para nuestro aventurero, Jason Jiménez.

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1: Buenos días, querida familia, padre Víctor Emilio, el mejor día de tu vida hoy, transmitiendo totalmente en vivo desde la mejor 100.1 FM, aquí nomás, viernes 14 de agosto de 2026. Bendito viernes, gracias Señor por la vida. Gracias por esta oportunidad, gracias por este nuevo comienzo, gracias por la confianza y sobre todo gracias porque nos das esta opción de amanecer cuando a lo mejor nosotros no mereceríamos tanto por nuestra indiferencia, por nuestra apatía, por nuestra lejanía y sin embargo tus bendiciones ahí están, tu paciencia ahí está. Tu misericordia ahí está, esperando el día en que nosotros sentemos cabeza, regresemos a ti y venga ese cambio, venga esa transformación, venga esa conversión que tanto estás esperando. Hoy que sea ese día, hombre, que sea el día de nuestra conversión, que sea el día de nuestro encuentro con Dios, que sea este viernes 14 de agosto, el día en que nos entregamos por completo a Dios. Es un gusto poder saludarles. Créame, es un privilegio para mí estar con todos ustedes, con mi querida familia de la radio. Soy un instrumento de Dios, ya lo saben, siempre lo digo, por el cual nuestro Señor manifiesta a cada uno de ustedes un mensaje, una palabra, una reflexión, algo que mueva nuestro interior, que mueva nuestro corazón. Lo hago con mucho gusto, lo hago con mucha alegría, siempre llegando y con la esperanza, Señor, permíteme que lo que yo vaya a compartir hoy toque algún corazón, que inspire a una persona, que motive a una familia, que alegre a un estudiante, para que la respuesta venga y sea la mejor posible, lo mejor posible, y seamos comprometidos con Dios. Pues es un gusto de verdad estar con todos ustedes. Desde este momento es viernes, le deseo un hermoso viernes, pero también le pido mucho a Dios que tenga un excelente y bendecido fin de semana. Un abrazo a la distancia para todos. Quiero comenzar saludando a mi querido hermano, querido amigo, Mollito Cetina. Buenos días, Moy. Dios te bendiga. Abrazo para ti, para tu esposa, para tus niños, para toda tu familia. Buenos días. Buenos días, querida audiencia, donde quiera que nos sintonicen. Muchas gracias por amanecer con nosotros, por despertar con nosotros. Gracias. Dios me los bendiga. Mucha gente nos lo dice, Padre. Me levanto con su programa. Bendito sea Dios. Gracias. Créame que esas palabras las pongo en mi corazón y le agradezco a Dios esta bendición y le agradezco a ustedes porque eso significa

significa que nuestro programa pues está llegando a su corazón. Gracias de verdad, gracias infinitas. Bendiciones para todos, a todas las personas que nos sintonicen, donde quiera que se encuentren, mi bendición para ustedes, en su trabajo, en su casa, donde quiera que vayan, que les vaya muy bonito, cuídense, Dios me los bendiga. Tampico, Madero, Altamira, en cualquier estado de la República Mexicana o en Estados Unidos, donde quiera que nos sintonice, muchas gracias. Gracias, que Dios los bendiga. Amigos del volante, buenos días, siempre pidiendo por ustedes. Manejen con precaución su carro de ruta, su taxi, su autobús, su microbús. Saludo a su pasaje. Dios los bendiga a todos. Un abrazo con cariño de parte del Padre Víctor. Bendícelos a todos, Señor, que lleguen con bien a su destino. Que tengan un viernes precioso todos. Queridos trabajadores, en su oficio, en su profesión, sea cual sea, bendiciones para ustedes también. A los que los llevan a sus trabajos o los regresan de su trabajo a su casa, muchas bendiciones. Siempre pidiendo por ustedes. Queridos estudiantes, no puedo hacer otra cosa sino también pedir por todos ustedes. ¿Por qué? Porque la esperanza. Así es que vamos a pedir por ustedes. Llénense de conocimientos, estudien, aprendan, aprendan mucho, aprovechen a sus maestros, despejen dudas. Que Dios me los bendiga a todos los estudiantes, maestros. Bendiciones, créanme, para ustedes. Ustedes hacen una maravillosa labor con esta noble profesión que han elegido. Que Dios me los bendiga. A los que los conducen a su destino de estudios, también pedimos por ustedes. Que Dios me los cuide. Señora hermosa, un beso gigante para usted. Gracias porque nos permite entrar en su casa. Como siempre le pido, salúdeme a su esposo, a sus hijos, y no me los deje ir sin la bendición. No me los deje ir sin la bendición. A todos los comerciantes, los que tienen un puestecito de comida, barbacoa, taquitos, gorditas, lo que sea, que Dios me los bendiga, que les vaya muy bien, que tengan una muy buena venta. Acuérdense de Dios. En el nombre, su primera venta, santígüense. En el nombre del Padre, del Hijo y del Espíritu Santo. Amén. Gracias, Señor, por esta primera venta. Siempre nos lo enseñaron, hombre. Los que vamos a trabajar y que vivimos de eso, lo sabemos. Y le decimos a la persona que nos compró, la primera persona que tenga buena mano, así le decimos, con la finalidad de que se venda todo. Esperemos que se venda todo primeramente Dios. Bueno, hermanos, pues vamos a dar los buenos días a nuestro Señor y así comenzar el mejor día de nuestra vida. En el nombre del Padre, del Hijo y del Espíritu Santo. Amén. Padre fiel y bondadoso, gracias por dejar que este día me abrace con nuevas oportunidades, sobre todo por la dicha de estar contigo una vez más. Gracias porque me brindaste un descanso muy pleno para reponer fuerzas para este día que me espera. Cargado de muchas experiencias, me siento ilusionado y dispuesto a empezarlo. Gracias por todos los dones y talentos que me das, los cuales te pido que me ayudes a emplearlos con mucha inteligencia. Que el propósito final siempre sean que puedan verte a ti a través de ellos y no de lucirme. Que el propósito sea que puedan verte a ti a través de los dones y talentos que me das y no de lucirme. En esta mañana te pido que vayas conmigo en lo que me toca caminar, en lo que me toca vivir. Que todo lo que tenga que hacer sea con suma prudencia, pero sobre todo dame la sabiduría para poder decidir correctamente ante las circunstancias que se vayan presentando. Que yo pueda decidir conforme a lo que tú me digas, lo que sea tu voluntad, que es lo mejor para mi vida. Ayúdame a poder vivir este día con mucha esperanza, que pase lo que pase,
no pierda

el enfoque de vista, no pierda el entusiasmo de vivir tu evangelio con mucha alegría y así compartirlo sin necesidad de hablar con todos aquellos que te buscan incesantemente. Enséñame a comprender todo lo que tú tienes preparado para mí. Si las cosas no me salen de la manera que yo espero, dame paciencia, porque el aceptar que esto es parte de un plan que tú permites para seguir formándome, que soy de barro en tus manos, eso significa que todo lo pongo en tu corazón, Señor, y que tu voluntad es mejor que la mía. Que se haga tu voluntad en mi vida. Mi buen Señor, mi vida necesita de ti para alcanzar la paz y la felicidad que busco. En esta mañana quiero pedirte por las personas que no conozco, pero que están pasando un día difícil, que lo están comenzando con tristeza, con dolor. De alguna otra manera, los lleva a tener situaciones adversas muy difíciles. Dales paciencia, dales fe, Señor, que te puedan ver a ti en lo que está pasando en su vida. Derrama tu misericordia de manera infinita sobre ellos. No permitas que los problemas, que las dificultades, que las tentaciones los aparten de ti. Que esos pecados, que esas tristezas, que esos dolores siempre los lleven a enfocarse más en ti. Que no caigan en la indiferencia, en la apatía, no. Que no los envuelvan sombras de oscuridad. Permite que vuelvan a actuar y que puedan actuar siempre con mucha comprensión para que te sirvan con mucho más amor y así conserven la esperanza de seguir transformando este mundo en uno mejor. Hoy también quisiera pedirte por mi familia, uno de los tesoros más preciados para mi vida, para que hoy puedan tener un día lleno de ti con muchas bendiciones. Cuídalos del peligro de las calles, de los accidentes o de cualquier cosa que los pueda dañar. Toca y sana sus corazones diariamente para que como personas nuevas puedan servirte. Dios de mi vida, ahora dispongo de este día con mucha alegría, confiando en que he sido escuchado por ti y que todos los planes que te he encargado se irán dando si lo realizo con mucho esfuerzo y confianza en ti. Te lo pido en el nombre de Jesús. Amén. En el nombre del Padre, del Hijo y del Espíritu Santo. Amén. Para todos los que nacen el 14 de agosto, muchas felicidades. Feliz cumpleaños. Pásela bonito. Dios lo bendiga. Santa Oralelia, San Maximiliano, María Kolbe. Felicidades. Mollito, vámonos con este detalle.

0: Que Dios me los bendiga, que tengan un día precioso, hombre. Vamos a ir a un corte, vamos a ir a una pausa. No se vaya, lo espero, ¿eh? No tardamos nada. El mejor día de tu vida hoy con el padre Víctor Emilio. Buenos días.
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8: Muy buenos días querida familia, padre Víctor Emilio, el mejor día de tu vida hoy, transmitiendo totalmente en vivo desde la mejor 100.1 FM, aquí nomás, viernes 14 de agosto de 2026. Le dejo la frase del día, porque muchos me dicen, padre, la frase del día. Aquí va la frase del día. Dios siempre escucha nuestras plegarias. El milagro sucede cuando oras con fe. Dios siempre escucha nuestras plegarias. El milagro sucede cuando oras con fe. Muchas veces creemos que Dios no escucha nuestras oraciones. No, siempre escucha nuestras plegarias. El milagro sucede cuando oras con fe. Pues a orar con fe, hermanos, una frase de San Francisco de Asís, bellísima. Hermosa. Bueno, hermanos, pues seguimos con esta temática que estamos teniendo. Hermosa, ¿eh? Bellísima. Vigilia de oración en el Estadio Olímpico Luis Companys en Barcelona, España. Pero ¿qué tal el testimonio de ayer? Nada más le recuerdo el testimonio. Bellísimo. Y ahí vamos a continuar. Saludó al Santo Padre una señorita. Una señorita, buenas noches, Santo Padre. Vengo de una familia de barrio muy humilde, de Barcelona. ¿Y qué le dice su testimonio? Fíjese que de pequeña, mi padre intentó matar a mi madre. Y se salvó porque se interpuso un chico, el cual murió. Mi padre ingresó a la cárcel, mi madre entró en el mundo de las drogas. Perdí a mis padres, a los dos me quedé sola. A los 10 años, los servicios sociales se hicieron cargo de mí y me llevaron al centro de menores de San José de la Montaña. Al principio fue muy duro, pues me había creado un muro para protegerme donde no dejaba entrar a nadie, porque pensaba que todo mundo era igual, que todo mundo iba a hacer lo mismo ahora conmigo. Pero poco a poco experimenté por primera vez el amor de familia y mi corazón se fue abriendo. Ahí me hablaron de Jesús, empecé a rezar y me bauticé. Pero en mi adolescencia me rebelé contra Dios muchas veces. Me invitaron a un retiro y ahí por primera vez experimenté el amor de Dios. Pero han pasado unos meses y aún me cuesta perdonar a mi padre. Muchas veces levanto los ojos al cielo y le pregunto, ¿dónde estabas cuando yo era una niña? Santo Padre, ¿cómo puedo perdonar a mi padre que estuvo a punto de dejarme sin madre? ¿Cómo puedo reconciliarme de verdad con Dios? Qué difícil, hermanos, qué testimonio tan duro, qué complicado de verdad. Y el Padre la abraza, Santo Padre, el Santo Padre la abraza con mucha ternura, con mucho amor.

Gracias por tu testimonio. Gracias también por lo que nos compartes. Y empieza a responderle el Santo Padre. Dice el Papa le dice: hija, ¿debemos preguntarnos dónde estaba Dios? ¿O debemos interrogarnos sobre el hombre y la humanidad? ¿Sobre cómo a veces somos prisioneros del mal hasta llegar a ser violentos con los demás? ¿Sobre cómo no logramos cultivar el amor y respetar a los demás en su dignidad y libertad? ¿No podemos atribuir a Dios lo que ha sido confiado a nuestra responsabilidad? ¿No podemos imaginar que Dios desde lo alto responda a nuestras necesidades de modo automático o impida milagrosamente que el mal suceda? El mal sucede por la libertad que tenemos. Él nos ha dotado de inteligencia y de voluntad. Él nos ha dado una conciencia que muchas veces no tenemos. Nos ha revestido de dignidad y nos ha dado una libertad que muchas veces no sabemos usar. Por eso tu padre intentó hacer lo que ya me platicas. Es triste de verdad poder asimilarlo. Y te lo digo por lo que me preguntas, ¿dónde estaba Dios cuando yo era una niña? Dios siempre ha estado contigo, sí. Pero Dios no puede hacer nada en el sentido de que nos da libertad de hacer lo que nosotros queramos. Y es ahí donde tenemos que entender, y es ahí donde tenemos que trabajar desde el objetivo de pensar que nosotros amamos a Dios, creemos a Dios, que tenemos esa confianza en nuestro Señor y que tenemos confianza en que todo va a ir bien. Por eso habla el Papa de que somos conscientes y que hagamos un buen uso de la libertad. Ahí nos quedamos ayer, hermanos, cuando el Papa hablaba de que se quería una sociedad donde reinara la justicia, la paz y la fraternidad. Y sigue respondiéndole el Papa. Nos ha dado su mismo espíritu, Dios nos dio su mismo espíritu, precisamente para que el amor sea la clave de todas nuestras relaciones humanas. Si existe la violencia, si triunfa el egoísmo, si incluso el amor entre familiares se transforma en odio, debemos hacernos algunas preguntas a nosotros mismos, a las dinámicas de nuestra sociedad, a la cultura del individualismo, a la tentación de la violencia y no a Dios. Fíjense lo que el Papa está respondiendo. Dios nos da su mismo espíritu para que el amor sea la clave de todas nuestras relaciones humanas. Pero si existe la violencia, si triunfa el egoísmo, si incluso el amor entre familiares se transforma en odio, debemos hacernos muchas preguntas a nosotros mismos, a las dinámicas de nuestra sociedad, a la cultura del individualismo, a la tentación de la violencia, y no a Dios. Una segunda cosa se refiere al perdón. Debemos aprender a mirar el perdón. ¿Podemos nosotros entender que muchas veces la persona no merece ser perdonada? ¿Pero por qué no lo dejas todo en manos de Dios? El perdón es una poderosa medicina contra el mal que sana nuestras heridas interiores, como algo que forma parte de un proceso, de un camino. Y es un proceso lento, difícil y que te va doliendo. Y el Papa le dice: te entiendo muy bien. Y no es fácil sobreponerse a lo que viviste, porque es una imagen que tú tienes en tu mente y que tienes que ir trabajando muchísimo a través de la oración. Por eso es que ella levantó una barrera y no dejaba que nadie se le acercara, porque pensaba que todo mundo iba a ir con la misma intención de querer quitarle la vida, así como su padre lo intentó contra su madre. El mismo Evangelio, si lo leemos como un libro de indicaciones, de

0: mandamientos y de deberes, corre el riesgo de causarnos mucho desánimo y frustración, porque Jesús nos invita al perdón y nosotros experimentamos que no somos capaces. En cambio, no es así. El perdón, sobre todo, debemos invocarlo del Señor, seguir pidiendo tal vez durante toda la vida que el Señor amplíe en nosotros el espacio del amor precisamente ahí donde hemos sido heridos. Debemos nosotros ampliar el espacio del amor precisamente ahí donde nosotros hemos sido heridos. Que nos ayude a reconciliarnos con nosotros mismos y con esa parte de nuestra historia marcada por el sufrimiento. Que lentamente transforme el resentimiento en misericordia y compasión. Lentamente transforme el resentimiento, el odio, el coraje, en misericordia y compasión. Por eso es importante el perdón. Miremos el perdón como una poderosa medicina contra el mal que sana nuestras heridas interiores. Claro que va a ser un proceso largo, un camino largo, pero lo vamos a lograr en el nombre de Dios. Es un camino largo, un proceso que requiere de mucha paciencia, es un trabajo que debemos hacer con nosotros mismos, tanto personalmente como por medio de algunos itinerarios de acompañamiento y también reconciliación interior. El Papa le dice a la señorita: tú necesitas un acompañamiento espiritual, a veces psicológico también. ¿Por qué? Porque no puedes cargar tú sola lo que viviste. Necesitas dejarte ayudar. Y es necesario no desanimarte. En el perdón se avanza con pequeños pasos. La reconciliación con la historia es gradual. Y sobre todo no debemos pensar que el perdón equivalga siempre y en todos los casos a volver a la situación anterior o a vivir una relación plena con quienes nos han herido, especialmente cuando el hecho ha sido marcado también por la violencia. Se puede permanecer en la buena disposición del corazón y quizá rezar por él o por ella. Qué bonito sería que algún día prácticamente el Papa le dice a la muchacha que tú empezaras por pedir por tu padre, por la conversión de tu padre, porque eso significaría que has trabajado el perdón en tu corazón y que lo has dejado todo en manos de Dios. Hermanos, en un paréntesis muy chiquitito, ¿tú rezas por la persona que te hizo daño? ¿Haces una oración por aquella persona que te lastimó en el pasado? ¿O eres de los que dices que jamás vuelvo a pensar en esa persona? Dios nos invita a perdonar hasta 70 veces 7. Hasta 70 veces 7. Dios nos invita a perdonar. Despacio. Todo esto nos ayuda a entrar cada vez más en la dinámica del perdón y a reconciliarnos con Dios y los demás. Somos pecadores perdonados, estamos en paz y somos capaces de perdonar, capaces de ser portadores de paz. Vamos a ir una pausa, hermanos, y mañana, si Dios lo permite, continuamos aquí para terminar este mensaje del Papa bellísimo. Pausa y regresamos.
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1: Buenos días, querida familia. Créame que este mensaje del papá, de verdad, me gusta muchísimo las respuestas que está dando, porque son problemáticas. Si usted ha seguido el programa, las personas que han dado su testimonio son testimonios muy fuertes, muy, muy fuertes. Y el papá da una respuesta a cada uno de los testimonios para invitar a las personas en esas heridas que tienen a enmendar y a seguir, y que su enfoque de la vida sea siempre positivo, aún a pesar de lo que vivieron, que sea el mejor, que tomen las cosas con madurez y que su corazón no se llene de maldad, no se llene de rencor. Bendito sea Dios, de verdad, qué hermosos testimonios. Ojalá que nos ayude, porque vivimos muchas veces estas situaciones en casa, ¿eh? Esto que plantea esta señorita, esto es el pan nuestro en muchas familias de cada día. Así vivimos, ¿eh? Vivimos enojados, peleados, disgustados. Qué tristeza, pero bueno, vamos a seguir adelante. Le invito, por favor, Gran Bingo Parroquia de San Juan Diego. 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Informes en la parroquia 4554, señora Claudia, o 149-8931, 149-8931, señora Lupita. Llene su mesa, las mesas son de 10 personas, váyase con 9 amigas y junte su mesa, hombre. Ya se están llenando, ¿eh? Ya quedan menos, pero todavía alcanza. Si usted gusta, ánimo, ahí le espero. Primeramente Dios, pasamos una tarde muy agradable. Bendecido día para Víctor Emilio. Seguimos orando los niños especiales del Ejército de Dios. Oramos y pedimos por el Papa León XIV, por el Obispo Margarito, por todos los sacerdotes seminaristas religiosas, por todos los grupos de apostolados, por todas las parroquias de la diócesis de Tampico y de nuestro país. Pedimos por su salud. Buenos días. Muy buenos días para Víctor Emilio. Saludos cordiales para mi esposa Lucy, para el padre Toño Izaguirre, para Mollito Cetina. Pedimos también para Otoniel Vázquez, por la salud de Manuel González, Teodoro Vázquez Reyes. Seguimos pidiendo a Dios por usted, padre, por su familia, por las necesidades de la familia García Martínez, Martínez Aguilar, Cantú Martínez, Gallegos Correa, Aguilar Vega, Rodríguez Bueno, Martínez Salas, Salgado Feliciano, Bueno Vega. Gracias, padre, en oración por el señor Martín Vargas, por su pronta recuperación. Gracias. Pedimos unas mini mañanitas para mi hija.

Elizabeth Martínez, bueno que hoy está de manteles largos. Dios le bendice, Dios te bendiga, hija. Te amo. Gracias, Padre. Estas son las mañanitas que cantaba Rey David. Se las cantamos a Elizabeth, se las cantamos aquí. Felicidades, Dios te bendiga, hija. Buenos días, Padre Víctor. Para felicitar a Juan Pedro Gallardo Barba, que hoy está cumpliendo años, pido su bendición para que Dios lo siga bendiciendo. Saludos y gracias. Juan Pedro, Dios te bendiga. Muchas felicidades. Un abrazo gigante. Pásala bonito. Buenos días, Padre. Bendiciones para usted y su familia. Feliz viernes, don Julio, el rey de las verduras. Que tenga un excelente viernes, don Julio. Lo queremos mucho. Ánimo. Buenos días, Padre Víctor, por la salud de usted, de la señora Rosario, el niño Carlitos, Jamie, Juan Pablo, por el trabajo, por los matrimonios, familia García Muñiz, Rodríguez Ibarra y Rodríguez Hernández Toca. Buenos días, Padre Víctor. Quiero pedir y quiero felicitar a mi hija Cecilia Guadalupe Gutiérrez Ángeles, que hoy está cumpliendo años. A ver si le puede cantar unas mini mañanitas. Ella vive en Tuxtla, Veracruz. En los Tuxtla, Veracruz. Soy Juan Gutiérrez González desde Cadereyta, Nuevo León. Lo escucho todos los días con el favor de Dios. Estas son las mañanitas que cantaba Rey David. Se las cantamos a Cecilia, se las cantamos aquí. Felicidades, Dios te bendiga. Muy buenos días, Padre Víctor. Bendiciones en este día para todos, pero especialmente para mi esposa Luz María, a quien pongo desde hoy en oración por un estudio clínico que le harán el próximo miércoles 19, con la fe de que todo saldrá bien por su salud. Denos un sonoro ánimo para fortalecer nuestra confianza en Dios. Amén. Su servidor Jesús Emilio desde la colonia Jardín 20 de Noviembre en Ciudad Madero. ¡Ánimo! ¡Ánimo! Todo saldrá bien primeramente Dios. Échenle muchas ganas, mucha fe. Buenos días, Padre. Quiero pedir por la salud de mi mamá, de su mamá y también por las necesidades físicas, espirituales y materiales de la familia Torres Ramírez. Saludos, Padre Víctor. Gracias. Gracias por pedir por mi madre y pido también por ustedes como familia. Bendecido día, Padre Víctor Emilio, dando gracias a Dios por un día más de vida. Dios bendiga su vida y camino, Padre Víctor, por la señora Olguita. Saludos desde Los Prados, Natividad León Rodríguez. Muy buenos días, bendecido día, Padre Víctor, por la familia Porras Puente, López Escobedo, Mota Aguilar. Saludos. Buenos días, Padre Víctor. Por la salud de Berta Leija, Lilia Martínez, Juanita Cruz, Marcos Cruz, Juan Valleza Guzmán, Francisco Martínez, familia Cruz Leija, Echavarría Cruz, Echavarría Solís, Rocha Echavarría. Saludos, Padre, bendiciones para usted, también para mi familia González, Hernández y Atanasio González. Buenos días, Padre Víctor, Dios lo bendiga, que tenga un excelente fin de semana. Le pido su bendición para mi familia Tello Balboa, Balboa Pérez, Balboa García, Balboa Villalobos, Balboa Vázquez, Peña Balboa, Maya Balboa, Garza Balboa. Doy gracias a Dios por un día más de vida. Gracias a Dios por todas sus bendiciones. Bendecido día, Padre Víctor Emilio. Pedimos a Dios. Aquí estamos, perdón, buenos días. Bendecido día, Padre Víctor Emilio. Les saludo a usted y a toda su audiencia. Le pido su oración por mi salud, por mi trabajo y el de toda mi familia. Que Dios nos dé sabiduría de corazón. Padre Víctor, mis mejores deseos para ustedes. Dios les conceda salud, Saraí. Gracias, Saraí. Bendiciones para los trabajadores que salimos de turno nocturno del corredor industrial de Altamira. Dios los bendiga. Siempre pido por ustedes, por los del turno nocturno del corredor industrial de Altamira. A todos los que trabajan toda la zona industrial, hombre. Bendiciones para todos. Fuerte abrazo. Muy buenos días, Padre Víctor. Un gusto enorme saludarle y escucharle en la radio. Le pido mucho, Diosito, que le dé mucha salud para que siga transmitiéndonos sus bendiciones. Mándeme su bendición, Juan Bautista Mata. Dios me lo bendiga, don Juanito. Buenos días, Padre Víctor. Saludos y bendiciones para usted, para mis padres Lino y Maura, para mi esposa Laura, para mis hijos Santiago y Jesús, para mis sobrinos Evelyn Cátara, Sammy y Rigel, hermanos Jesús, Salvador y Diana, mis cuñados, José. La situación en la que estoy pasando soy Dam de la colonia Tancol. Me da paz y alegría escuchar su programa. Bendito Dios, mucha fe, Dios te bendiga. Salud y bendiciones, familia Pérez Gómez, Pérez Martínez, Gómez Barrón. Bendiciones para usted, Padre Víctor, por su salud. Dios lo bendiga siempre, gracias. Buenos días, Padre Víctor. ¿Nos puede dar su bendición? Hoy es nuestro aniversario, cumplimos 37 años de casados. José Luis y Socorrito, ¿nos puede felicitar? Claro que sí.
Dios los bendiga.

y muchas felicidades. Cuídense mucho. Que Dios me los bendiga siempre en nombre del Padre, del Hijo y del Espíritu Santo. Amén. Para ustedes, felicidades. Buenos días, Padre. Bendiciones. Saludos. Bendiciones para Milton, que ya va para la preparatoria. Que le eche muchas ganas. Por fin viernes. Saludos y excelente fin de semana. Gracias. Buen día, Padre. Para mandar saludos y abrazos hasta el cielo. Hoy hace 6 años que mi mamá Elena Molar partió a la casa del Papá Dios. Muchas felicidades. Me uno a la intención. Con la bendición de Dios, muy buen día para Vic, con la salud y bienestar de mis nietos Karina, Evi, Saúl, Karinita y Luis Blay Rojas. Salud y bienestar de la familia Rojas Barrientos, Rojas Valderas y un abrazo a la distancia. Ánimo. Muy buen día para Víctor. Dios me lo bendiga con mucha salud. Pido por la salud de mi esposo José Guerrero Perales. Yo soy, muy bien, la señora Marta Mellado. Buenos días. Gracias a Dios por otro día más. Como dice usted, yo todos los días me levanto a escucharlo desde que estaba el padre Alfonso. Yo soy de Tampico, pero hace 2 años me vine a radicar a Cañitas de Felipe Pescador, Zacatecas. Dios le bendiga. Gracias por levantarse con nuestro programa. Dios le bendiga. Buenos días. Muchas gracias por su programa. Pregunto, mañana sábado, ¿qué horario tiene misa? Primeramente Dios, a las 7 de la tarde. Primeramente Dios. A las 6 también tengo otra por si usted gusta. Ánimo. Muy buenos días para Víctor. Excelente viernes. Dios me lo bendiga. Saludos a Mina y Mino. Cada mañana lo escuchan en la radio. Le pido por mis hijos, que Dios me los bendiga, me los cuide, a mi Chuy, a Daniel, a mi nieto Tadeo, a mi pareja Félix, por la abuelita de mis hijos, mis primos de Tempoal, de mi tía Nena Martita, mis hermanos Estela, Tacho, sobrinos, Dios los bendiga, saludos para usted, todo el día lo escuchamos, ánimo, gracias, saluditos, que Dios me los bendiga, a seguir adelante, firmes en la fe. Bendecido día, Padre Víctor Emilio. Seguimos en oración por todos ustedes. Buenos días, Padre Víctor. El Padre, queremos visitar a nuestro hijo Julio César, que hoy cumpleaños de parte de su mamá. Te amo. Bendecido día, Padre Víctor. Gracias. Y pedimos a Dios por Irma Cobian, los primos Roberto, Carla, Irma y Alberto. Y seguimos pidiendo también por ese esposo tan bello, Inocencio Hernández Arriaga. Lo amo con todo mi corazón. Fuerte abrazo, a seguir adelante. Lucero, Dios te bendiga. Lucero Acosta Paz, muchas gracias, bendiciones. Bueno, Mollito, muchas gracias. Dios te bendiga. La bendición de Dios Todopoderoso, Padre, Hijo y Espíritu Santo, descienda sobre ustedes y les acompañe para siempre. Amén. A seguir adelante, Seguir adelante. Tristemente, ¿qué razón tiene? ¿Cuántas familias viven lo que usted dice en su tema? Y aún peor, ay, de Dios, difícil entenderlo. Ánimo, gracias. Ánimo, familia.

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1: El gobierno de Colombia, encabezado por Abelardo de la Espriella, rechazó el apoyo de rescatistas para tareas de búsqueda luego del sismo de magnitud 7.4 de lunes 10 de agosto, y la brigada de rescate Topos Tlatelolco no pudo operar.
3: No hemos excluido a absolutamente ningún país, ¿cierto? En términos de los ofrecimientos que nos han hecho. Trabajamos con países sin ninguna consideración ideológica ni política, y aceptamos y agradecemos aquí su ayuda de manera encarecida.
1: Vinculan a proceso penal al exgobernador de Guerrero, Ángel Eladio Aguirre Rivero, por el delito de desaparición forzada, luego de considerar que las pruebas aportadas por el Ministerio Público fueron suficientes para presumir su responsabilidad en el caso de los 43 normalistas de Ayotzinapa. La Suprema Corte de Justicia de la Nación, declaró constitucional el decreto que creó el Fondo de Pensiones para el Bienestar y avaló que determinados recursos no reclamados en las Afores sean transferidos a este mecanismo sin necesidad de una orden judicial. Bueno, retire, si usted ya lo tiene, su Afore, o se va a ir a Pensiones del Bienestar, pero usted no lo pierde, ¿eh? Si lo reclama, se lo entregan. El grupo consultor de mercados agrícolas informa que durante el primer semestre del 2026, la primera mitad del año, México aumentó sus exportaciones agroalimentarias en casi 2%. Vendimos más, pero el problema es que las importaciones de alimento, compramos más alimento, casi tres veces creció, 5%, lo que reduce la ventaja comercial del sector agrícola. De acuerdo con la Fiscalía General del Estado de Chiapas, más de 400 personas han denunciado desde el 2023 a Humberto N., a quien señalan de haberse presentado como constructor y operador de vivienda mediante una fundación denominada Solo por Ayudar, y tenga, el fraude alcanza los 7 millones de pesos, decía que les conseguía casa. La Confederación de Cámaras Nacionales de Comercio, Servicios y Turismo, la Concanaco Servitur, lanzó la advertencia que el dolor de cabeza para los negocios familiares en México realmente está en los municipios. Ahí es donde persisten los actos de extorsión, los trámites altamente burocráticos que tienen que enfrentar aquellos que quieren crecer en el emprendimiento y en la formalidad. El reportero del barrio llega con su dramática nota roja. Y en los deportes, La Bacha y El Cerillo ya tienen ahora sí prácticamente el panorama listo para decirnos quién pasa en la League's Cup.
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0: El reportero del barrio llega con su dramática nota roja. Montes, Montes, Alicantes, Pintos. Bueno, el operativo, ¿verdad? Diseñado para apoyar a Colombia con esto de víveres, con esto, pues, de equipo especializado, sobre todo de alta tecnología, como lo son los teléfonos satelitales y todo eso. Pues mira que ha estado tristísimo, ¿verdad? Lo de Colombia, y saludamos a toda la raza y los que quieran apoyar, qué chido, qué bonita causa. Por lo pronto, ¿verdad? Hay mucha discusión con esto de los grupos voluntarios rescatistas, ¿verdad? Que pues ofrecen su servicio a cambio de transporte, de un apoyo allá, nada más para el caldito, ¿va? Un caldito y un cafecito en las mañanas, y yo me la aviento, que, o sea, sí piden, pues, ellos a través de donaciones, a través de, pero después llegan allá, ¿verdad? Y afortunadamente es el mismo idioma, ¿va? Cuando es otro idioma es un peleadero, pero en este que es el mismo idioma, los grupos de rescate oficiales de allá, ¿verdad? De repente dicen, ah, pues, qué bueno que viene una cuadrilla. Por lo regular es quitar a otros y dárselos a ellos, va, porque no es que les sobren equipos. Y como son voluntarios, o sea, no es como el ejército, va, que manda todo así con, hasta con trascabo, va, llevan de ese morrito, llevan un camioncito como tipo trascabo acá, va, y unas grúas que se arman ahí mismo, traca, taca, taca, taca, suben las grúas, ahí sí dice, sí, tráiganlos, va, pero pues te llegan los topos, va, con todo respeto, los carnales topos, ya sea cualquier grupo, va, porque hay varios topos, no me vas a decir que, hombre, hay una cantidad de topos, pero que piden, pues, o sea, el apoyo de viajar para allá, y se complica de repente, ¿va? Porque ya estando allá, dice, pero pues vienes nomás con las puras manitas, bueno, pues órale, vete para allá, ¿va? Y gracias, gracias, canal, es que me salió bien caro, ¿va? Entonces el gobierno de Colombia sí le pidió a unos topos, ¿va? Que no, o sea, no, pues gracias, güey, la neta, ahorita no te puedo pagar. No a ti, porque son voluntarios, o sea, ellos nada más el viaje y la estancia ahí, pero no en hotel de lujo, ni mucho menos, ¿va? En el campamento, y que los agregue nomás a la botana, ¿no? O sea, pues si van a repartir botana, pues ahí pónganme en la lista, no me den viático ni nada de eso, ¿va? Entonces, pues se vuelve difícil, loco, está muy difícil la situación de los rescates. Evidentemente, pues ya pasaron muchos días, ¿verdad? Ya los olores, es que ese tema, como lo hemos manejado aquí, ¿verdad? El de los olores en los temblores, nada, ya. Pero bueno, suerte a quienes estén trabajando allá de manera voluntaria, ¿verdad? Y que hayan viajado y que se hayan coordinado chido con las fuerzas que están llevando a cabo allá, pues, la reconstrucción de todo lo dañado, que fue muchísimo, loco, mucha raza con su casita, ver los videos de cómo se caen sus casitas, ah, qué difícil. Tan, tan, se acabó, corta.
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0: Ya, ya no renieguen tanto de la League Cup, disfrútenla. Bueno, menos lo del Atlético San Luis, que lograron mantener un empate 2-2 y ¡pum! Penales. León se chacalea con el Inter de Miami, le puso palicita. Dicen que había desventaja.
1: Inter Miami, dolidito. Sí, jugó Lionel Messi, entró de cambio en el segundo tiempo, pero pues está cañón la tristeza que trae. Y el León se aprovecha y le gana 3-2 a Miami y lo elimina. Miami y Lionel Messi están eliminados de la Liga Cup.
0: Y Monterrey reavivó un sueño. Ay, sí, como si les importara calificar a la siguiente ronda, pero ganó Monterrey y quién sabe.
1: Monterrey 2-1 al Nashville. Orbelín Pineda, el maguito, ya se estrenó como anotador en los Rayados de Monterrey.
0: El diablo está decidido a todo, le metió 3 al Dallas.
1: Toluca pues invencible ahí en el Nemesio 10, 3-1 le pega a Dallas.
0: San Diego FC normal, goleó al Puebla 3-2.
1: Ay, San Diego me despachó al Puebla 3-2.
0: Y la Chiva saca la casta y con todo y casta lo sacan del torneo. ¿Ah?
1: Guadalajara se despide con la frente en alto, ¿verdad? Es el segundo partido que han ganado en 4 años de Liga Cup. Le ganan 2-1 al Seattle Sounders y pues ya se van para su casa.
0: Y el Querétaro en modo perdiendo.
1: Y el LAFC empata con Querétaro. Nos vamos a penales. Ganan los gabachos 5-3.
0: Y entonces se van a utilizar los siguientes criterios de desempate, como debe ser.
1: Los criterios de desempate pues son precisamente esos, ¿verdad? La diferencia de goles. Después nos vamos al mayor número de victorias en tiempo reglamentario. El tercer criterio es el mayor número de goles anotados. El cuarto es la menor cantidad de goles en contra. La tabla de juego limpio del equipo es el quinto criterio de desempate. Y en caso de que todavía esté todo empatado después de usar todos estos criterios, pues nos echamos un democrático volado, ¿verdad? Un sorteíto hecho por el comité organizador.
0: Y bueno, ay, el chisme Gilberto Mora se va de cholo, sale en toda la prensa. Los equipos más grandes del mundo están dispuestos a pagar una millonada. ¿Será cierto?
1: Oye, sí, lo que ya se venía anunciando, ¿verdad? Mucho rumor, Gilbertito Mora se va de los cholos y esto lo asegura el mismo portero del equipo, Toño Rodríguez, ¿verdad? En una entrevista, después de que perdieron 1-0 ante el San Diego FC, pues dijo, ¿verdad? Que están aprovechando convivir todo lo que puedan con Gilbertito Mora, que este es su último torneo con ellos y que quieren que se lleve buenos recuerdos de Tijuana. Y pues hasta ahorita no hay nada oficial, ¿verdad? Pero pues ya lo hacen allá en las Europas.
0: No, hombre, ya ahorita que está de moda la Ilíada, yo creo que Gilberto Mora tiene más pretendientes que la Penélope, qué bárbaro.
1: Oh, sí, los clubes pretendientes en Europa que dicen que andan tras los huesitos de Gilberto Mora. Es el Paris Saint-Germain, el Borussia Dortmund, Benfica y Liverpool. Nomás que recordemos que Gilbertito Mora debe de cumplir los 18 años antes de poder negociar para irse en las Europas. Ya en octubre cumple los 18.
0: Pues en sí, ¿cuánto vale el chamaco?
1: Pues mira, en sí, Gilberto Mora está tasado en 25 millones de euros según el portal de Transfer Market después de su participación en el Mundial 2026. Y recordemos que Gilberto Mora todavía tiene contrato con Cholos hasta junio del 2029, así que el club Tijuana puede negociar una transferencia chida. Pero bueno, carnalito, ya vámonos. ¿Cómo que se nos va Gilbertito Mora? Todavía ni se acaba la Liga Scope y mucho menos el torneo Apertura 2026. Y tú no sabías de decir por qué te dicen el cerillo.
0: Solo si Cruz Azul no la cruzazulea y queda fuera de la copa. No, les digo.

0: hoy el tiempo se nos ha terminado. 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
1: Flachazo grupero con el reportero. Oye, Karol G presenta nuevo álbum. Le va de lujo, ¿eh? O sea, la verdad, Karol G está pues con colaboraciones con Drake, colaboraciones con Bruno Mars, enfocándose a otro mercado, no sé por qué. ¿Por qué busca otro mercado? Ya tiene uno. Ya tiene uno que la quiere, que la apapacha, que le llena los lugares donde se presenta. Pero bueno, pues van a un mercado de más recursos, de más dinero. ¿Quién sabe, da? No sé por qué apuntó hacia otro lado. Ese mismo mercado al que apuntó Shakira y Ricky Martin y todos aquellos latinos que no sé por qué de repente dicen, pues vamos a hacernos bien, bien, bien blanquitos. Así un mercado nomás puro inglés y pues que no nos conoce, ¿verdad? Y vamos a darnos a conocer porque ellos tienen mucho dinero y bueno, pues ahí luego regresará, ¿verdad? Como Maluma diciendo, ay, es que este es mi verdadero mercado, ¿verdad? Este le voy a cantar. ¡Corta!
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0: juntos. Aquí nomás en la mejor FM 100.1. Te saludo con muchísimo gusto. Este lado ya saben, la misma que viste y calza, su gente la garza.
1: ¡Todo yo!
0: Ya sabes, el este delicioso, viernes. Viernes bonito, viernes delicioso, viernes es espectacular. Ay, viernes una coca, ¿no? Pero bueno, ahorita peleamos con todo eso. Los saludo con mucho gusto y los invito para que se queden todo el santo día sintonizando la mejor FM 100.1. Presentamos a quien nos acompaña el día de hoy en los controles técnicos. Es el único operador que un día como hoy...
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0: Él es Mollito Cetina, el único operador que tiene más de 70 mil sonidos de animales. Ni sabían que existían tantos. ¡Adelante! Pues ¡es un perrito! ¡Es una cabra!
2: ¡Hombre, Chapolín!
0: Ya sabes, Jacielito. ¡Buenos días, Mollito! ¡Hombre, Chapolín! ¡Buenos días! ¡Ay, qué bello!
3: Oigan, ¡yo te quiero!
0: ¡Yo te quiero más, Mollito! ¡Yo sí te quiero! Y yo nada más a ti te digo que te quiero, no como otros.
2: ¡Hombre, Chapolín!
0: ¡No como otros! Oigan, que estamos celebrando hoy, 14 de agosto. Es el Día Internacional de la Calidad del Aire, Día Mundial del Lagarto o también de las Iguanas. Además, en el año de 1914 fue la firma de los tratados de Teoloyucan. No, Teoloyucan. Teoloyucan. ¡Ah, es que no tengo los lentes! Teoloyucan. Además, fue también la introducción del cinematógrafo en el año de 1896 y fue el nacimiento de Mariano Matamoros en el año de 1791. Además, el santoral corresponde a San Alan y a Santa Anastasia. Solamente Anastasia, ¿eh? No Anastasia. Anastasia, por favor, es niña, por favor. Y también en la frase del día. Malgasté el tiempo y ahora el tiempo me malgasta a mí. Y esto es de William Shakespeare. Vaya, vaya. Qué bonito. WhatsApp 833-151-1721. Adelante.
4: Bonito día, bonito día. Aquí saludándolos a todos ustedes de parte de Mario Alberto Gallegos Gutiérrez.
0: Saludos, Mario Alberto Gutiérrez.
4: Aquí andamos correteando la chuleta, chuletón. Sujei, ya apúrale aquel. Que no sea flojo.
0: No, fíjate que no le puedo exigir porque ayer sí llegó temprano y antier también. Es que es para nivelar. De ese lado dice, saludos, Ugey, aquí al 100.1 te mando un abrazo y un besito de parte de Aldo. Gracias, Aldo, bonito día para ti también.
5: Mi torta de la barda, Ugey.
0: Ah, sigues con tu torta. Ah, cómo dan la tombre. Tema del día de hoy, rapidísimo, antes de irnos a la musiquita. Ay, ¿qué prefieres? ¿Trabajar 12 horas pero ganar 50 mil pesos? ¿O trabajar 6 horas pero ganar 20 mil pesos? ¿Qué es lo que prefieres? ¿Trabajar 12 pero ganar 50? ¿O trabajar 6 pero ganar 20? ¿Qué es lo que prefieres? Ojo ahí, ¿eh? Estamos hablando de todos los días, 12 de trabajo, 12 de descanso, 12 de trabajo, 12 de descanso. ¿Qué es lo que tú prefieres? Mándalo al WhatsApp 833-151-1721. 7 de la mañana ya con 10 minutos. Pícale, Mollito, nos vamos. ¿A cargo de quién?
6: ¿Y cómo andamos? ¡Andamos ready!
0: Ellos ya solitos presentaron cómo se llama la canción. ¡Son los Tucanes de Tijuana! Vamos y regresamos. Y también si alguien cumple años, mándelo para ponerle sus mañanitas alegres. ¿Quién más? Regresamos.

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1: Aquí nomás en la mejor FM 100.1. ¿Qué prefieres? ¿Trabajar 12 horas pero ganar 50 mil pesos o trabajar 6 pero ganar 20 mil? Mándalo al WhatsApp 833-151-1721. Tome en cuenta que a lo mejor en esas 12 horas que estás trabajando puede que haya eventos importantes en casa y no puedes estar. ¿Qué prefieres? ¿50 mil? ¿Trabajar 12 horas? ¿Trabajar 6? O ganar 20. Mándalo al WhatsApp. Desde Lodo Magar, adelante. Buenos días.
2: Hola, muy buenos días. Buenos días. Así es, 100.1, moviendo a México como todos los días. Ánimo, saluditos en cabina. Y casi ya volvió a las andadas, llegando
1: sí,
2: tarde.
1: Sí, ya volvió, ya lo conoces.
2: Saluditos, okay.
1: Gracias. Sí, ya lo conoces al niño. A mí se me hace que ayer se fue por otra promo de 5x20. A mí se me hace que sí. Buenos días, Martín. También ya nos manda su mensajito. Gracias, Damián Fashion.
3: Buenos días, Suge. Así es, mollito, que tengan un excelente día. Feliz fin de semana, Suge. Que andamos. Saludos, Damián Fashion.
1: Pues primero, deja, te digo que a mí se me hace que Damián Fashion nada más copie y pega el mensaje porque Gasil ni ha llegado. Ni ha llegado el niño todavía. Ay, no, de veras. 7 de la mañana ya con 25 minutos. Y hoy te presentamos un top 3 de las mejores canciones del grupo que vale lo que pesa. Ay, va a estar bien bueno. Adelante.
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1: Y es que Pesado es una agrupación de música norteña originaria de mi natal Monterrey, Nuevo León, formada en el año de 1989. A lo largo de su trayectoria, se ha convertido en uno de los grupos más representativos del género, especialmente por el estilo norteño romántico, con canciones que hablan principalmente de amor, desamor, nostalgia y relaciones complicadas. Su carrera despegó con fuerza durante los años 90 y 2000, logrando numerosos éxitos y reconocimientos por su gran influencia dentro del género. Pesado es conocido como el grupo que vale lo que pesa, y entre sus canciones más emblemáticas tenemos Humíllate, que es este rolón.

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1: ¿Pero qué creen? Esa canción no va en el top 3, pero la neta está bien chida. Y en tercer lugar, te dejamos nada más y nada menos que... Esta está bien buena, esta está bien buena. ¡Adelante!

que esta canción se posiciona en el número 3. Y es que habla de estar completamente enamorado de alguien, de esa sensación de perder la cabeza por una persona. Musicalmente tiene un tono más romántico y menos agresivo que las siguientes dos melodías. Por eso se posiciona en el número 3 de ese top 3 de las mejores canciones de Pesado. Esto es Loco, en tercer lugar. ¿Quién?

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1: Ojalá que te muera se posiciona en el número 2. Y es que es una canción de coraje y resentimiento después de una decepción amorosa. Lo interesante es que el título y la letra son exageradamente fuertes, pero justamente eso hizo que se volviera tan memorable. Es de esas canciones que uno canta con muchísimo sentimiento, aunque obviamente no necesariamente quiere decir que literalmente deseas ese sentimiento, esa emoción, ese deseo. Esto es Ojalá que te mueras, posición número 2. Aquí nomás.

Y en este momento nos vamos con la posición número uno del top. Del tope hoy, tu tía. Ay, Dios, ya lo manifesté, ya lo manifesté. Nos vamos a la posición número uno de este top 3 de las mejores canciones de pesado. Y en este momento te dejamos.

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1: Y es que esta canción es prácticamente uno de los grandes himnos de Pesado, una letra muy directa. Alguien termina una relación y en lugar de rogar, le dice a la otra persona que se vaya y que le chille en otro lado, hombre, bórrale de aquí. Además tiene ese sonido norteño tan característico y una frase que se quedó en la memoria del público. Es de esas canciones que aunque no seas muy fan de Pesado, probablemente la has escuchado o la has cantado. Esto es A Chillar Otra Parte, posición número uno de este top 3 de El Grupo Que Vale Lo Que Pesa.

este top 3 de las mejores canciones del grupo que vale lo que pesa. Vámonos en este momento a la musiquita. 7 de la mañana ya con 31 minutos. Vamos y venimos. Aquí nomás. Pécale, moñito, pécale.

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1: Aquí nomás en la mejor FM 100.1. Seguimos rapidísimo con el tema del día. ¿Qué prefieres? ¿Trabajar 12 horas pero ganar 50 mil pesos o trabajar 6 pero ganar 20? Pero antes de todo este embrollo, lo presentamos al único, inigualable. Fíjate, Mollito. A mí me mandó un WhatsApp y me dijo: no te preocupes, ahorita voy a llevar el... ¿cómo se dice? El quitagolpes. El quitagolpes. Les voy a llevar pan y les voy a... Pero fíjate que algo que sí le reconozco es que por ahí le vi en la mochila que traía unos boletos para el cine, pero mejor que nos platique. Adelante, Jaciel Esparza, buenos días.
2: Y fíjate que sí pasé a la panadería, pero estaba cerrada, ¿okay? Y dije, no, hombre.
1: Qué raro.
2: Pero mejor me trapolé. Y un boleto doble para el cine.
1: ¿Fuiste a Cinépolis por los boletos?
2: Obvio, por eso.
1: Por eso
2: me tardé un poquito.
1: Levante. Pero así van a abrir la taquilla.
2: Oiga, tenemos un boleto doble para el cine, para que esté al pendientazo, oiga, porque aquí se lo vamos a regalar para que vaya con el novio, con la novia, con quien usted quiera. Un boleto doble para el cine en el vacilón.
1: Muy bien, más WhatsApp de este lado. Martín dice: mándame dos besos, Sugey. Mua, mua. Ahí está.
2: Primero era uno y ahora dos.
1: Sí, oye, el otro ya vota por mí. Buen
3: día, Sugey, casi lo mollito. Excelente, de viernes. Ya andamos al 100.1. Aquí Gerardo reportándome. Saludos.
1: Gracias, Gerardo. Bonito día. Damián Fashion, ya. Es que sabes que hace rato andaba peleando con Damián Fashion.
2: ¿Por qué?
1: Porque no llegabas. Y me dijo: ajá, no, sí va a llegar. Y mira.
4: Bienvenido,
1: Jaciel. Ya ves que te dije. Lamentablemente perdimos apuestas.
2: Damián Fashion, I love you. Tu yuyu.
1: Oye, tu yuyu, cada quien.
4: Buenos días y buenas noches. Ya te extrañamos, Jaciel. Saludos también, Fashion.
2: Eso va bien.
4: Pero seguro, Jaciel.
2: Como debe ser,
4: fin de semana también.
1: Ay, el otro día
2: también. Es mi amigo, Damián Fashion.
1: Acuérdate.
2: Yo conmigo en la secundaria.
1: Bueno, cada quien. A ver, de este lado, adelante.
5: Sí, no hay torta de la barda, Sujay. Invítame de la tuya.
1: Ay, dale. Siga el otro aferrado.
2: Y dale, con qué.
1: En lugar de que nos traigas a nosotros.
2: Sí, oye, quieres tres, quedar bien y estás pidiendo.
1: A tres almas caricativas hoy. Caritativas.
2: Caricaturas.
1: Caritativas que estamos aquí.
4: Eso, hey, Jaciel es mi Miami. Y te quiero, Jaciel.
6: De compa.
2: Yo te quiero más. Damián
1: Fashion.
2: No le digas así a Damián.
1: Yo nunca dije que era Damián.
2: No le digas. Dice: buen día, Sujei. Buen día, Jaciel. Cada vez más guapa, Sujei.
1: Muchas gracias. Todo se lo debo al doctor Aldaco.
2: Algo quiere y no es dinero, Linge Perales.
1: Algo quiere y son boletos del cine. Y me entiendo.
2: Algo quiere y ni café ha traído. Qué bárbaro.
1: Bueno, el Linge Perales nunca trae café. No te preocupes jamás. Nunca en la vida.
2: Qué bárbaro.
1: Y mi mentira, no me diga que no. De ese lado, Luis Antonio, excelente viernes.

0: Gracias, Luis Antonio. Besote para ti, mi vida. Que tengas también un excelente día. De este lado, la señora Nora Vadillo nos comenta. Dice, muy buenos días. Tiene dos sentidos. Un joven puede decir 12 horas, pero una persona mayor 6 horas y disfrutar a la familia. Es mi modo de pensar. Yo tomaría los 20 con 6 horas y disfrutar a mis hijos. Ok, punto para ella.
1: Ah, muy bien.
0: Es muy cierto eso. O sea, te pierdes, en este caso, te pierdes pues eventos familiares, a lo mejor cositas de la escuela de tus hijos. Pues algunas cosas así.
1: Sí, claro, depende de la circunstancia. Imagínate a alguien que acaba de tener a su bebé y dice, no, hombre, vi, ahorita me pongo a trabajar las 12 horas porque ocupo los 50,000.
0: Ajá, claro. Pero hay quienes, como dice la señora Nora, de que no, pues con 6, pero disfrutar a mi familia.
1: También, sí, sí, sí.
0: También, muy bien, punto para ella. ¿Qué prefieres tú? ¿Los 50, trabajar 12 o 6 y ganar 20?
1: Mira, la verdad, yo prefiero las 20,000 y trabajar 6 horas.
0: Y trabajar 6, sí, ok.
1: Paz.
0: Punto para ti.
1: Ya, luego te andas matando trabajando.
0: Y mentira no es.
1: Bueno.
2: Buen día, Sujei, buen día, Jaciel.
0: Bueno, buen día.
2: Yo honestamente me iría por el de 6 horas. Porque está comprobado que entre más ganas, más responsabilidades tienes.
1: Eso.
2: Más estrés generas.
1: Así
2: y pues,
1: es.
2: El tiempo para desestresarte pues casi no vas a tener, así que pues más mejor poquito y poquito más descansado y relajado. Gracias, saludos.
1: Correcto. Por eso lo decía, más mejor.
0: Más mejor, sí. A ver, el señor Javier Ábalos también nos está comentando, terminación 85.
1: Javier Ábalos, muchas gracias, señor Javier.
0: Gracias, Javier.
1: Gracias.
0: Punto para ti. A ver, de este lado también MT dice, buen día, yo trabajo 12 horas y ni a los 20 varos llego, saludos todos en cabina.
1: Ah, bueno, pero hay que disfrutar el trabajo.
0: No, pues miau.
1: Bueno, también, fíjate, yo conozco un señor que vive por mi casa, no tiene familia, nunca tuvo familia. Se dedicó a trabajar y él es lo que también ha comentado en ocasiones, que él prefiere trabajar a quedarse en la casa. Si son 12 horas, 20 horas, pues bueno, eso es lo que él quiere trabajar. Pero bueno.
0: Bueno, pero en su caso es muy distinto porque como a diferencia de la señora Nora, él no tiene familia.
1: Ajá,
0: entonces.
1: Exacto.
0: Ajá, bueno, punto para él también. 7:50 a.m. Recuerda que tienes que visitar las redes sociales de La Mejor Tampico porque ayer se publicó el after movie de Isidro Mendoza con la mega pega de Calcas. Además, ya somos más de 125,000 usuarios en redes sociales. Muchas gracias. 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Pero al regresar de la música te platicaremos de qué se trata.
1: ¡Vámonos con más música, Mayito! Y hoy nos vamos a este rolón de viernes rico, sabroso, delicioso. Invasores de Nuevo León, La Playa Sola. Aquí nomás, en La Mejor. Amén.

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2: Hoy nomás, 8 de la mañana con 4 en el vacilón a través de la mejor FM 100.1. Gracias a toda la racita que se anda reportando en esta mañana de viernes. Tema del día de hoy: ¿qué prefieres, 50 mil pesos pero trabajar 12 horas o 20 mil pesos pero solamente trabajar 6 horas? Mándalo al 151-1721.
3: Muy bien, de ese lado rapidísimo. A ver, Miguel, adelante.
4: Mi opinión del tema del día de hoy, para mí, pues es igual, la verdad. No, no trabajen por dinero, no trabajen pensando en horas multiplicadas por dinero. Eso les afecta mucho el rendimiento, les afecta su estado de ánimo, no los deja trabajar, no los deja enfocarse en sus metas. El dinero va a llegar solo mientras ustedes trabajen con lo que les gusta, y si no les gusta, pues háganlo como es, como lo marca, y el dinero va a llegar solo. No tienen que preocuparse de andar haciendo multiplicaciones de tanto por tanto y que me da tanto. No, hombre, olvídense de eso. Ese es mi consejo.
2: Bueno, esa ideología, yo desde mi perspectiva, para un emprendedor está bien, porque uno sale trabajando, y ya lo he dicho ahí, si tú sales con la necesidad así bien presente, pues bueno, vas a batallar, pero si sales a disfrutar y te dedicas a la venta de gorditas, a lo que sea, el dinero cae solito. Pero si tú ya tienes un trabajo establecido con un sueldo, pues ¿qué prefieres? O sea, 50 mil por 12 horas o 20 mil por 6, o sea. Pero bueno, dice este lado: buenos días, preciosa Sujei, buenos días, Jaciel, mándame las fotos del convivio de Jaciel, porfa, mándame un besito, Sujei, por favor, de parte del licenciado.
3: Gracias, licenciado, le mandamos un abrazo también, ¡mua! Besote.
5: Saludos.
3: Vámonos, échale la one, la two, al one, two, three.
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2: Hoy no más, es un rolón.
3: Pero es mía, ni empiezas. Esta canción es mía. Llega la musiquita de Bobby Pulido. Se murió de amor. Esta canción es mía.

0: 818-1083 o 227-0597 o manda tu mensaje de audio 151-1721. ¿Por cuál te vas? ¿Por la de su Sugey o por la por mía?
1: ¿Eh? ¿Qué dijo?
2: Por la por mía, voto por Bobby Pulido.
1: Bobby Pulido, voto para mí.
2: Uno. Tú que llevas a donde quieras.
1: ¿Eh?
2: Tú que llevas a donde quieras.
1: Ok, nada más
3: le
1: tenéis
3: su Sugey.
0: Sí,
3: okay.
0: Dos.
3: Buenos días, yo voto por mi novia Sugey.
1: Gracias.
3: Saludos de parte de Ñeco.
1: Gracias, muñeco.
0: Gracias, muñeco.
4: Porque así él no voto ay, por Sugey y se lo voy a mojito.
1: Ay, ay, ay.
0: Cuatro
4: votos. Voto por las piernotas más hermosas. Voto por ti, Sugey.
1: Gracias.
0: No, hombre, ¿qué está pastoando? No
2: me encanta la de Sugey, pero me voy por Jaciel.
1: Gracias,
0: eso, gracias, el de la honra, 5-1.
5: Buen día, mi voto es para la bellísima Sugey. Saluditos.
1: Gracias,
6: buenos días, por Sugey.
0: 7-1.
1: Luis y Gabriel, de ese lado.
7: Para Sugey, mi voto.
1: Gracias, bebé.
0: 8-1.
8: Yo quiero la de Sugey.
1: Gracias,
8: bebé.
1: Besos. A ver.
9: Buenos días, yo voto por ti, Jaciel. Saludos, Damián Facio.
0: 3-9. Saludos,
8: Damián. La de Jaciel.
0: 9-4, muy bien.
10: Buen día. Mi voto es para Sugey, la más chula.
1: Gracias, bebé.
11: Sugey, tú sabes que todo lo mío es tuyo. Mi voto es tuyo.
1: Gracias.
4: Voto por el mollito.
1: Ay, otro. Ni para que...
0: Dame ya,
12: buen día. Por la chiquita hermosa mamá de Sugey. Vámonos con Sugey.
1: Gracias, corazón. Gracias.
13: Buen día, mi voto para Sugeycita. Sugeycita.
8: Por Sugey. Ya. Por Sugey, no. Vámonos por Jaciel.
0: Gracias.
2: Sugey.
0: 21-5.
14: A mí me gusta la de Sugey y el chaponeco.
1: Vámonos, a cargo de Bobby Pulido. Se murió de amor, ¿no? De Jacielito.
0: ¿Tú querías llegar a los 30?
1: Se metió una recia. Adelante.

8:13, vámonos con la música, Mayito. Llega Lenin Ramírez. Esto se llama Vámonos de Fiesta. Estás en el vacilón. A través de la Mejor FM 100.1. Aquí nomás.

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1: Hoy nomás, 8 de la mañana con 23 en el vacilón a través de la mejor FM 100.1. Gracias a toda la gente que se está reportando. 151-1721. Tema del día de hoy: ¿qué prefieres? ¿Ganar 50,000 pero trabajar 12 horas o ganar 20,000 pero trabajar 6 horas? Mándalo al 151-1721.
2: Dice Miguel, dice, Sujei, no estás lista para esta conversación, pero no entendí por qué no debería estar lista. Yo también trabajo y también tengo mi emprendimiento, no entendí.
1: No sé.
2: ¿Por qué? A ver, dime por qué.
1: Dice, porque no entendió. Y aclaro, no soy emprendedor, siempre he sido empleado.
2: Pues yo soy las dos.
1: Y ajá, yo también soy las dos.
2: Ajá, ¿pero qué?
3: Oye, Sujei, Jaciel, el sábado estaban en el centro de Tampico los de la competencia.
2: Ah, ok, de este lado, adelante, buenos días.
4: Bueno, buenos días, saludos, saludos. Aquí es bueno trabajar, lo malo es que cuando trabajas más de 8 horas, te quitan muchos impuestos. Te quitan los impuestos. Sí, eso cierto. Es lo malo.
2: Totalmente cierto, totalmente. Y nadie había mencionado algo así, eso es cierto.
1: Entonces no, mejor.
2: No lo reportes. Ala, no es cierto.
5: Buen día, chicos. Respecto al tema del día de hoy, pues yo también opino que 6 horas, trabajar 6 horas con 20,000 varillos. Igual como la señora que opinó, pues para pasar más tiempo con mi hijo quisiera, pero pues también trabajo los fines de semana, casi de los sábados de 8 a 1 y los domingos de 1 a 3 y media, así es que pues es imposible, ¿verdad? Pero preferiría la opción de 6 horas y ganar 20. Saluditos.
2: Gracias.
1: Saluditos, gracias.
2: Fíjate, la mayoría está optando por la segunda opción, la de 6, pero ganar 20. Muy bien, a ver, Garcés, adelante.
6: Saludos.
2: Ah, qué padre. Sí. 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Adelante.
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2: ¡Viva! 8 de la mañana ya con 27 minutos. Aquí nomás en la mejor FM 100.1. Y en este momento empezamos con la dinámica para que usted se pueda llevar boleto para el cine. Manda la palabra boleto al 833-151-1721.
1: Ándele.
2: Es un boleto doble, un boleto doble. Manda la palabra boleto. Ay, Dios mío. Y
1: de una vez, de una vez.
2: A alguien le vamos a llamar y, ajá, me tienes que contestar. Yo escucho la mejor FM.
1: Es muy importante porque luego, buena.
2: Se va.
1: Ey, nada, no, y le colgamos de volada. Tiene que ser.
2: Mejor.
1: Sí, no, tiene que ser. Yo escucho la mejor FM. Y solamente se oiga. Solamente así. Ojo, y que no haya ganado anteriormente.
2: Exactamente. Punto muy importante. Punto muy importante. Boleto al 151-1721. Se va boleto doble para el cine. 8 de la mañana ya con 27 minutos. Vamos y regresamos a través de la mejor FM 100.1. Viene este gran boleto para que usted no se despegue y, por supuesto, pueda ir a los mejores. Bueno, a los mejores estrenos, ajá, cómo no, de la mano de la mejor.

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9: 8 de la mañana ya con 40 minutos. Seguiré más en La Mejor FM 100.1. La pregunta del día. ¿Qué prefieres, trabajar 12 horas y ganar 50,000 pesos o ganar 20,000 pesos pero trabajar 6 horas? Mándalo WhatsApp 833-151-1721. Fíjate que algo que me queda clarísimo, ajá, es que obviamente tenemos que laborar, pero también tenemos que tener un buen descanso y mínimo dormir nuestras 8 horas. Pero para eso, Casielito, tú tienes la respuesta y estás muy bien acompañado. Adelante.
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2: 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Muchas gracias, Laura. Mollito, vámonos con más música. Llega gracias. La madre de todas las bandas, Banda El Recodo. Esto se llama La Cama de Piedra. Estás en el vacilón, aquí nomás.

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2: 8 de la mañana con 54 en el vacilón a través de la mejor FM 100.1. Y lo prometí desde deuda, señoras y señores, boleto doble para el cine.
3: Va a estar bueno. Adelante.
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3: La dinámica era muy sencilla, tenías que mandar la palabra boleto y yo te voy a marcar y me tienes que contestar. Yo escucho la mejor FM, seguido de ahí te voy a hacer una pregunta y tienes que contestar correctamente. Muy bien.
2: Eso.
3: Pero recuerda que si tú respondes con, bueno, ¿quién habla? O simplemente no contestas, si no contestas, pues ni modo, ¿vea?
2: Colgamos.
3: Pero vas para atrás. Ok, adelante. Ay, Jesús.
2: 1-51-17-21, manda la palabra boleto.
3: Tres.
4: No escucho la mejor.
3: Oh. Pero a ver, ¿cómo es?
4: No escucho el vacilón. La mejor 101 de FM.
3: Ande, bueno, mira, al revés, volteado al revés, pero le entendimos.
2: Eso.
3: Al revés, volteado al revés, pero sí le entendimos. ¿Cuál es tu nombre, mi vida?
4: Martín Guadalupe.
3: Hola, Martín. Mira, rapidísimo, ya hiciste la primera fase totalmente correcta. La segunda es, me tienes que decir una película que esté en este momento en cartelera.
2: Hombre,
3: la que sea.
2: Bien fácil.
4: Uy, ahí le quedó mal.
3: ¡Ay, cómo!
4: No.
3: ¡Ay, mi vida!
2: ¡Qué
3: Martín,
2: gracias!
3: Tan fácil que era, oye, una... Hay muchas películas en cartelera, ni modo, Martín. Ya chupó.
2: Faros.
3: Muy bien.
2: Ya chupo hoy. Sí. Palabra boleto al 1-51-17-21. La dinámica es bien fácil. Lo único que tienes que decir es una película que actualmente esté en cartelera.
3: Muy bien, está bien fácil, ¿eh? Adelante de este lado. Buenos días. Si no responde, yo escucho la mejor FM, ya sabes.
2: Va para atrás. El saldo de tu amigo se ha agotado.
3: ¿Le pones saldo, por favor, en la próxima?
2: Bueno, pues no.
3: Tres. Dos. ¡Uno!
2: ¡Bailaste! ¡Va para atrás! ¿Quién era?
3: Bailaste. Bueno, aquí decía Alejandro Morales.
2: ¡Ay, Alejandro, hombre! Una cosa tenías que hacer, precioso.
3: Qué bárbaro.
2: Hijo. ¡Ay,
3: no más, no!
2: ¡Qué bárbaro!
3: ¡Ay, Dios mío! 1-51-17-21.
2: ¡Alguien
3: boleto.
2: que

0: Palabra boleto, el 151-1721. Boleto doble para el cine, para que te vayas con el novio, con la novia, con el hermano, con la hermana, con quien tú quieras. Y disfrutes de tu película favorita. Bueno, bueno.
1: Yo escucho la mejor FM.
0: Tres.
1: Tengo atención. Ahí se ve.
0: Qué bárbaros. A ver.
1: A ver.
0: Terminación 99. A ver.
1: ¿Cuál 99? A ver. Fíjate, te voy a decir algo. Al que está poniendo, yo quiero boletos, hombre. A ti te marqué y no me contestaste.
0: Qué bárbaro, hombre.
1: Ni modo, ni modo.
0: No, hombre,
1: ni
0: no.
1: Ni modo.
0: Bueno, bueno.
2: Yo escucho lo mejor.
1: ¡Gracias!
0: ¡Eso!
1: Primero, dime una película que esté publicada ahora en cartelera.
2: Spider-Man.
1: ¿Completamente seguro?
2: Sí.
1: Vamos a ver si es verdad esa respuesta.
0: A ver, chécale.

0: fácil y sencillo es participar y ganar con la mejor FM 100.1. Ya ves, bien rápido. ¿Cuál es tu nombre?
1: ¿Cómo se llama?
0: ¿Cómo se llama? Héctor, felicidades, Héctor. Te llevas tu boleto doble para que te vayas a ver Spider-Man o la película que quieras.
2: Muchas gracias. Saludos a todos.
0: Te queremos, Ricardo.
1: Gracias.
0: Bye bye.
1: Mándanos mensaje. Ah, no, ya tenemos un...
0: Qué bonito. Okay.
3: Cebolla.
0: Ah, sí, y van a ser 3 tortas sin cebolla.
1: Nah, me va a salir más caro. Bien, de la mañana, señoras y señores, muchísimas gracias a toda la gente que se estuvo reportando en este viernes rico, sabroso y delicioso. También agradecemos a la persona encargada del Master, el único operador que un día como hoy
4: me amarran como puerco.
1: Mollito, acetina, resina, pecina, mi querido Mollito, TikTok, Mollito, yo te quiero, Mollito.
5: Yo te quiero.
1: Yo te quiero más, precioso, el mejor operador de todo MBS.
0: Ay, así le dice a todos. Señores, nos vemos, pero nos vemos.

0: Se quedan, señoras y señores, con Otoniel Vázquez el Gallo, Doña Jeshu en el mitote. Yo soy Sujei de la Garza.
1: Y yo, Jaciel Esparza.
0: Y esto fue
1: El Vacilón.
0: A través de la mejor
1: FM
0: 100.1.
1: Aquí
0: nomás.
1: Sí, te mando un beso, gracias. Sajo, te mando un beso. Póntelo donde quieras. Adiós.
0: Póntelo donde quieras.
1: Peguen su maño, bye. 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
0: Eso.
1: ¡Uy! ¡Aquí nomás! ¡Yay!

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0: Ahora sí, niños, mándame notilla de audio. ¿Le gustó o no le gustó la canción Doña Jechu, Perfume de Gardenias, Incorporated, Las Corain Torquemada, verdad? Mándame notilla de audio, dígame, Doña Jechu, la neta usted tapa el perro, se bajó el pasaje, a mí me vale Wilson. O por otro lado, mándame notilla de audio, dígame, Doña Jechu, hay que hacer negocio, me voy de productor de usted y representante manager, hueso perro. Mándeme notilla de audio y dígamelo así a calzón quitado. ¿Qué pasó tú? El que ya ganó los boletos para el cine. Bueno,
1: Doña Quechu, buenos días. Qué gusto empezar el día escuchando su dulce, angelical y melodiosa voz.
0: Ándale, así me gusta, papacito. Así me gusta. Bueno, bueno.
2: Qué hermosa entrada, Doña Quechu. La mejor entrada que pudo haber tenido. ¿Quién como usted con esa divina voz?
0: ¡Claro! ¡Qué bárbaro! ¡Claro! ¡A las pruebas, bueno!
3: Doña Quechu, buenos días. Buenos días. Bueno, que anda acá en la estación La Mejor 100.1. Quiero mandar un saludito para nuestro compañero H, que hoy fue su último día en iZoom. Lo extrañaremos mucho.
0: Hipócritas, hipócritas. Yo sé que ustedes están murmurando, diciendo qué bueno que le hicieron caso. Espérame, regrésamelo ese pollo, regrésamelo. Espérame, regrésame la pista tantito. Ya se acabó. Perfume de gardenias. Espérame, espérame, ahí va de nuevo, ahí va, one more time.

0: Todo mayate del Otoniel quiere avisarles que no va a venir.
1: ¿En do
0: sostenido o cómo?
1: Sí, en donde nadie la escuche.
0: ¡Venga, toma!
2: Bueno, Jechu, buenos días. Pues ya para que llegue el gallo, siga cantando mejor con su bella voz.
0: Ándale, sí me gusta, papacito.

0: Quecho.
1: Aquí estoy escuchándote, traigo un pasaje y también ahí va escuchándote. Traigo un taxi.
2: ¿Quién es el pasaje? Saludos. ¿Quién es? ¿Quién es, señor o señora? ¿Quién es? Dame datos. Bueno.
3: Quecho, el chapaneco, mejor que cante el temerario.
2: ¿Cómo se llama la señora? Pregúntale, la que va escuchando el radio.

0: favor.
1: Saludos a la señora Vicky, usted de las mías, señora Vicky. Yo por eso me pongo de pie. Y pido un aplauso para el amor que ha nacido en el corazón de la señora Vicky, que ella sí sabe. Ah, no me estén llamando por WhatsApp, ya saben. No me... Bueno.
2: Buenos días, doña Jechu.
1: Buenos días, ¿qué pasó?
2: Oiga, ¿no la puede cantar en do?
1: No, eso ya le dijeron, güey, andas atrasado. ¿Sí supiste que inauguraron el puente Tampico, güey? Mire, Pedro Martín Narváez, sin gato, man. Está llamando, güey. Si quiere llamar en vivo, para eso están los teléfonos del número directo 281083, menso. Qué bárbaro, bueno.
2: Doña Jechu, ¿qué pasó? Su canción se me paró el corazón un ratito.
3: Mil veces que cante usted, doña Jechu, al cubo,
1: cubo. Ándale. Otra vez, ahora tú, Fofis. Ah, como que hay gordos, hombre. Bueno, voy a la musiquita, te venimos. Estás oyendo la 100.1 para toda la pimpiolada y el móvil jeringulándole a la computadora. El operador que cuando está en la consola de los controles, a su mecha se oye un cumbio, no, no, loco, que se oye más o menos así. Ora, ora, ora, ora, ora, ora.
4: Soy un bebé.
1: Oye esa jalada. Oye esa nada, güey. Ahorita venimos aquí nomás de la pimpiolada.
5: Como cuando vas manejando por la avenida Hidalgo y rebasas a una señora de 60 años que va en el carril de alta a 20 kilómetros por hora. Así de rápido regresamos. ¡El mitote! ¡El mitote! La gasolina está por las nubes. ¡Ay!

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2: Ay, Otoniel, no me extrañan, ridículo.
0: No le gusta nada a usted, señora, ¿eh?
2: Estás de chiflado con Laurita, güey.
0: Cállese, señora. Regresamos en breve, Moisés tiene los controles. 9 de la mañana, 35 minutos. Aquí nomás en el mitote 100.1 FM.
2: Cuatro elefantes se columpiaban, que la guitarra de mi barrio se escucha así. Ah, no, bueno, puta, ya la regué, no, no era esa, ¿verdad? Vamos a ir a la sonora de la vida y la transición de María para cuando me dieron dos horas. Mil horas como un perro.
0: No era perro, era tigre.
2: Bueno, pero me entendiste. Te venimos ahora, aquí nomás.

0: grupero.
1: Gracias, oh grupero, con el reportero. Oye, Karol G presenta nuevo álbum. Le va de lujo, ¿eh? O sea, la verdad, Karol G está, pues, con colaboraciones con Drake, colaboraciones con Bruno Mars, enfocándose a otro mercado, no sé por qué. ¿Por qué busca otro mercado? Ya tiene uno. Ya tiene uno que la quiere, que la apapacha, que le llena los lugares donde se presenta. Pero bueno, pues van a un mercado de más recurso, de más dinero. ¿Quién sabe, da? No sé por qué apuntó hacia otro lado. Ese mismo mercado al que apuntó Shakira y Ricky Martin y todos aquellos latinos que no sé por qué de repente dicen, pues vamos a hacernos bien, bien, bien blanquitos. Así un mercado nomás puro inglés y pues que no nos conoce, ¿verdad? Y vamos a darnos a conocer porque ellos tienen mucho dinero y bueno, pues ahí luego regresará, ¿verdad? Como Maluma diciendo, ay, es que este es mi verdadero mercado, ¿verdad? A este le voy a cantar. ¡Corta!
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7: Y aquí nomás, para toda la raza, estás oyéndole mejor, aquí con Doña Jechu y lo que queda de Otoniel.
8: Sobres.
7: Un café. Y hazme daño, morrito, aunque sea lengüetazo. Aunque sea un taco placero de pura lengua. Ahorita que está frío, el viento ya hace lluvia. Ahora.

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1: ¡Qué bárbaro! ¡Y aquí nomás la mejor!
2: Ahora,
3: Llegó para todo el mundo.
2: Ok, muchachos, gracias por los WhatsApp, por los

0: partir de las 10 de la mañana va a estar buenísimo. ¡Buenísimo, buenísimo!
1: Bueno, niños, pues una promoción más que doña Jesús tuvo que andar moviendo ahí influencias. Porque entonces Daniel no hace nada, ya, ese huevón llega tarde.
0: Hola.
1: Mira, la gente está mandando mensajillos a 151-1721 y que te voy a dar. Oigan, niños, sí, va a ser el gasolinazo. Todavía no está definido el lugar. Hay que estar atentos. Los que traguen la calca de la 100.1 son los que van a ganar el premio del gasolinazo. ¿Cuántos litros van a dar de gasolina gratis? No sabemos. Ahí mismamente le van a decir, ¿verdad? Usted tiene que estar oyendo la 100.1 para cuando digan en tal lugar, ahí en primera fila se va a formar usted cuando le digan, ¿verdad? Porque no va a llegar nomás ahí, oiga, llegué a las 7 de la mañana, estoy esperando un gasolinazo. No, lo van a correr a la vez. Usted llega de gandalla temprano ahí queriendo, no, pues ya vengo porque dijeron los de la mejor que van a estar aquí. No, no, no van a mandar al chorro. Tiene que llegar cuando ve la regaladora, cuando le digan, ya se puede formar. Hasta entonces, ¿verdad? Queremos advertir esto para que no empiecen los gandallas. Llegando desde las 12 de la noche, dijeron que aquí daban gratis. Como una familia que yo conozco, cuando estaba mandando la rosca de Reyes, se formó la mamá, se formó el papá, se formó la hija, se formó la abuela. Entonces le dijeron, no, es una rosca por familia. No, pero pues, ¿qué tiene? Somos reescuchas. No sean gandallas, güey. Han de ser familia de Otoniel. Bueno. ¿Qué pasó? Buenos días, bueno.
2: Chapaneco.
1: ¿Qué pasó, Chapaneco?
2: Oiga, ¿usted la vende o la regala?
1: Pues depende cualquiera. Si quieres de la buena, te la vendo. Si quieres de
2: requiere de lo bueno, así como doña Jecho.
1: Claro,

0: cosas buenas y no para qué, ¿verdad?
1: Bueno, ni para qué embarrarse.
0: ¡Claro!
1: Así es, doña Jechu, buenos días, Otoniel, chulo, mijo.
2: ¿Qué pasó, papi? ¿Aquí andamos? ¿Al pie del cañón?
1: Aquí andamos, papi. Mira, mándale un garrafonazo ahí al garrafón, cojepito.
0: Pónselo por el garrafón, que come, el come salchichas garrafón, ¿verdad?
1: No, le dice, come pito.
3: ¿Cómo pito? ¿Cómo pito? ¿Cómo pito?
1: Ahí para la rula, para Tucán, para Isaías, para el Rey David, para Pumita y para todos los radioescuchas, parte de su amigo Chapaneco con doña Techu y mi chulo gallito.
2: Ya está, papiringo, muchas gracias. Hola. Gracias, un abrazote, mi querido Chapaneco, muchas gracias. 9 de la mañana, 50 minutos en vivo para todos ustedes en el mitote de la mejor FM 100.1.

0: Niña, vamos a ir, vamos, aquí ya venimos. Estás oyendo la número buena, que es la más, la mejor, con doña Jesús Chávez Mota, Guadarrama, Rama. Ya faltan 10 para las 10, levántese, bolde de huevones. Aquí nomás. Vamos a ir a Pedro Fernández, de otro planeta, se llama este temita musical para todos ustedes, ¿verdad? Pónganse gozados, niños. ¿Y qué creen? Ya somos 125 mil seguidores en Facebook. Gracias al video que subí yo y a la foto donde estaba manejando el micro de la mejor.
1: Acuérdate, la gente. Regresamos en breve. Buenos días. 9 para los 10. Aquí nomás en el mitote. 100.1 FM. Chele Pedro. Llegó el aventurero de América.

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1: Aquí nos va la mejor FM 100.1. Buenos días, arriba muchachos, arriba familia. Recuerden que ya viene.

0: Próximo, no se lo pierdan, muchachos. El micro de la mejor, una promoción donde ustedes ya pueden ser testigos de los recorridos de este microbús brandeado con la imagen de la mejor y con algunas marcas de patrocinadores. Y bueno, esta ruta que pues arranca ya desde Atrasito de Artel y Vía, sale por toda la avenida de la Industria Carretera Tampico Mante, curva Texas, llega a la glorieta del aeropuerto, dobla hacia Boulevard López Mateos, pasando por afuera de la UAT, y lo igualito. ¿Cómo pueden participar? Bueno, nosotros les vamos a avisar dónde va a ser el recorrido, qué día arranca, para que tengan la oportunidad de llevarse pasajes gratis. Le mandamos un saludo a nuestro amigo Gargamel, que es el chofer encargado, no como Doña Jechu, que quería manejar y que no sé qué.
1: Mira, aunque no lo quieras, Otoniel, aunque no lo quiera, es más, aunque lo diga el padre Víctor, yo voy a manejar el micro de la mejor.
0: No, no queremos accidentes, señora, por favor.
1: Venga, venga, padre, no me tengan miedo. Venga, venga, venga. Aquí anda el padre Víctor. Mándense acá, padre, ¿qué es eso? Pues para eso usted es chambelán de quinceañera, güey. Usted no se quiere meter a la pista. Mande un saludo, padre. Perdón por la pregunta, ¿qué anda haciendo aquí?
0: ¿Cómo que qué anda haciendo aquí? Pues el padre es parte de nuestro equipo, ¿cómo que qué anda haciendo aquí?
2: Así
0: padre,
2: es.
1: Padre Víctor, mande un saludo, ándele, ahora.
2: Un saludo a toda tu audiencia, numerable audiencia. ¿Cómo claro, estás? ¿Cómo estás, doña Jechu?
1: Pues yo sentada, ¿y usted?
2: Pues también.
1: Ah.
2: Así es.
1: Sentemos, nomás falta el café. Ahorita mandamos a Otoniel.
0: O sea, usted nomás me quiere ocupar para mandado, señora.
1: Pero nomás para eso sirve. Si cuando hay menciones te equivocas, güey. Padre, mando un saludo. ¿Cuándo va a ser el paseo que van a hacer allá en la Basílica? ¿O ya fue?
2: No. Tenemos una ida. Bueno, a la Basílica ya tuvimos, pero tenemos un bingo ahí en la parroquia.
1: ¿A qué hora va a ser? ¿Cuándo?
2: El lunes 24 que viene, Salón Reina Madre a las 4 de la tarde, aquí sobre Avenida Universidad. El costo son $300, incluye dos tablas y la merienda. Pero es un bingo donde los premios son de verdad maravillosos. Hay jugadas de 2,000, de 3,000, de 4,000, de 5,000 pesos. Exactamente.
1: O sea, los que no valen queso.
2: No, también son de verdad, pero son un poquito mejores.
1: Ahora sí me maté el gallo, padre. Qué bárbaro, padre Víctor, por eso me cae usted con madre.
0: Me deja sumar respeto para el padre, cállese, por favor. Padre, como siempre, ya sabe que es un gusto tenerlo aquí en la cabina.
2: No, un placer, qué gusto de verdad compartir con ustedes y poder saludar a tu agradable audiencia. Dios me los bendiga a todos, donde quiera que anden, cuídense mucho, manejen con cuidado, está como queriendo llover, así es que maneje con cuidado, por
1: padre
2: favor.
1: Víctor, yo lo quiero comprometer, va a haber unas transmisiones arriba del micro de la mejor. ¿Habrá manera que usted también vaya, padre, dentro de su apretada agenda?
2: ¿Y cuándo es esto? ¿Dónde? ¿Cómo?
1: No, pues yo le aviso, padre, ¿verdad?
2: Ah, bueno, pues si me dicen con tiempo y si me es posible, claro que sí, con mucho gusto.
1: Ah, qué bueno. Entonces ya está escrito el padre. Es posible que vaya al micro de la mejor.
2: Primeramente Dios. Gracias. No, de nada. Primeramente Dios.
0: Gracias, padre Víctor. Como siempre, un gustazo tenerlo aquí en la cabina.
2: Muchas un saludo gracias. Para todos. Gracias.
0: Gracias, gracias. El padre Víctor, del mejor día de tu vida. Que cumplió un año más de transmisiones. Y véngase para acá, padre, para darle su abrazo de cumpleaños.
1: Ya vas a empezar, Otoniel. Ya se nos hacía raro que no empezaras con tus cosas, Otoniel.
0: Padre, muchas felicidades. Gracias. Diosito lo bendiga mucho, mucho, mucho, mucho, mucho, mucho, mucho. Ya anda muy bien de salud el padre, qué bonito, ¿eh?
1: Tenía el padre un dolor en el cuerpo que no lo dejaba levantarse. No podía levantar ni el brazo.
0: Doña Jechu, cállese, por favor. Gracias. Regresamos en breve. Ya se comunió el tiempo para el ring, doña Jechu Monteperros. O si tenemos chance, voy de una vez. ¡Échalo, pues!
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1: Y esta es con la que va a ganar Doña Jesús.
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1: ¡Hora, hora!
2: Me hace el corazón, me hace el corazón, pum, pum, pum, pum.
1: Si vamos al baile, pum, pum,
2: pum. Me hace el corazón, pum, pum.
1: Bueno, en la competición, porque ayer ganó en Arizona. Ah, no, no, ayer hicimos, ¿no?
3: ¿De cuál fumó, señora?
1: No ganaste tú, ¿eh? ¡Hora, hora!
3: Y esta canción de Doña Jesu va a estar en el ring del mitote contra... Esta es la vieja Jesu, esta es la del gallo. Llega para todos ustedes el arrollador vagón chicano, los hermanos Torres Gloria. Pero San Luisito, papá, ¡ay! 10:10 y esto dice...
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3: Te voy a poner un baile que yo vas a ver.
4: En el reloj...
1: ¡Mira cómo tiembla!
4: 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Viernes...
1: Usted le va a mandar los días de audio, dígame. Se te cae de las manos, andas bien, pum, pum, pum, pum, puños.
3: Ya, ni queda eso, Jesús, ya, córtate.
1: Bueno, pues Doña Jesús, ¿verdad? Pues Doña Jesús.
5: No, hombre, pero no puedo ellos.
1: Ah, mis pelotas. Qué pelotas, mis cabos.
3: No le gusta nada, señor. Esa es la mía, chécala, chécala, chécala, chécala. Esa es la mía, esta es la del gallo, con vagón chicano.
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1: Canciones aguadas que traes.
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3: Buenos días, la mejor FM, bueno. Excelente, mi gallo. Estaba poniendo un baile, doña Jesús.
1: Mis pelotas, güey.
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1: Ahorita me voy a recuperar, más ahorita me voy a recuperar. Bueno, bueno.
5: Mátalo por el gallo.
1: Ingatón.
3: ¿Qué le dije, Jesús? Se nos queda, damas y caballeros, señoras y señores, el arrollador vagón chicano.
1: Ya me di cuenta, Daniel, tus puros mayates que te hablan, güey.
3: Usted que no sabe perder, dejará de ser del América. ¿Es usted de Argentina de casualidad?
1: Ya, cállate, lo chico, güey.
3: ¿Cómo dice vagón chicano?

Hasta aquí el Rinde el Bitote de la Mejor FM 100.1. Regresamos en breve. Buenos días. 10 de la mañana con 14 minutos. Esta canción es de Grupo Firme. Se llama Vuelve y la escuchas aquí nomás en el Mitote de la Mejor FM.

0: señor.
1: A mi costado no es igual estar contigo. Ah, no, ¿verdad?
0: Acá eso, señor. Ya perdió.

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101.1, ¿verdad? Tiene para toda la raza. Este gasolinazo. ¿Qué tienen que hacer? Pues el próximo jueves. El otro jueves va a estar el equipo de la 100.1. En un lugar, en una gasolinería. Muy pronto les vamos a decir cuál. ¿Verdad? Para que se pongan abusados. Y vayan por sus litros de gasolina. Todos los que traigan la calca de la mejor. Si usted llega ahí y diciendo, no me apeles, que yo iba tal día en la calca, iba a ir con Isidro. Y aquel día no me estaba bien cerca de la sujei, pero no me la dieron la calca. Mira, lo van a mandar a la vez. Todo aquel que llegue y no traiga la calca ya chupó faro. Evítelo la pena de mandarlo a la vez. Diga ahí, no, yo siempre los escucho, aunque llegue a saludar ahí a los grupos, al grupo de Son de Vainilla, no. Puede ir por el autógrafo, claro, pero no le van a dar gasolina gratis a nadie que no traiga la calca de la 100.1, ¿verdad? Muy pronto, para toda la raza, el gasolinazo.

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2: Gente nomás, el día de hoy. Ya es viernes, niños. Les traigo un consejo práctico para todos aquellos que tienen un familiar. El clásico cuñado que siempre, aprovechando que es fin de semana, siempre llega a la gorra. El clásico cuñado metiche. Que siempre está preguntando, aparte de que llega de gorrona a tu casa. Cuando llega a tu casa empieza a ver las paredes, empieza a ver para la cocina, empieza a ver la tele. Oye, esa tele es más grande, ¿verdad? Y la otra que tenían que eligieron. ¿Qué le importa al vato, güey? Y luego empieza, esas sillas son nuevas, ¿verdad? Las tapizaron, son nuevas o mandaron un tapicero. ¿Qué le importa? ¿Qué importa, che pelao? Nunca falta el familiar gorrón, metiche, ya sea el cuñado, el tío, y estoy hablando de vato, no estoy hablando de señoras. Cuando usted tenga en su casa, en familia, un familiar de este tipo, yo les tengo un consejo práctico que no falla. Lo único que vas a hacer con este familiar, mira, con esto de las redes sociales, husméalo, estolquéalo, dicen ahora. Y cuando le veas ahí en su Facebook, de pura casualidad, una foto con una vieja que porque fue, recibió un premio, no sé dónde. Ahí, descarga la foto, vámonos, saca el screenshot. Y cuando lo veas en otro, vale, foto también, saca el screenshot. Y cuando empiece en tu casa de metiche, le empiezas a decir, por cierto, tío, por cierto, tú, cuñado, dependiendo lo que sea tuyo, esta vieja con la que se tomó foto aquí, ¿quién es? Porque mire, ya le vi varias fotos ahí en su Facebook y también acá la tiene. Ya la vi que tiene varias fotos con esa señora. ¿Quién es, tío? Para que lo pongas a patinar al hijo de su perro. Sobre todo si va con la señora. Para que la señora se levante de su asiento como impulsada por un resorte y diga, a ver, viejo, ¿de qué vieja están hablando? ¿Quién es esa señora con la que te tomaste foto? A ver. Para que la otra ocasión, mira, no le queden ganas de tener.

0: De preguntón al hijo de su padre. Qué vato. Porque la gente que más anda de metiche es la gente que más pecados comete, güey. Toda esa gente que yo conozco que dicen, ay, no, yo no. Esa gente que no sale de la iglesia, son los que más son envidiosos.
1: Ah, señora, cálmese.
0: Ese consejo práctico te doy porque doña Jacho Chávez Mota, Guadarrama, yo soy. Y esto fue... ¡Qué bárbaro!

0: señoras y señores, aquí lo va a hacer el mitote de la mejor FM 100.1. 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
1: No, Antonio, hasta se te oye voz del locutor, güey. Ay, ya sé. Anda repitiendo lo que te almorzaste, un hombre.
0: Regresamos, Moise tira los controles. Aquí nomás en el mitote de la mejor FM 100.1. 10:31 en la 100.1.
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0: Aquí no va la mejor FM 100.1, esta es la música del mimoso. Claro, se llama la rola. Continuamos, aquí nomás.
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0: cuando en el antro ves a una morra que te gusta y te le acercas a pedirle su what? Así de rápido regresamos. 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

Papacitos mexicanos y centroamericanos prepararon una pupusa y también una migada. Melón preparó la migada y Melambes la pupusa. Entre Melón y Melambes se metieron a la fila de las tortillas. Y empezaron a hacer plática con las señoras que están ahí. Una estaba adelante y otra estaba atrás. Melón platicó la adelante y Melambes la de atrás. ¡Pilo, pilo, pilo, pilo, pilo, pilo, pilo, pilo, pilo!

0: se metieron a jalar de policías y los dotaron de equipamiento, ¿verdad? Tolete y silbato. Melón agarró el silbato y Melambes el tolete.
1: No, pero usted hasta la acomoda ahí, señor.
0: No, pues si lo quiero, entonces lo metemos al revés. Melón agarró el tolete y Melambes el silbato. Vámonos. Ahora sí, te escucho a nivel de cancha. Entre Melón y Melambes. Bueno. No, si oye, vamos. Fue el rayo que cayó, entonces también afectó, ¿verdad?
2: Doña Quechu. Entre Melón y Melambes pusieron un puesto de hot dog. Doña Quechu puso el pan y Melambes la salchicha.
0: ¡Aviéntame el otro pelado!
3: Entre Melón y Melambes sí, tomaron un café con pan, pero nada más había un bolillo y una dona. Melón se comió el bolillo y Melambes la dona.
0: Ay, Melambes la dona, te lo dijo con gusto, como que sí le gustó. Oye, oye, oye, oye.
3: Bolillo y Melambes la dona.
0: Melambes la dona. A ver, chécame esta, Moy, a ver si esta sí se oye. La última que entró por llamada fue Laurita, la de Supercolchones. Bueno. ¿Me estás oyendo? No, hombre, también el rayo afectó las llamadas, güey. Ah, su mecha ya valió. ¡Qué barbaridad tan bárbara! Aquí nomás, ¿qué pasó? No, es que no se oye. Mándame nota de audio, el que estaba marcando, queriendo que entre su Melón y Melambes. No se va a poder, bueno.
4: Y un saludo, Otoniel, el mejor locutor de la radio.
0: Ah, chúpalo, güey. Por eso me gustaba.
2: Doña Quechu, entre Melón y Melambes pusieron un puesto de hot dog. Doña Quechu puso el pan y Melambes la salchicha.
0: Quiero oír el que dijo la dona.
3: Entre Melón y Melambes sí, tomaron un café con pan, pero nada más había un bolillo y una dona. Melón se comió el bolillo y Melambes la dona.
0: Y Melambes la dona. Ya me lo imagino agachadito y Melambes la dona. Ándale. Qué pelado de ser pariente de Otoniel.
5: Mamacita chula, ahorita que está lloviendo, entre Melón y Melambes les agarró el aguacero. Melón salió corriendo y Melambes el paraguas. Saludos, cuidado.
0: Bárbaro, les encanta el pedo.
3: Entre Melón y Melambes sí, tomaron un café con pan. Ya, pero ya nada más había un...
6: Me lo gané, me lo gané. Me...
4: Te saludan, muchacho.
1: Regresamos en breve, buenos días. Aquí nomás en el bitote de la mejor FM 100.1. Aquí nomás, Moisés tiene los controles. Apachúrrale, apachúrrale, mi gallo.

0: Manejando por la avenida Hidalgo y rebasas a una señora de 60 años que va en el carril de alta a 20 kilómetros por hora. Así de rápido regresamos. 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

0: Este, pues sí, ni modo, no se puede trabajar así, este, en bonito día y en bonito horario que hay un rayo, en viernes a las 11. Ni modo, pues qué vamos a hacer, ya no vamos a poder trabajar.
1: ¿Qué poquito quiere para no trabajar?
0: Toriel Vázquez, todo el mundo sabe que aquí el huevón eres tú. Últimos mensajillos a 151-1721. ¿Quieren aquí, quieren allá? Bueno, no se oye. Bueno, cayó un rayo aquí en la estación, aunque usted no lo crea. Qué bárbaro, los últimos.
2: Y un saludo, Toriel, el mejor locutor de la radio.
0: ¡Chúpalo! Es intolerante que sean los últimos mensajes y todos cayéndole el cierre al Otoniel. A ver qué dijo este.
3: Ya llegó el mero, mero pelón del programa, Otoniel Vázquez. El mejor locutor de la mejor.
0: Desnúcalo, desnúcalo.
4: ¡Qué rollo, doña Cachu! ¿Dónde está mi amigo el gallo?
0: Pues aquí está, no lo están viendo, no lo están oyendo. Puro pelado lambiscón te habla, Otoniel.
5: Doña Jechu, aunque lleguen ahí de lambiscones a lamberle los buchos al Otoniel, ¿a dónde los va a mandar? Que se escuche fuerte.
0: ¡Claro, lo vamos a mandar a la
1: vez! Usted no entiende el verdadero valor de la amistad, señor.
0: Ay, ay, ay. El verdadero valor de la amistad, oye, esa jalada. Bueno.
5: Me gustan así como Doña Jechu.
0: ¿Qué dijo este pelado? No se lo escuchó, bueno.
5: Doña Jechu, no sea malita, mándele un saludote a la pulga de la unidad modelo Madero.
0: A la pulga de la unidad modelo Madero, y un gato. Vámonos. Bueno.
5: Doña Jechu, chiquita mamá, no te vayas porque se acaba el día sin ti.
0: Ya, vámonos ya.
4: Doña Jechu, ya sabes que usted es la mera piola del trompo.
0: Claro.
5: Que se vaya el Otoniel.
0: Que se vaya. La gente no te quiere, güey. No. ¡Qué bárbaro, este bárbaro! ¡Ah! El 227-0597. Voy a hacer una prueba, amor, espérame. Una pruebilla. Los que quieren llamar a la cabina, no hablen al 228-1083. Está fallando la línea. Déjame una llamada, amor. ¡Uy! Ahora ni mi teléfono quiere dejar.

0: Doña Jechu es la mamá hada.
1: Bueno, se me cae con madre, güey. Bueno.
2: Un saludo muy grande, enorme a Otoniel, Doña Jechu. Aunque le arda el uy, uy, uy.
1: Este, güey.
2: Saludos, Otoniel. Te saluda desde la camioneta del Rol. Tu amigo y camarada, el guapo más guapo, Tampico Madero y Altamira.
1: Por el mayate, güey. Lo que más me llama la atención es cómo se ríe este pelado, está tonto, ¿qué, güey? Bueno.
2: Un saludo muy grande, enorme a Otoniel, Doña Jechu. Aunque le arda el uy, uy, uy.
1: Oíste, oye. Esa risa que, güey,
2: uy.
1: Tan mencho que.
2: Saludos, señores. Te saluda desde la camioneta del Rol. Tu amigo y camarada, el guapo más guapo, Tampico Madero y Altamira.
1: Chúpalo.
3: Otoniel, la mera paipa. Fíjese que se pique y le duela quien le duela.
1: Pelota,
4: güey. Ya vamos, muchachos, muchas gracias. Moise tiene los controles, el hombre casi perfecto, el hombre que cuando se apodera de la consola digital de la mejor 100.1 se escucha una rola ritmo de cucubia.
5: Yo aún soy un bebé.
1: ¡Qué barbarita, bárbara! Ya nos vamos a retirar, niños. Ya acabó el programa, la 28-10-83, en la que no jala, ¿verdad? Bueno, hasta aquí el mitote. ¡Ahí nos vemos! ¡Cambio fuera! Ya, váyanse todos al lado.

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0: Pacatán, Pacatán, Pacatán. Aquí andamos, raza, el día de hoy disfrutando de los puros cañonazos. Viernes sabrosón, compadre. No, no, no. Viernes lluvioso, amaneció mojado el asunto, compadre. Y bueno, pues aquí andamos ya disfrutando el día de hoy con ustedes, con toda mi gente maravillosa. Y bueno, pues queremos que se empiece usted el día de hoy. Ah, no, no es cierto. Ay, le... oh, bendito, bendito. No, si no, imagínate. No hay llamada, raza. No, hoy no voy a recibir llamadas. Hoy, no, hoy vengo enojado, mollito. Hoy vengo enojado. No puede ser esto. Luego para que esté nada más diciéndome que ay, ay, ay, Cruz Azul, No, no quiero llamadas hoy, compadre, no quiero llamadas. Puro mensaje voy a recibir. O sea, no, oigan, que cayó quién, el Rayo. Vino el Rayo a Jalisco de visita, compadre. Y bueno, ahorita andan aquí ya checando todos los, bueno, pues todo, echando a andar todo otra vez, compadre. Pero pues bueno, ya las inclemencias del tiempo. Y ahorita, bueno, ahorita por el momento no tengo llamaditas, raza, porque están aquí reiniciando todo el show. Pero mensajes y notas de audio, eso sí lo tenemos, para que la gente, bueno, nos empiece a mandar su mensajito al 151-1721. Y bueno, pues aquí andamos disfrutando con todos ustedes ya de los cañonados en este viernes, ya 14, compadre. Ya es 14, papá. 14 de agosto. Oye. No, ya, compadre, mañana llega la quincenita, llega los vales, papá, y todo el show. Así que, mi gente, pues a disfrutar. Y bueno, pues aquí andamos disfrutando con todos ustedes, con toda mi gente maravillosa, la gente que se la está pasando bonito el día de hoy. Y bueno, pues ya es viernes, fin de semana, compadre. Eso es todo, para que es viernes, el cuerpo y el puerco lo sabe también, raza, para que usted, bueno, disfrute el día de hoy. Y bueno, pues aquí andamos ya con los cañonazos. Mollito Cetina en los controles. Tremendo, Mollito. Andas con todo, Mollito. Triste también en el Mollito. Mollito, compadre, no, hombre, te digo, ánimo, Mollito.
1: No, tu nombre.
0: Sí, no, hombre, compadre.
1: Que son
0: los hombre, como quiera, de que vas a tener una Copa Americana, la vamos a tener, que se agarre Messi, compadre. No, ya está, para toda la bandera, la raza que anda al pendiente, y bueno, pues disfrutando con ustedes, con toda mi gente maravillosa, el día de hoy, y mi gente, bueno, pues ahí con cuidado, ahí en la carretera, porque está resbaloso, está la agüita, compadre, para toda la gente que anda ahí viajando ahorita en el transporte público, usted que trae su automóvil ahí particular, pues ahí con cuidado, raza, sale despacito mejor, pero llegamos, ¿ah? No le hace que llegue 2 horas tarde, ¿no?, cuando se acabe el programa, pero llego. Bueno, no, pero ya andamos acá con todo, papá. Sale y vale, así que así iniciamos ya con los cañonazos. Nos vamos con los mensajitos que están llegando. Recuerden que no tengo ahorita línea telefónica. Pero en un momento más, compadre. Yo sé que ya a partir de la media hora, la segunda hora, ya tenemos ya línea telefónica. Pero mientras vamos con los mensajitos y notas de audio, mi Cherna, estoy aquí al 100.1. ¿Podrías poner esta, Los Fugitivos? Los Fugitivos, bueno, quiero algo de Los Fugitivos. Ahorita vamos a complacer con algo ahí de los Fugitivos. ¿Qué dice mi Damián, compadre?
2: Buenos días, mi Cherna. Saludos para ti, para Mollito, que tengan excelente día y tarde también. Y feliz fin de semana, mi chanita. Aquí andamos, mi chanita, como siempre, ya estás al pendiente de ti de la 100.1. Estamos listos para escuchar la primera hora de los cañonazos.
0: Eso.
2: Ahí si me pones el cañonazo del boom boom, porfa. Saludos, buena tarde. A mí,

0: Órale, ya está.
1: Nada, cayó el equipo más grande de México, que son mis Águilas, y la máquina también se desbordó, la máquina. Saludos, Damián Facho.
0: Y Damián, fíjate, ayer luego, ¿quién crees que me mandó el mensaje? El primer mensaje que recibí, así, todavía no invitaba ni el árbitro, ya me estaba mandando mensaje. El Isaías, compadre. Y seguidito del Puma, compadre. No, me les digo, no. No, ¿cómo de pasar a decir, no, que nada y nada, a ser el más importante, fíjate? No, oye, eso es bueno.
2: Hay un saludote para el mollito.
0: ¡Eso!
2: Hay un saludote muy especial para la perruchis, mi chernita, ya que ya es quincenita. Hay que ir con todos, con ella.
0: ¡Eso es todo! ¡Saludos a la perruchis!
2: Para el mollito.
0: ¡Ándale! Ahí a la perruchis, que anda con todo. ¡Besito palero!
3: ¡Qué rollo, chapaneco! ¡Saludito para todos los radioescuchas! ¡Qué parte de amigo chapaneco! Aquí nos estamos mojando la cosilla aquí en la Morelos. Está lloviendo, mi chernita. ¡Ánimo, Cruz Azul!
0: ¡Ay, con cuidado, mi tremendo Chapaneco!
3: Luisito, mi charna, muy bonito día. Aquí estamos corriendo la chuleta, el chuletón, con esta bendición de agua que nos está cayendo.
0: Claro.
3: Saludos, aquí parte de Mario Alberto Gallegos Gutiérrez. Y a ver si me puedes complacer con la canción. ¿Te acuerdas de No Jalen que Descobijan, de Chuy Cardoza? O cualquiera de él.
0: ¿De quién dijo? ¿De quién era, compadre? No alcancé a escuchar ahí al último. Ah, de Chuy Cardoza.
3: Jalen que Descobijan, de Chuy Cardoza. O cualquiera.
0: Ah, claro, algo del Chuy Cardoza. Y te voy a poner algo de Chuy Cardoza, compadre. Sal y vale, ya está, papá, nomás.
3: Pero no te enojes, chernita. Ánimo, chernita, te quiero,
0: ay, no.
3: Saca la guama. Una rola de cuense la cita, por favor. Ahí solo para Chapaneco, para el Puma.
0: Sale, vale. No, el show, compadre, pues así es esto, vamos, y todo, no pasa nada por un partidillo que no se pudo pasar, bueno, no pasa nada, compadre. Ya ni los otros que llevan como 2 años que no ganan nada, compadre. Y luego el otro que ganó el tri ya lo corrieron, compadre. No pasa nada.
4: Otra vez la Cruz Azulearon. Últimos minutos faltaban.
0: Ya la tenía, pero ni modo, así es esto, papá.
3: Y órale, papá.
0: Eso.
3: Puro vacile, puro cotorreo, puro vacilón. Buenos días, Serna, muy buenos días.
0: Buenos días, compadrito.
3: Vamos así a tomar ese barco.
0: Eso.
3: Ay, por ahí te encargamos la canción de que le pasa a Lupita. No sé. Saludos de Tampico, Tamaulipas, México.
0: Ya está, papá. Órale, saludos, papá, a la gente que anda, bueno, pues al pendiente. La gente que está mandando ahí su mensajito, compadre. Muchas gracias.
3: Buenos días, Chanita. Saludos ahí en cabina a todos. Me puedes poner la canción de Javier Pasos, Isabel, por favor, gracias.
0: Eso, ponemos ahorita algo de Javier Pasos también, que están solicitando, bueno, pues para toda la racilla, compadre.
3: Chanita, pues diles, si el América cayó, que no haya caído Cruz Azul, diles. Protéstale, Chanita.
0: No, pues ya, mi Damián. No pasa nada, compadre. Así es el fútbol, compadre. Ya, pues hay que ver qué onda con la liguilla. Y mi gente, amigo de Cruz, pues no se preocupen, va, porque bueno, pues tenemos el enfrentamiento también, el de Campeones Cup 2026, que será el 16 de septiembre. Ese va a estar bueno, compadre, para que vean, nosotros seguimos jugando por copas, compadre. Ya está. Buen día, mi charna, podrás saludar al Morro, al Jaime, al Capibaya y al Julián y al Heriberto, que ya de. Por favor, saludos, ahí anda con todo.
3: Perdimos el penalti. Perdimos en penalti, como quiera, las Águilas perdimos, pero aquí estamos, ya sabes.
0: Eso, no, hombre, Isaías anda con todo. Hay que armar algo, compadre, hay que hacerme la carnilla asada. Eso es todo, para toda la bandera que anda al pendiente. Y bueno, pues aquí andamos disfrutando con ustedes a través de la 100.1 en este viernes sabrosón, viernes lluvioso.
3: Yo estaba bien feliz porque era el último penal. Y estaba bien emocionado, pero lo falló mi compadre, el Zabalito de Uva, y valió que eso, mi cherna. Y quedó y perdió el América en penales.
0: No, hombre, compadre, pues te digo, está canillo. Bueno, ya ni modo, compadre, ya está. Sal y vale para toda la bandera. Dice, saluditos, y bueno, a toda la bandera, la raza que anda al pendiente. Y pendiente, racilla, porque el día de hoy, ahí les va, el día de hoy, sí. No, hombre, compadre, el día de ayer, ¿cuándo fue ayer? Antier, que me peleé con la viejilla, mojito, que andaba, que ay, que no sé qué, que mis memorias, me robaste una, o sea, me dice que le robé una, compadre, cuando no, y tal, es que me acabas de quitar el negocio, son 300 varos, no, hombre, la viejilla, le robé una memoria cañonera y todavía se enoja, y hoy voy a tener memoria cañonera. Hoy voy a regalar una memoria cañonera, compadre, ¿sale? Hoy la voy a regalar, y el día lunes, bueno, y el lunes ya pueden pasar por ella, ¿sale? Hoy voy a regalar la memoria el lunes para que pasen por ella, para que la raza, bueno, pues esté al pendiente, así que muy pendiente a los cañonazos, porque hoy se va la memoria cañonera. Hasta ruena, compadre, así que muy pendiente, raza, ¿eh? Yo siento que ya, Ya en una transmisión, vamos a hacer transmisión y también ya que se restablezca aquí la línea, sale, vamos a estar regalando. Vámonos mientras a cañonazo, mi bonito, suéltalo, papá.

viernes llega el Flaco de Oro. Llega Javier Pasos a través de la mejor 100.1, compadre. Vámonos, regresamos. Puros cañonazos con la Cherna. Órale, papá.

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1: ¡Flachazo grupero con el reportero! ¡Oye, la firma! ¡Qué exitazo, ¿verdad? La firma, siempre el sold out. Me gusta que está. Todos hemos conocido y pues nos encanta la idea de que sea la norteña actualizada, ¿no? Bien por la firma, que está teniendo éxitos en las presentaciones que están teniendo y sobre todo esta gira por todo el país a partir de septiembre y por lo pronto ahorita lo que queda del mes, Gabacholandia. ¡Corta!
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1: ¡Sobre, sobre, sobre! ¡Uno más, uno más, uno más! ¡Qué chulada, papá! Regresamos con más a través de la mejor 100.1. Muchas gracias a todos ustedes, a toda mi gente bonita, mi gente maravillosa. Y bueno, pues vamos a estar disfrutando con todos ustedes, con toda mi gente que anda, bueno, pues al pendiente. Y bueno, creo que ya quedaron las líneas.

0: telefónica, las dos, compadre, 228-1083. También ya pueden marcar para que la gente, bueno, pues si usted inténtele marcar, ahorita checamos, compadre. Sale y vale, ya está, para toda la racilla, la gente cañonera, la gente que anda, bueno, al pendiente el día de hoy. Y bueno, pues vamos a disfrutar, vamos a pasarla bonito, a pasarla sensacional. Y mi gente que está, bueno, pues siempre al pendiente a través de la mejor, compadre, muchas gracias. La gente que está mandando ahí su mensajito, compadre, muchas gracias también. Saludos, mi Cherna, dice, saludos a Julián alias el Pierdot, que ya se baja el circuito norte. Anda la pura vuelta y vuelta, mi compadre. Saludos, ahí anda, mi compadre. Saludos a toda la gente que manda su saludo. Bueno, bueno.
1: Estoy llamando.
0: Bueno, es usted, doña Cachu.
1: Al 27-05-97. Está jalando bien.
0: Ya, es. Gracias, doña Genchu. Muchas gracias. Nos podrá marcar al 228-1083 si trae saldo.
1: Es lo que te iba a decir apenas. Ahorita voy a marcar a la otra línea para que ya toda la gente le quede claro.
0: Ya está, doña Genchu. Muchas gracias.
1: Anda toda empachada la gente. Qué bárbaro.
0: Si nos escucha, doña Genchu.
1: Ahorita te marco a la otra. Ahora.
0: Órale. Ay, para que vea, doña Genchu. Sí, Si nos escucha, le mando un saludo a doña Genchu, compadre. ¿Eh?
2: Que andaba de ampona.
0: Sí, andaba de amponcilla, me había robado las memorias. Ya el 227-0597 ya está. Ahorita vamos a checar la otra línea, compadre. Sale para ya para que la gente nos empiece a marcar, compadrito. Sale y vale, ya está. La gente que anda al pendiente a través de la mejor. Saluditos a todos ustedes. A ver, bueno.
3: Para ganarme la memoria.
0: Ah, ¿no es usted, doña Genchu?
3: No, soy Cofi, mira, no me entere.
0: ¡Eh! ¿Quién habla?
3: El Cofi de la Nueva Amanecer.
0: ¿Qué onda, Coqui de la Nueva Amanecer? ¿Cómo anda, papi?
3: Aquí ando mojado.
0: Ese es todo, mi Cofi, ando mojadillo, ¿qué?
3: Así es, con la lluviecita.
0: Ese es todo, mi Cofi. Saludito, papá, ¿para quién?
3: Saludos para toda la bandera acá de la Nueva Amanecer.
0: Ándale, la raza de la Nueva Amanecer. Ya está, papá. Hay que estar pendiente ahorita. Aguántame las carnitas con lo de la memoria, compadre. ¿Sale?
3: Ya dijo.
0: Órale, ya está. Aguántame tantito. Estábamos checando primero que estén bien las líneas telefónicas, compadre. Y ya que todo esté resuelto. Parece que ya jala también la 228-1083. Ya están con las llamaditas, la racilla. Y bueno, pues ya parece que está todo normal, compadre. Muchas gracias. No, hombre, aquí el allá nuestra ingeniera Alicia, le mando un saludo. ¡Bueno!
1: Pues el puñetas este de la Nueva Amanecer que no me dejaba entrar.
0: No, ya entran bien, doña Genchu.
1: Estoy llamando para calar la línea, se mató hasta que la memoria. Todavía no, me
0: pela, vamos. No, ya entró todo bien, doña Genchu. Ahora sí ya hay líneas telefónicas.
1: Ahora sí ya estás contento, Cherna, ya te entró.
0: No, ya, no. Alicia, que anda acá bien al tiro, anda bien pilas, Alicia.
1: Le llamamos un
0: bisquete. Ah, bueno, ahí nos traen para todo, ¿no? Sí, va a regresar a la cabina, doña Genchu.
1: Ahorita regreso acá a cobrar utilidades, no le dieron a ustedes.
0: Ah, no me diga eso, doña Genchu. Son las utilidades de las memorias, ¿verdad? Que me robó, debe ser de las utilidades.
1: No, no te tocaron, fueron de las memorias que no dimos.
0: No, hombre, no me tocó nada. Muy apenas, oiga, ¿por qué se enojó? Porque le quité una memoria si son de los puros cañonazos.
1: No, porque
0: ¿de
1: cuál? No, pues ahorita voy a llevar una también.
0: Voy a regalar una hoy, doña
1: Genchu. Es más, anuncio que vas a regalar dos, güey.
0: Dos, pues, para que veas. Ahora doña Genchu me las da a mí. Ahora doña Genchu me da las memorias a mí, compadre. No. Ya está, doña Genchu.
1: Ahí nos lejos, pues. Ahora, ahí me dejo.
0: Doña Genchu, ¿qué con todo? Saluditos. Bueno.
4: Ya
0: te voy a dar, compadre, ¿qué andamos ya? Al 100.1.
4: Oye, ya no, doña Cristo, que te pegue un baño, que te vaya a dormir en tu casa. Ya,
0: no, no, no, está bien, está en sintonía, está sintonizando los cañonazos.
4: Saludos, ya andamos, ya sabes.
0: Ya está, papá, saluditos.
4: Órale, igual,
0: hagan
4: los cañoneros,
0: ya
4: los maníacos, saludos.
0: Eso. Ya está, mi Damián, saludito, papá. Ya anda el tremendo Damián Fashion, dice mi Cherna, que se compre truza, doña Genchu, dice mejor, dice una canción de Selva Negra. Bueno, ahorita vamos a complacerle algo, una canción de Selva Negra, dice. Una canción viejita, pon la canción de doña Genchu. Oh. Saludos.
5: Saludos, papá.
0: ¿Para quién? No, hombre, Lisa, ya se le
5: cuenta. Saludos para todos los olvidados de la tierna. Vaya que son los olvidados de la tierna. Ahí por el chapaneco, Rey David, Muñeca de Pollo, Isaías, el perro, el Tucanazo, el Damián Fashion, el Garrafón. Y para todos ahí, saluditos enormes para todos, amigos, el Puma.
0: Eso.

0: Mi Pumita, saludito, papá. ¿Qué andamos?
1: Chana, chana, y saludos para el Pechugas, para el famoso Pechugas. La ruta de Tampico Altamira, parte de Leonardo, Ahí andamos bien pilas. ¡Órale, papá!
0: Eso, el tremendo Pechugas. Hola, ¿me podía poner la canción de Wenzel, la de Se me perdió el sombrero, por favor, de la colonia Echeverría? Muchas gracias. Te voy a poner algo de Wenzel, compadre. Ya lo habíamos puesto, la del sombrero, pues ahí te la...
2: Ya siéntese, señora.
0: Mira, ay, anda hecho todavía. Bueno, se fue la llamadita. Y bueno, pues gracias a la gente que anda al pendiente el día de hoy. Pendiente porque voy a regalar, no una, ya dijo doña Hechu. Dos, compadre. Oye, sí, y sí me las irá a dar, doña Hechu. Yo voy a regalar y no... Yo traigo una aquí, la otra no sé si me la vaya a dar, doña Hechu. Bueno, voy a regalar dos. Una sí la voy a dar, la segunda no sé si doña Hechu me la vaya a dar. Ah, bueno, nomás me estaba haciendo cotorreo, doña Hechu. Ya está. ¡Vámonos! Llega Selva Negra, el oso polar. Hoy nomás. A través de la mejor 100.1. Saludos al vecino de Tlaiscoyan. Saluditos. Órale, papá, regresa.

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1: Hoy nomás, mi gente. ¡Qué bonito es lo bonito, compadre! Regresamos a través de la mejor FM 100.1 en esta hora de la mañana de este viernes sabrosón, compadre. Y bueno, pues estamos disfrutando a través de los puros cañonazos. 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
0: 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Sí, señor. Oye, entonces, Tina, nosotros nos vamos con más música, compadre. Nos vamos a ir con más de cañonazos. Déjame mandar. ¿Ya está ahí? Ahí ya está. Bueno, sale y vale, compadre. Ya está. Ahorita dice, te encargo una memoria y una calca. Ah, sí, compadre. ahorita vamos a estar regalando la memoria, muy pendientes en la siguiente hora, compadre. Sale la segunda hora y vamos a regalar las memorias cañoneras, compadre. Sale y vale. ¡Vámonos! ¡Llega! ¡Huehuehuense y su grupo! Y esto que se llama El Sombrero, compadre. A través de la mejor. Regresamos. ¡Órale, papá!

0: muchas gracias, gracias, gracias por esos aplausos, muchas gracias.
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8: ¡Maravillosa! Llega la música del Pega Pega a través de la 100.1, así que regresamos. Ya son las 12 del mediodía. Bueno, ya casi casi, comadre. Ya, merito. Ya hace hambre. Ahora regresamos, órale, papá.

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1: Hoy no más, qué chulada, papá. ¿Cómo andamos? Buena tarde, recién. Oigan, aquí andamos disfrutando ya a través de los puros cañonazos. Déjenme acomodarme acá ese ladito, compadre. Y bueno, pues acabamos de entrar ya a la segunda hora de los puros cañonazos, compadre. Qué bárbaro, qué chulada. Sí, señor. Para toda mi gente maravillosa, y bueno, queremos que el día de hoy usted se quede con nosotros, que siga disfrutando de los puros cañonazos. Gracias a la gente que nos sigue escuchando a través del 100.1, la gente que está en este momento conectada también a través de nuestras redes sociales, nuestra página de Facebook, La Mejor Tampico. Y bueno, pues al Angelito que ya llegó, Mollito que ya se va. Y bueno, pues aquí andamos, así que quédese con nosotros a disfrutar de la segunda hora. Ahora sí que a disfrutar, y bueno, también nos puede marcar a cabina, nos puede mandar su mensaje, saludar a quien usted quiera, y bueno, felicitar, si alguien está de manteles largos, pues muchas, muchas felicidades, compadre. Y el día de hoy voy a tener memoria cañonera de regalo, compadre. No, hombre, qué chulada. Vamos a tener memoria cañonera, raza, el día de hoy para las personas que, bueno, voy a regalar una. Doña Jechu me dijo que regalara dos. Bueno, voy a regalar una. Y ahorita vemos si regalo la otra. Es que una sí la puedo entregar porque ya está ahí. Pero el día lunes, puede, el que se la gane el día lunes tiene que venir a recoger la memoria, compadre. ¿Sale? Esto va a ser mediante llamada. Vamos a hacer unas llamaditas. La gente que nos marque aquí a cabina. Y voy a hacer unas preguntas cañoneras, compadre. El que le atine se puede llevar la memoria. Si no le atina, le vamos a dar 5 segundos. Ahí está ya Angelito, que Angelito es el que va a contar, compadre. Angelito es el que va a contar los 5 segundos. Si usted no le atina en los 5 segundos, compadre, si usted ya no le atinó, le cuelgo y me voy con la siguiente llamada, ¿sale? Porque estas memorias cañoneras, no. Todo mundo las quiere, compadre, todo mundo las quiere. Y la única que las tiene es Doña Jechu, compadre. Aguardadas, y luego las anda ahí vendiendo y no se venden. Son regaladas por parte de la Cherry, los puros cañonazos, compadre. Así que, Angelito, ¿estamos listos, qué? Estamos listos y vámonos a regalar las memorias cañoneras, compadre. Sale y vale, papá, ¿eh? Así que, mi gente, yo voy a hacer la pregunta cañonera y vamos a ver quién anda por ahí. Bueno, se fue la llamadita número 2. Bueno.
2: Bueno, mi ternita.
1: Eso, ¿quién habla?
2: Isaías Lucero.
1: Ay, Isaías, tú ya te ganaste memoria, Isaías.
2: Ah, como quieras, no quieran memoria, por eso me la roban.
1: No, porque ¿dónde está tu memoria, Isaías?
2: Ah, pues ya uno se le presté un camarón. Bueno, no camarada, uno ahí, un radioescucha tuyo, pero
1: no me digas eso, Isaías.
2: Sí, le presté la memoria para que él iba a grabar. Y nunca me la regresó. Ya de cuenta que es un rotero el vato ese ya.
1: No, ni modo, Isaías. Pues se me hace que caminaste, estás igual que yo con Doña Jechu.
2: Ah, pues ni bronca. Me pasa uno de buena gente. Aquí pasa. Pero bueno.
1: Quejas aquí, ¿verdad? No, Isaías, quejas aquí no. ¡Ya está, papá!
2: Ahí pones una rola de mi archivo, Los Caníbales de
1: Fútbol. Órale, ahorita te pongo algo en mis archivos. Sal y vale, ahí ya está, ni modo, compadre.
2: Es que se enoja el Pumita.
1: Esas memorias tienen que cuidarlas bien, las tienen que meter de así como ya he hecho en una caja fuerte, compadre. ¿Sí? ¡Bueno!
3: Sí, se me echaron esta. Ya hay una vez para regresar de la memoria llorando de Isaías.
1: ¡Ah, no me digas! No puede ser, no me digas que eres tú, mi negro.
3: Pues sí, pero se fue a Los Cabos esa memoria.
1: Ah, ¿por qué?
3: Pues se lo llevó el patrón de la combi.
1: No me digas eso, compadre.
3: Se la presté y bueno, no se la presté, se la dejé ahí en la combi y la agarró y la escuchó.
1: O sea que la memoria de Isaías en este momento acaba de caminar, la memoria de Isaías. Híjole, compadre, no puede ser. Fuertes declaraciones, fíjate lo que nos estamos enterando, lo que pasa con las memorias cañoneras, compadre. Qué bárbaro.
3: Sí, estaba chida. Echa la pregunta, mi carnal, para devolvérselo, primero Dios.
1: Pues ojalá y se la gane, minero, ya para que le regrese la memoria a Isaías. No, porque son así, pero bueno, ni modo, compadre. Bueno, ya está, vamos a ver, ya está. Así que vamos a ver, raza, la pregunta, mi negro, es... Recuerda que si no le atinas en los 5 segundos, te voy a colgar, mi negro. No es por ser gacho, sino que para darle paso a la siguiente pregunta, ¿sale? A la siguiente llamada. Órale, va. Listo el conteo. Y la pregunta cañonera es... ¿De dónde es originario la agrupación de los Guardianes del Amor?
0: 5, 4, 3, 2, 1.
3: No, bueno, es Hermosillo.
1: ¡Ni modo, Minero! ¡Suerte para la próxima, Isaías! ¡Te vas a ni modo, Isaías! ¡Ni modo, compadre! ¡Vámonos con otra llamadita! Recuerden que tengo la memoria cañonera y así son las preguntas de los cañonazos para la gente que se quiera ganar su memoria. ¡Bueno, bueno!
2: ¿Dónde la Ciudad de México?
1: ¡Otra, espérame! ¡Otra, va a ser otra pregunta! ¡No es la misma porque luego les doy chance allá a googlear, compadre! ¡Ahí le va! ¡Otra pregunta, mi pumita!
2: ¡Dime!
1: ¡Ahí te va la pregunta cañonera, compadre! ¡Sal y vale!
2: ¡Dímelo!
1: ¡Ahí te va! Nombre de el vocalista del grupo Azteca.
0: 5, 4, 3, 2, 1.
1: ¡Divado, mi pumita! ¡Suerte para la próxima! No hay nadie que le haga paro ahí al trabajo. Ni modo, compadre, ya está. Las preguntas están bien fáciles, compadre. Están bien fáciles. Y voy a cambiar de pregunta porque ahorita, pues ya, si fuera la primera, ya le di chance ahí de buscarlo, ¿no, compadre? Tienen que ser cañoneros, compadre. Siguiente pregunta. Bueno, ¿quién habla? Bueno. ¿Quién habla? Damián Fashion. Ahí te va la pregunta, papá. Te la voy a poner más fácil. No, pues es que todas están fáciles, compadre. Ahí va. Oye, voy a responder la pregunta pasada. Guardianes del Amor, si era de la Ciudad de México, pero no le atinó mi compadre el negro. Y vocalista del grupo Azteca, mi compadre Mario Alberto Gallegos, compadre. Sale, ahí están las dos preguntas, la respuesta a las dos preguntas pasadas. ¡Vámonos! ¿De dónde es originario? Me tienes que decir bien, compadre, bien, porque a veces el estado pues es grande, pero me tienes que decir bien. ¿De dónde es originario el grupo El Pega Pega?
0: 5, 4, 3, 2, 1.
1: ¡Ni modo, mi Damián! Acabas de caminar también, compadre. No, pues también fáciles, compadre. De Cerralbo, Nuevo León, compadre. Cerralbo, Nuevo León, El Pega Pega. Creo que esta estaba facilísima para varios, compadre. Oye, no se quiere ir la memoria, cañonera. Se las voy a poner más fácil, compadre. Se las voy a poner más facilitas, ¿sale? Oye, tengo memoria cañonera. Oye, usted que está en la transmisión en las redes sociales, ¿se sabía alguna de las preguntas que yo he hecho? ¿O usted que está escuchando? No, hombre, yo me las sabía, están bien fáciles. Vamos a ver, bueno, se fue la llamada, una pregunta más. Y si no, nos vamos al siguiente bloque, hacemos otras preguntas, ¿sale? Así que vamos, una llamada más, compadre, una llamadita más. Bueno, bueno.
3: Hola, mi charma.
1: ¿Qué onda? ¿Quién habla?
3: Alberto.
1: El gatito, ¿quieres participar por la memoria cañonera, papá?
3: Sí.
1: Ahí te va, facilísima, compadre. Creo que es la más fácil de todas, compadre. ¿Sale? ¿De dónde es originario el Flaco de Oro Javier Pasos, compadre?
0: 5, 4, 3, 2, 1.
1: Gracias, mi gato. No es de Montemorelos, no puede ser, compadre. No puede ser esto, compadre. Es de Matamoros, Tamaulipas, igual que Rigo Tobar. ¿Qué hacemos, Angelito? Una pregunta más, compadre. Una pregunta más. Bueno, ya está. Vamos a hacer una llamadita más. Que nos marquen una llamadita más y hacemos una pregunta más para toda la gente cañonera. Se lo voy a poner bien fácil, compadre. Se lo voy a poner facilísimo. Ya más fácil no se los puedo poner, compadre. Para la gente que me marque, ahí va. Bueno. Bueno, ¿quién habla?
3: Heriberto.
1: Heriberto. Te lo voy a poner casi regalada, papá, ¿eh? Ahí te va. Nombre de la cantante del grupo Tropical Caribe.
0: 5, 4, 3, 2, 1.
1: No puede ser, compadre. Es en serio, raza cañonera. ¿Qué onda con mis cañoneros, raza? ¿Por qué? No le atinan, compadre. Oye, la tuve en entrevista. Doña Paula Loera del Tropical Caribe. Una gran voz, una gran mujer, una gran institución en la música. Y mi gente, la memoria cañonera se está quedando en la bolsa de la caja fuerte. Doña Jechu otra vez, compadre. No. Doña Jechu, no le atinan, Doña Jechu. ¿Qué hacemos, Doña Jechu? ¿Una más o qué? ¿Tengo chance de una más, Angelito? ¿Sí? ¿De voladita? Ya está. Esta sí ya va, ya, compadre, ya regalada, compadre. Así que, mi gente, vamos a ver que en este momento nos digan, que nos marquen, compadre. ¿Sale? Ya está. Vamos a ver la llamadita para que nos marquen. Ahora sí, la racilla cañonera. ¿Quién se quiere llevar la memoria, raza? ¿Quién se quiere llevar la memoria? Sale, aquí andamos checando. Ahora sí que, pues para que la gente se gane la memoria cañonera. No hay llamadita, compadre, no, hombre. Es que está bien fácil, compadre. ¿Sí? ¿Tú te sabías una, Angelito? ¿De todas? Tampoco, no, mano, me digas eso, Angelito. Oye, ya está, tengo la memoria cañonera para que se la lleve mi gente. Esta sí está bien fácil, compadre. Bueno.
4: Bueno.
1: ¿Quién habla?
4: Adolfo.
1: Adolfo, ¿cómo estás, Adolfo?
4: A ver si la atinamos.
1: Ya está, Adolfo. Te lo voy a poner bien fácil, Adolfo. Te lo voy a poner fácil y sencilla, Adolfo. Sale. ¿De dónde era originario? ¿O dónde creció? ¿Dónde vivió muchos años? El hombre, el overol, el tremendo Chicoché.
5: Chicoché. 5, 4, 3, 2, 1.
1: No puede ser, compadre. No puede ser esto, compadre. ¿Por qué me hacen esto, mis cañoneros? No, nada, compadre, no, pues ya se le acabó el tiempo, compadre. Oye, fíjate, Chicoché, pues obviamente, bueno, de nacer, pues nació en México, ¿va? Pero pues todos sus años, su carrera y todo, pues fue en Tabasco, compadre. Híjole, compadre. ¿Qué les pregunto? ¿De qué color el caballo blanco de Napoleón, va? Pues sí, ya, compadre, ¿no? Vamos a ver, bueno. ¿Quién habla?
6: Tadeo.
1: ¿Quién?
6: Tadeo.
1: Tadeo, ¿qué respuesta te sabes, Tadeo? Yo no quiero hacer pregunta, ya dime qué sabes tú, Tadeo. Oye. Tadeo.
6: ¿Qué show?
1: ¿Te hago una pregunta o qué?
6: Échamela.
1: Sí, luego si no la atinas, Tadeo.
6: Pues a ver, vamos al intento.
1: No, hombre, Tadeo, ya te la quiero regalar, ya, Tadeo, ya me enojé, Tadeo.
6: Por eso hablé para ya llevármela.
1: Ya me voy a regalar. Ahí te va, Tadeo. Facilita, Tadeo. Fácil, pero bien facilita, Tadeo. ¿Sale? No, hombre, Tadeo. Está bien fácil, Tadeo.
6: A ver.
1: Ahí te va. ¿Quién canta la canción o qué agrupación toca la canción del piso está mojado, Tadeo?
5: 5, 4, 3, 2.
1: Sí. No puede ser, Tadeo. ¿Qué voy a hacer? Me va a dar, compadre, me va a dar. El piso está mojado, hasta ahí mismo lo dice. Mojado, mojado, papá. Grupo mojado. Ah, Angelito, vámonos a cañonazo. Yo ya me enojé, recién regresando. Sigo arreglando la memoria cañonera, ¿sabes? Pero es que ya se me acabaron las preguntas, compadre.

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3: ¡Eso! Hoy no va, mi gente, regresamos con más a través de los puros cañonazos en este viernes sabrosón, viernes bonito, viernes fin de semana, viernes del cuerpo y el puerco lo sabe, compadre, qué bárbaro. Oigan, no, la verdad me está dando, compadre, me está dando. Ya me fui a tomar una de esas, para la presión, compadre, porque no puede ser, compadre. Oiga, nadie se llevó la memoria cañonera, compadre, porque nadie le atinó. Hicimos como 10 preguntas y nadie le atinó. Y ahorita por mensaje me estaban respondiendo ya todas. Ay, ay, ay, no, compadre. Tiene que ser por llamada. Y voy a dar chance, compadre. Sale para que me vuelvan a marcar y voy a hacer unas nuevas preguntas. Es que las preguntas están fáciles, compadre, pero pues son para la gente cañonera, los que me escuchan, los que siempre están al pendiente. Bueno, pues ni así va, porque el Isaías está al pendiente. Oye, no le di chance al Isaías. Le voy a dar chance al Isaías, compadre, porque la memoria de él ya anda ya por donde dijo el negro. Por allá por Dubái, no sé, por allá andaba ya la memoria cañonera. Le voy a dar chance al Isaías que participe, compadre. Sí, ya. No, ni modo, minero. No le atinó, ni modo, compadre. Ya está, compadre. Vamos a seguir regalando la memoria cañonera. Pero antes de ello, déjenme invitarlos porque ya se acerca el gasolinazo de la mejor. Oye, próxima semana el gasolinazo de la mejor. Gracias a nuestros grandes amigos de Son de Vainilla, la sonora Son de Vainilla. Qué bueno, oye, no. Va a estar bueno, muy pendiente la raza que está escuchando la 100.1, pendiente los que están en las redes sociales, porque estaremos diciendo dónde vamos a estar, de qué punto estaremos, para que usted vaya por sus litros de, va a estar regalando litros de gasolina. Así que mi gente, hay que estar bien pendiente, bien orejas, bien pilas del 100.1, para que usted se lleve lo que va a ser su vale o su cupón para el gasolinazo, compadre. Sale y vale. Va a estar bueno, raza, sale, así que, pues pendiente. Así que, mi gente, vámonos con las memorias cañoneras. Una memoria cañonera, compadre, que no se quiere ir. Vamos a ver quién nos habla, bueno.
4: Échame de nuevo.
3: ¿Quién habla?
4: Heriberto,
3: ¿qué onda, Heriberto?
4: Échame.
3: No, ni le atinas, Heriberto. Heriberto, oigan, ahí les va. Memoria cañonera que se va y voy a hacer la pregunta. 5 segundos tienen para responder y si no le atina, nos vamos con la siguiente llamada, compadre. Y están bien fáciles. La raza me marca siempre. Oye, ponme una rola de este grupo. Pero, oye, tienen que saber también la historia de dónde, quiénes son los candidatos, son originarios y así, compadre. Facilísima, compadre. Una agrupación que me piden por lo regular casi todos los días. Y dime el nombre de uno. Ya no te pido los dos, compadre. Con uno. De los cantantes de el grupo Sonido Master, compadre.
0: 5, 4, 3, 2, 1.
3: No, compadre. ¡Ni modo! Gracias por la llamada. No, compadre, no. No, uno de los vocalistas del Sonido Master, compadre. No, hombre, pues mi compadre Pache, José Luis Gutiérrez y también el tremendísimo Pepe, que bueno, pues ahí andan de la agrupación del Sonido Master. Vámonos por la segunda pregunta y la llamada, bueno.
4: De nuevo cuenta el Negrito.
3: ¡Ay, Negrito! Híjole, ¿qué le damos chance al Negrito de nuevo que? Sí, híjole, Negro, no puede ser, Negro. No sé por qué, pero presiento que no le vas a atinar. ¡Mi negro! Hay una agrupación buenísima, mi negro, buenísima, mi negro, que tiene grandes éxitos, compadre, y ahí te va, mi negro, nada más dime de dónde son originarios, mi negro. Ay, ay, ay, mi negro. Grupo La Mafia, mi negro.
0: 5, 4, 3, 2, 1.
3: ¿De dónde? ¿De dónde dijo? ¡Negro!
4: ¡Eh!
3: Ya no, nada, ya, minero, nada, minero. No le busquen, Tiene que ser dentro de los 5 segundos y que se oiga bien clarito, raza, bien clarito. Acá en WhatsApp sí me están contestando, pero no, compadre. Tiene que ser por llamada. Es más, ya, compadre, ya la que sigue. Ya casi es regalado, casi se la estoy poniendo en su mano, compadre. Casi se la pongo en su mano la memoria, compadre. La siguiente llamada. Vamos a ver, bueno. ¿Quién habla?
4: Isaías,
3: dígale, hombre, tenía que ser Isaías. No, hombre, Isaías.
4: Ya no quiero memoria, ya.
3: No, tu memoria, no sé por dónde anda ya, Isaías. Y bueno, pues vamos a ver si. Yo también ya me agüité, compadre, ya me agüité porque nadie le atina mis preguntas cañoneras, Isaías.
4: Pues yo la porque por le metí puras canciones mías de los 70 y 80 y no, pues por eso se enamoraron de ella.
3: Oye, Isaías. Ahí te va, Isaías. Ya más no puedo hacer, Isaías. Nombre del cantante, nombre del cantante, Isaías. Nombre del cantante, papá. Ya más no puedo hacer, casi te la pongo en la mano, compadre. De Los Plebeyos.
0: 5, 4. La Guayabita. 3, 2,
3: nombre, papá.
0: 1.
4: Nombre.
3: Isaías, el nombre, Isaías.
4: Ya ni me espero por ya ni quiero.
3: No puede ser, Isaías. Híjole, no. Don Federico Caballero, Isaías. Don Federico Caballero. La Guayabita, don Federico Caballero, Isaías. Llégale, Isaías. Oiga, ¿qué voy a hacer, compadre? No sé qué voy a hacer, compadre. Bueno.
4: Perna.
3: ¿Quién habla?
4: Te escucho desde hace un mes.
3: ¿Quién habla?
4: Buen ritmo, viejo.
3: ¿Quién habla, compadre?
4: Me llamo Adrián Zaragoza, operador de maquinaria, alias El Mono.
3: ¿El Mono? De pura casualidad, Mono, ¿sabrás de dónde es originario el grupo de los Reyes Locos, Mono?
0: 5, 4, 3, 2, 1.
4: Coahuila.
3: ¿De dónde, Mono?
4: Coahuila.
3: Ay, Mono. Mono. Mono.
4: Rosita, Coahuila. Dime.
3: Ay, Mono. Le atinaste, Mono. No, hombre, Mono. Oh, Mono, neta. Vamos a tener que tomar la de la presión, compadre. Nadie le atinaba mis preguntas, mi Mono.
4: Pues ya ves, uno que estudia.
3: Ay, uno que estudia, el Mono. ¡Abre, Mono! ¡Ya estamos, te lo voy a dar, Mono! Tienes la memoria ganada y puedes pasar por ahí el día lunes, Mono. ¿Cómo ves?
4: Oye, ¿puede ir mi esposa por ella?
3: Nada más que traiga tu identificación. Ahorita me mandas tu nombre completo, Mono. Tu número de teléfono y el lunes tienes que mandar a tu esposa con la identificación y 2 tortas sin cebolla, Mono. No es cierto, Mono. No, las tortas no es cierto, compadre. No. Pero sí vienes por tu mamá el día lunes, compadre. Sale.
4: Órale, pues, te paso mis datos.
3: Eso, felicidades, mi tremendísimo Mono. Y ahí está, se llevó la memoria cañonera, compadre. Ay, no puede ser. ¿Qué onda con mis cañoneros, compadre? No puede ser esto, compadre. Isaías se la puse en la mano, casi en la mano, y la dejó ir, compadre. Isaías, bueno, ya ni modo. Usted que está en la transmisión, usted sí sabía las preguntas cañoneras, compadre. La respuesta, ¿se sabía la respuesta de las preguntas cañoneras? No, hombre, estaban bien fáciles, compadre. Pero bueno, pues ni modo. Felicidades a mi compadre el Mono, que el día lunes por aquí va a mandar a su esposa por la memoria. Y tremendísimo Mono, ahí me manda el mensaje al 151-1721 y pues vamos a ver qué aparte, a ver si nos manda algo el Mono, compadre, ya que leído, a ver si nos manda algo, Angelito, ¿sale? Ya está, papá, si llega de 11 a 1, pues y le hacemos la memoria, la entrega de la memoria personalmente, compadre, ¿sale? Ya está, así que felicidades. ¡Vámonos con música! ¡Vámonos a corte, mi Angelito! Y ahorita regresamos con más de Cañonazo. Usted siga al pendiente a través de la mejor 100.1. ¡Órale, papá, vámonos!
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1: Hoy no más, qué chulada, papá, qué chulada. Aquí andamos disfrutando con todos ustedes, con toda mi gente maravillosa, a través de la mejor FM 100.1, después de esta cardíaca y cardíaca entrega de la memoria cañonera, compadre. No. No, hombre, mis cañoneros, hombre. Ya está, felicidades allá al mono que se ganó la memoria cañonera, compadre. Muchas felicidades para él. Y pendiente, porque bueno, ya voy a estar regalando la memoria cañonera. Ahorita voy a ver, doña Jecho me dijo que regalara dos, pero ahorita voy a ver si la otra semana, el lunes, a ver si regalamos otra, ¿va? Angelito, lunes o mañana o el martes, compadre. Bueno, vamos a ver. Ya está, papá, sal y vale, ya está para la gente que anda al pendiente. 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Para toda la bandera, la gente que anda siempre al pendiente, disfrutando a través de la 100.1. Vámonos con los últimos mensajes que están llegando a este lado. El tremendo Isaías, ¿qué dice Isaías?
2: Esta memoria, Chena, aparte, yo le metí canciones de los 70.
1: Ay. Buenas tardes, Chena. Dice, saludo, las preguntas me las sabía. Dice, pero el teléfono siempre estaba ocupado. Ay, bueno, ya ni modo. Dice, Mollito, que sean tres tortas para el lunes que vaya el mono a recoger la memoria. Saludos, dice Mojado, Paula, de Villahermosa, Tabasco, de Houston, Texas, de Federico Caballero. Me mandaron las respuestas por WhatsApp, compadre, les digo. Dice, saludos, mi Cherna, dice, aquí estamos, dice el Pumita.
3: Dime que es Mario Gallegos si y me sale ya que no puedo contestar. Dime que es Mario Gallegos si y me sale ya que no puedo contestar.
1: Saludos a toda la gente que anda con todo. Saludos a la gente que anda, bueno, pues al pendiente, siempre disfrutando. ¿Qué decía la Pofis, compadre? Por acá mando saludos.
4: Buen día, Cherna, buen día, Cherna. Oye, no te maldito, mándale un saludito a la pulga de donde amo de y mándale un saludo a mi papá.
1: Órale, papá, ya está, la raza que mandó su mensajito de antes.
3: Charna, complácame ahí con la de la cocina.
1: ¿Qué ole? Oiga, lo voy a invitar, hoy voy a estar en el Madero, compadre, sale para que la raza se vaya a bailar, sin cover, no va a gastar, no va a pagar, nada, compadre, nomás vayas a bailar, de agrapa, de agorra, de agorrioncillo, como te gufi, papá, con la Cherna, el día de hoy en Ciudad Madero, ahí con mis amigos del Moes, para que la gente se vaya a divertir. Si usted quiere salir el día de hoy, dice, ¿dónde vamos? ¿Dónde? Pues no le piense, ya los veo en Ciudad Madero, hoy viernes y mañana en Altamira, Tamaulipas, ahí en donde está el mercadito, ahí con mi amiga Lulú, ahí merito, ahí en el restaurante Marilú, ahí vamos a estar el día de mañana, sábado también, no cover, raza, para que la gente, bueno, pues vaya a disfrutar, así que hoy viernes en el Moes Madero y mañana en el restaurante Marilú y en Altamira, ahí va a estar la música de la Cherna, papá, sí, señor.
4: Mi chanita, dile que vamos a seguir participando, mi chanita, hasta que nos ganemos esa memoria para entregarle a Isaías.
1: Eso, mi tremendísimo negro, que anda con todo, mi Damián Facio.
3: Que no me chena, que tengas excelente tarde y feliz fin de semana, como quiera, y nos vemos mañana si os quiere, ya se va a acabar los cañonazos. Ah, chena, la regué, no me sé muy bien todavía las rolas de los cañonazos, pero bueno, lo intenté.
1: Saludos,
3: chena, de parte de José Adrián, a ver si le puedes mandar un saludo a la tía Justa, como siempre, escuchándote. Felipe Caballero es el nombre de...
1: Hoy nomás, qué ole, ya está, papá. Oigan, pues ya nos vamos, se van a quedar bien informados. Viene el licenciado Lubín Jiménez a través de MBS Noticias. Gracias a Angelito, gracias a Mollito. Mañana sábado son de cañonazo. Por aquí nos escuchamos, cuídense bastante. La gente que me vaya a acompañar en la noche, pues allá nos vemos en la noche, compadre, para pasarla fenomenal hoy en el Moes de Madero. Allá nos vemos a bailar con la música de la Cherna. Y mi gente, bueno, pues aquí vamos a andar con todo, compadre. Sale y vale, sale. Gracias, Otonel Vázquez, el gallo, nuestro director artístico. aquí en Tampico, muchas gracias. Ahí al tremendísimo Gallo Toniel Vázquez, qué barro, no te llenas, Gallo. Ahí anda con todo, papá. Ya dijo, vámonos, Angelito. Nos vamos con esto. El boom boom. Allá para el tremendo Damián. Y yo solamente le digo, súbale. Pero súbale hasta el 100.1. Órale, papá, vámonos. Gracias.

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5: 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La 1 en punto. La 1. 32 grados centígrados. 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

0: Protección Civil Regional pide extremar cuidados ante el calor, lluvias y cambios de presión atmosférica. 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
14: ¿Qué tal? ¿Cómo están? Buenas tardes. Les saludamos con gusto. Bienvenidos a MBS Noticias Tampico. Las noticias de la una, hoy viernes 14 de agosto del 2026. Un placer, como siempre, estar en sintonía con usted, enlazados vía WhatsApp 833-186-0242. Vamos con las noticias. Incendian y vandalizan 30 contenedores de basura en diversos

0: los sectores de Altamira. Así lo reportó Jesús Antonio Rodríguez, secretario de Servicios Públicos.
1: La quema y vandalización de contenedores de basura se mantiene como uno de los problemas que enfrenta el área de servicios públicos de Altamira, donde algunas de esas estructuras han sido incendiadas, incluso cuando se encuentran completamente vacías. Jesús Antonio Rodríguez, titular de la dependencia, dijo que de los 500 contenedores instalados inicialmente en diferentes sectores de la ciudad, actualmente permanecen 470 debido al desgaste natural, pero también a daños provocados por actos de vandalismo. Explicó que se han detectado contenedores con pintas y otros que han sido incendiados deliberadamente, situación que obliga al municipio a destinar recursos para su reparación o reposición.
2: ¿Qué zonas han detectado esto?
3: Tenemos zonas dispersas, a lo mejor algún ejemplo lo tenemos en Los Mangos, otro lo tenemos en Canarios, pero no son zonas reincidentes, son esporádicas y son espaciadas.
1: Hizo un llamado a los habitantes de Altamira para que reporten oportunamente cualquier acto de vandalismo que observen contra los contenedores con el propósito de evitar que continúe el deterioro de estos equipos. Reiteró que la conservación de estas unidades y la correcta disposición de los residuos requieren de la participación ciudadana, por lo que solicitó evitar acciones que dañen la infraestructura y reportar de manera inmediata cualquier incidente. Además de los daños intencionales, señaló que los vehículos y equipos de recolección también enfrentan un desgaste considerable debido al tipo de residuos que son depositados de manera inadecuada. Para Noticias MBS, Sandra Sosa.
0: Sin reportes hasta el momento de robos en escuelas de Tampico.
4: Ninguno de los más de 300 planteles públicos y privados de educación básica de Tampico ha registrado robos durante el periodo vacacional de verano, informó Alejandra Sánchez Sánchez, directora de Educación en el municipio. La funcionaria reconoció que el saldo obedece a las labores de vigilancia realizadas por la Guardia Estatal, así como a la participación de madres y padres de familia en el resguardo de los planteles.
5: Estamos contentos con que se inicie un nuevo ciclo escolar y más contentos que ya a este momento no nos ha llegado ninguna queja, denuncia de robo o algo que haya sucedido al interior de las instituciones. Creo que la Guardia Estatal hizo lo suyo, los padres de familia también, están colaborando en la vigilancia de los planteles educativos.
4: Sánchez Sánchez informó que para el próximo ciclo escolar se estima una matrícula superior a 43,000 estudiantes de educación básica, considerando escuelas públicas y privadas de Tampico.
5: Si estamos hablando de escuelas públicas y privadas, estaríamos hablando de más de 43,000 alumnos. Sí, son una gran población.
4: La directora de Educación señaló que previo al regreso a clases se trabaja en la capacitación de directivos mediante los consejos técnicos, además de labores de limpieza y fumigación en los planteles. Indicó que las acciones incluyen el retiro de maleza y fumigación con el apoyo del personal del gobierno municipal y de la delegación Zona Norte, con el objetivo de que las escuelas se encuentren en condiciones adecuadas para el inicio del ciclo escolar. El regreso a clases está programado para el lunes 31 de agosto de 2026. Para Noticias MBS, Cintia Gallardo Guerrero.
0: Bueno, ya la presidenta de la República, Claudia Sheinbaum, confirmó que estará de gira en Tamaulipas este fin de semana. Y uno de los actos muy esperados es la inauguración del nuevo Hospital Civil de Ciudad Madero. Un exdirector de este nosocomio, Francisco Castañeda, señala que este hospital permitirá una mejor atención a los ciudadanos.
6: El nuevo Hospital General de Ciudad Madero representa una mejora necesaria para fortalecer la atención médica en toda la zona sur de Tamaulipas. El exdirector de este nosocomio, Francisco Castañeda Cruz, dijo que la nueva infraestructura hospitalaria no solo beneficiará a los habitantes de Ciudad Madero, sino también a municipios de la zona conurbada y a pacientes provenientes de entidades como Veracruz, Hidalgo y San Luis Potosí, quienes regularmente acuden a esta región en busca de una atención médica oportuna y adecuada.
7: Un centro de trabajo digno, como es el nuevo centro que van a ocupar, que es el Hospital General de Ciudad Madero, y ya se lo merecen, así como también se lo merecen los derechohabientes de este hospital, sobre todo los pacientes que vienen del norte, de Veracruz, de Hidalgo, de San Luis Potosí, de distintas partes de la República, y que hacen su viaje largo para atención médica. Y por cierto, pues va a contar con muchas especialidades.
6: Expuso la importancia de garantizar un abasto permanente de medicamentos e insumos médicos en el nuevo hospital, pues de ello depende o en buena medida que la nueva infraestructura se traduzca en una atención de calidad para los pacientes. El exdirector del Hospital Civil Maderense consideró que la puesta en funcionamiento de este nuevo nosocomio por parte de la Presidenta de la República representa una oportunidad para mejorar las condiciones tanto de los usuarios como también de los trabajadores del sector salud, por lo que hizo un llamado a las autoridades a asegurar que cuenten con todo lo necesario para brindar un servicio eficiente y oportuno. Para Noticias MBS, Omar Lara Martínez.
0: De forma coordinada, el sistema DIF Tamaulipas, presidido por la doctora María de Villarreal, y la Secretaría de Turismo a cargo de Benjamín Hernández Rodríguez, impulsan y fortalecen el trabajo inclusivo de la Escuela Camino de Luz en los diversos eventos turísticos. Benjamín Hernández Rodríguez, secretario de Turismo en Tamaulipas, destacó que la obra artesanal está presente en Punto México y participa en los diversos tianguis, donde se promociona al estado y cuenta con gran aceptación. La Escuela Camino de Luz es un programa del sistema DIF enfocado en la capacitación, el emprendimiento y la inclusión social de personas con discapacidad visual o ceguera, con extensiones y actividades de rehabilitación integral. Recientemente se mostró la nueva línea de bolsas artesanales en un evento ambientado también con el grupo musical de la escuela, que realiza interpretaciones de muy diversos géneros. En el gobierno de Américo Villarreal se está privilegiando la inclusión, el trabajo en equipo y el compromiso genuino con los más vulnerables, dijo la presidenta del sistema DIF. Vamos a mensajes y volvemos.
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2: Aumenta la incidencia de casos COVID en Altamira.
3: Durante las últimas dos semanas epidemiológicas se registró un incremento en los casos confirmados de COVID-19 en Altamira, con hasta 15 nuevos contagios, situación que llevó a las instituciones de salud a retomar algunas medidas preventivas. Carlos Arturo Juárez del Ángel, director del Distrito de Salud para el Bienestar número 12, manifestó que nuevamente se recomienda el uso de cubrebocas, aplicación de gel antibacterial y el saludo de etiqueta dentro de las instituciones de salud como parte de las acciones para reducir la propagación del virus. Exhortó a la población a permanecer atenta ante la aparición de síntomas respiratorios, principalmente cefalea intensa, fiebre alta, dolor muscular y óseo.
4: Tenemos un repunte en las últimas dos semanas, 15 casos en estas últimas dos semanas a través del monitoreo constante que se tienen, que el hospital es una USMER, es una unidad de monitoreo de infecciones respiratorias agudas, y a través de pruebas de PCR y pruebas rápidas tuvimos no tan importante incremento, pero sí son casos inusuales.
3: Ante los signos antes señalados, recomendó acudir oportunamente a un hospital o al Distrito de Salud para recibir valoración médica y, en caso necesario, realizar las pruebas correspondientes para confirmar o descartar la presencia de COVID-19. Juárez del Ángel señaló que de enero a la fecha se han confirmado 38 casos de COVID-19 en la zona, aunque destacó que todos han sido manejados de manera ambulatoria, con tratamiento oportuno y sin que hasta el momento se haya registrado alguna consecuencia fatal. Agregó que ante el repunte de contagios, las autoridades sanitarias mantienen el llamado a reforzar las medidas de higiene y prevención, especialmente entre personas que presenten síntomas de enfermedades respiratorias. Para Noticias MBS, Sandra Sosa.
2: Fortalece el gobierno municipal de Tampico la recuperación de espacios públicos con renovación del Parque H.
5: Cumpliendo el compromiso de generar entornos seguros y modernos destinados a la recreación social y familiar, la presidenta municipal Mónica Villarreal Anaya entregó la renovación integral del Parque H en el fraccionamiento Lomas del Chairel. Villarreal Anaya, acompañada de la titular de Parques y Jardines, Elvira Alcampo Sánchez, destacó que la recuperación de los espacios públicos es una de las principales líneas de acción de su gobierno, con el objetivo de ofrecer entornos donde se promueva la paz y la convivencia. Estos parques generan la posibilidad de que los niños, los adultos mayores, las familias salgan de sus casas, aprovechen las tardes tan hermosas como la que vivimos hoy, y que puedan tener un espacio digno, limpio, seguro, en donde puedan convivir y seguir reestructurando el tejido social. Es un punto de encuentro que sin duda abona a la seguridad de nuestro municipio. Explicó que a la rehabilitación del parque, conocido también como de la calle 3, se suman las mejoras del camellón central del Boulevard Cañada y la serie de espacios públicos que han sido modernizados en los últimos meses, como el Parque Jaiba, el Campo Baby Pérez y el Parque José A. Torres. La jefa de la comuna dijo que durante su gestión se han recuperado y rehabilitado alrededor de 54 parques, plazas y áreas verdes, de los cuales 50 ya han sido entregados, en tanto que las áreas recreativas Valladolid, Oceanía, Guatemala y Parque Malta están próximos a concluir. Vamos a seguir trabajando, dando resultados, y vamos a seguir escuchando a la gente cuáles son las áreas en las que requieren esta rehabilitación. Y lo vamos a seguir haciendo porque tenemos la confianza de que las y los tan pequeños van a cuidar todas las rehabilitaciones que hemos hecho para que nos alcance a seguir dando dignidad a los parques de nuestro municipio. Al explicar los trabajos en el parque de la calle 3, Elvira Alcampo detalló que estos consistieron en la fabricación de bases para bancas, rediseño en senderos peatonales, reforestación y paisajismo, instalación de mesa de picnic, área de juegos infantiles, camino de grava principal y accesos abiertos desde las calles colindantes. Por su parte, la señora Carmen Espinosa, en representación de los vecinos, aseguró que obras de este tipo contribuyen a fortalecer el tejido social y a generar entornos de integración y desarrollo para las familias. Agradeció a la alcaldesa porteña la iniciativa de modernizar más de medio centenar de espacios recreativos en todo el municipio. Para Noticias MBS, Cintia Gallardo Guerrero.
2: Protección Civil Regional pide extremar cuidados ante el calor, lluvias y cambios de presión atmosférica.
6: La presencia de humedad proveniente del Golfo de México comenzó a generar lluvias aisladas en distintos puntos de la región, condiciones que podrían intensificarse durante las próximas semanas. Rafael Chirinos Aguilar, subdirector regional de Protección Civil, dijo que, de acuerdo a los pronósticos que se tienen, así como también el comportamiento estadístico de las lluvias, es septiembre y octubre cuando se presenta la mayor cantidad de precipitaciones en esta zona, por lo que esto que se ha registrado en los recientes días es la antesala de lo que puede ser los próximos meses. Añadió que los periodos de lluvia también pueden estar acompañados por un incremento en la sensación térmica debido a los elevados niveles de humedad que se generan.
7: Por los meses en donde más genera lo que es las lluvias es en lo que es septiembre y octubre. Bueno, esperemos que así sea, obviamente por el beneficio también obviamente de la cuestión agrícola y el campo, que es sumamente muy, muy bueno este tipo de precipitaciones que se generan en la zona. Obviamente deja de llover y eso genera un poquito más de humedad en lo que es el subsuelo, y obviamente genera más el calor, en donde ya se tiene registrado que se van a estar presentando en la zona, pues obviamente temperaturas muy elevadas.
6: Y digo que es muy importante evitar la exposición directa, por ejemplo, al sol durante las horas de mayor intensidad, además de mantenerse hidratados, no solamente por el calor que se genera por el sol, sino también por la humedad que se emite. Hizo un llamado a los adultos mayores, por ejemplo, y a los menores de edad, para que tengan el cuidado especial, principalmente para las personas que padecen de alguna enfermedad crónico-degenerativa, por lo que no deben descuidar sus tratamientos y mantenerse atentos a cualquier síntoma que pudiera requerir atención médica oportuna. Para Noticias MBS, Omar Lara Martínez.
2: Vamos a mensajes y volvemos.
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2: Intensifican limpieza en planteles educativos de la zona norte de Tampico.
3: Rumbo al regreso a clases, personal de servicios públicos de Tampico intensificó las labores de limpieza en planteles de educación básica, principalmente en la zona norte del municipio. Vladimir Castellanos García, presidente de la Comisión de Servicios Públicos del Cabildo, informó que hasta el momento se ha atendido una lista de 20 escuelas, algunas con extensiones de terreno considerables.
4: Para que no se nos junten las escuelas en estas semanas, empezamos ya con las labores en las diferentes planteles educativos, principalmente en la zona norte del municipio, que tienen extensiones de tierra muy grandes. En la lista teníamos alrededor de 20 escuelas, ya las cuales ya empezaron a trabajarse el tema de la limpieza.
3: El regidor explicó que la Comisión de Servicios Públicos atiende las solicitudes de los planteles educativos y mantiene seguimiento a las escuelas que requieren apoyo con estas labores.
4: Empezaron a trabajarse el tema de la limpieza y pues vamos a estar al pendiente de más escuelas que se sigan metiendo en la lista para la limpieza y que estén en condiciones.
3: Castellanos García señaló que de acuerdo con los reportes que ha recibido, desde hace 4 años no se han registrado robos en escuelas de Tampico. Considero que este resultado es producto de la comunicación entre directivos, padres de familia y autoridades quienes participan en el resguardo de equipos y las instalaciones educativas, además de las labores de vigilancia de la Guardia Estatal. Con estas acciones se busca que planteles de Tampico se encuentren en condiciones adecuadas para recibir estudiantes y personal docente el próximo ciclo escolar. Para Noticias MBS, Cintia Gallardo Guerrero.
2: Para quienes son amantes del baloncesto, pues muy buenas noticias. El Correbásquet Guat va a estar trayendo la dinámica de este interesante juego en la Liga Nacional de Baloncesto Profesional a Tampico y Reynosa.
3: Gracias al impulso del rector Damaso Anaya para acercar el deporte a toda la comunidad universitaria y a la sociedad en general en el estado, la Escuadra Naranja disputará 2 series oficiales de la fase regular como local fuera de Ciudad Victoria. Con el propósito de acercar el baloncesto de máximo nivel a todo el estado, el equipo profesional Correcaminos Guat Correbásquet saldrá de la capital para disputar 2 series clave de la temporada 2026 de la Liga Nacional de Baloncesto Profesional en los campus de Tampico y Reynosa. Esta iniciativa forma parte de la estrategia institucional impulsada por el rector de la Universidad Autónoma de Tamaulipas, Damaso Anaya Alvarado, orientada a llevar el deporte profesional a cada rincón de la casa de estudios, promover la convivencia familiar y la identidad universitaria en el territorio tamaulipeco. Dentro del calendario oficial de la temporada 2026, la escuadra universitaria funcionará como local en ambos compromisos de la fase regular. Enfrentará a 2 de los rivales de mayor tradición e historia en el baloncesto mexicano. Los encuentros se disputarán en los gimnasios multidisciplinarios de los respectivos campus de la UAT, en el sur y norte de Tamaulipas. En Tampico, el lunes 24 y martes 25 de agosto, Correbásquet UAT recibirá a los Soles de Mexicali. En Reynosa, la serie se disputará los días domingo 20 y lunes 21 de septiembre frente a Fuerza Regia de Monterrey, marcando el esperado regreso circuito profesional a la frontera norte. Ambas instalaciones universitarias cumplen plenamente con los estándares, certificaciones y requisitos exigidos por la Liga Profesional para albergar partidos de este nivel. De esta manera, la UAT reafirma su presencia en todo el territorio estatal, abre los espacios universitarios para que toda la afición tamaulipeca disfrute y respalde de cerca a la Escuadra Naranja. Para Noticias MBS, Cintia Gallardo Guerrero.

0: despedirnos. Hasta aquí las noticias de la una. Nos escuchamos a las 8.
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0: ¡Flashazo grupero!
1: ¡Flashazo grupero con el reportero! ¡Oye, la firma! ¡Qué exitazo, ¿verdad? La firma, siempre el sold out. Me gusta sobre todo Texas, es su territorio natural para la firma. Es la música, ¿verdad? Que todos hemos conocido y pues nos encanta la idea de que sea la norteña actualizada, ¿no? Bien por la firma, que está teniendo éxitos en las presentaciones que están teniendo y sobre todo esta gira por todo el país a partir de septiembre y por lo pronto ahorita lo que queda del mes, Gabacholandia. ¡Corta!
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11: Una 54, 32 grados centígrados.

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0: más, la mejor FM 100.1. ¡Échale, gordito! Buenas tardes a toda la gente. Bienvenidos a la cabina de Liz y Bebé. Este merengue soy yo. Y les doy la bienvenida, gordito, a esta orejona de mucho cotorreo. Buena música, la mejor. Tampico, gordito. Saludo en la mezcladora de sonidos. El operador más caro, sexy, tiktoker, guapo, ru, Barber Chow. Ahora Barber Chow, gordito. Y al rato que si ponga su barber el bimbole, cállate los ojos. ¡Angelito, mi mollo!
1: ¡Chúpalo!
0: ¡Chúpalo!
1: ¡Lo fuimos!
0: ¡Exijo respeto! Mucho rollo el bimbole, hombre. Luego, como quiera, le cierra la puerta y se salarían como quiera. Nada va a cambiar. Oye, gordito, fíjate que el día de hoy, que vamos a platicar, el tema de hoy, el día de ayer, no, hombre, se la bañaron, gordo, con los apodos para los chaparritos, neta, se la bañaron, todavía quedaron unos pendientes, estuvo bien gacho, pobrecito, los que de la raza que está chaparra, ayer yo creo les llovieron, pero bueno, hoy va el desquite de los chaparros para la raza que está gorda. Hoy toca apodo de gorditos. El apodo más creativo de un gordito gana. Así que pónganse trucha. A ver qué tan creativos hay ahora con los gorditos. Y desde su mandarina. WhatsApp 833-151-1721. Mande su audio con su mejor apodo para los gorditos. Y el teléfono en la cabina 228-1083 y 227-0597. Arranco yo para que vean que soy bueno. Uy, muy bueno. Oye, fíjate, un apodo de gordito que yo recuerdo mucho en la secundaria, a un compa le decían el Daddy Llanta, gordo. En vez del Daddy Yankee, el Daddy Llanta, gordo, ¿tú crees? Pobre vato. Pero le valía tres pepinos. Él, al contrario, lo adoptó como una identidad, el vato. Nadie sabía cómo se llamaba, todos sabemos que él era el Daddy Llanta y con eso lo

feliz, hijos de su madre. ¡Manden el suyo! ¡WhatsApp! ¡Manden su audio! 833-151-1721. Pero mándenlo desde ahorita, porque luego me lo quieren mandar ya casi finalizando y no se alcanzan a pasar todos. Así que pónganse trucha. Regresamos ahorita con el chisme del día y mucha información, porque vamos a andar llenando los tanques de los automóviles de gasolina. 2:07. ¡Échale, Bimbollo! Porque llega mi novia, la casetera. Sí, es mi novia, gordo. ¿Qué pasó? ¡Ey! Se llama La Gata Bajo la Lluvia. Ahora que llovió, ahí todas las gatas que se mojaron. Aquí nomás, es lo mejor.

0: Pero con el reportero, oye, y hablando de Texas, qué bien le fue a Jorge Medina, qué bárbaro, se fue a los Estados Unidos, ¿verdad? Jorge Medina, pues así como que viendo con cierto nerviosismo, ¿verdad? Para ver cómo va a reaccionar la gente, se presentó en Houston, se presentó en Irving, sold out las dos fechas, y lo que me gusta es que el vato sí trae un, ahora sí que espectáculo, ¿verdad? Ya no vas a ver al vato que le prenden las luces, y se avienta todo el concierto así, va, así le mete acá production, trae muy clara la escuela, ¿verdad? Es todo, no, pues ¿qué tiene? O sea, la neta, Jorgito Medina, queridísimo, vendedor de boletos, eso es importante en todos los escenarios, loco. La neta, si no eres vendedor de boletos, híjole, porque, o sea, hay artistas que la gente quiere mucho y consume su música, pero cuando se presenta, pero no, no es el caso de Jorge Medina, rompiéndola en USA, corta.
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0: 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Seguimos en la cabina de Lizy Bebé, gordito. 2:22. Y vámonos al chisme del día, bimbo yo. Suéltala, gordito. Y es que bueno, raza, más que un chisme, es una noticia express. Porque bueno, este rolón que está usted escuchando de fondo, que lo escucha todos los días aquí en la programación del 100.1, Edel Muñoz y Alfredo Olivas, con este rolón de Recuerdos en Común, pues no hombre, gordito, la están rompiendo y están en los primeros lugares. Así es, gordito, en primer lugar de las Hong Song México de Monitor Latino, en este mes de agosto están en primerísimo lugar. Pues ya tiene poquillo que se estrenó este temazo, gordo, pero híjole, cómo ha venido, pues ahora sí que llamando la atención, causando sensación. Y no solamente ahí, gordito, también alcanzó el primer lugar del ranking del Trading México Scanner Sound. Ay, qué perro me oigo hablando en inglés, ¿va, gordo? Oye, no, la neta, demostrando que esa mancuerna de Den y Alfredo la están pegando macizo, no nada más en la radio, sino también en terreno digital, gordito, superando inclusive a artistazos como los dos carnales. Este rolón de Recuerdos en Común los está catapultando en la cima del éxito, y yo no sé ustedes, pero parece y apunta a que se puede convertir en una de las canciones más fuertes del regional mexicano en este 2026. ¿Usted qué opina? Déjeme su WhatsApp, 833-151-1721. Échale, bimboyo, vámonos porque tenemos información desde Laredo, Texas. 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Para que vayan apartando la mesa de regalos de Lizy Bebé. Ahora para el 2 de septiembre que cumplo años, no sean codos, ¿eh? Por favor, mesa de regalos de Liverpool para Lizy Bebé. ¡Ay, Jesús! ¡Oye, gordo! A ver, mándenme al WhatsApp el mejor apodo, el más creativo que tengan de gorditos. Ya ayer hablamos de los chaparros, ahora les tocan a los gorditos. El mejor apodo de gorditos. Vamos a ver qué dice la bandera acá de este lado, gordito. Híjole, paperrín.
1: Uy, muy bueno. Y el mejor apodo para un gordito es la torta de la barda. Porque lleva mucho jamón, un poquito chile.
0: ¡Tan perros! El poeta Miguel Blanco ya mandó. ¿Qué dice, gordo?
2: El Harry Postres.
0: El Harry Postres. ahora el poeta Miguel Blanco no se discutió a la hora de soltar el apodo, gordito. Vamos a ir a la música, gordito. Y ahorita regresamos. Manden su WhatsApp del apodo más creativo para gorditos. Yo ya dije que el Daddy Llanta, ¿eh? 2:25. Suéltalo, bimbo yo. Vámonos con Yuridia, Eres mi nada. Súbala a la 100.1. Aquí nomás.

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0: 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Seguimos en la cabina de Lizy Bebé. Toda la raza que anda bien puesto en el 100.1, ponga atención porque se vienen las promociones grandes del 100.1, gordo. 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Vámonos ahora sí con los apodos de los gorditos, Bimboño. A ver cuánta creatividad tiene la raza para los apodos de los gorditos. A ver qué dice por acá mi brother este que se llama. Ah, no tiene nombre, nada más dice en el trabajo. A ver qué dice.
1: Sí, sí, bebé. Pues quién.
2: Que yo recuerdo.
1: El garrafón.
0: El garrafón.
1: O también panza ecológica.
0: Ah, caray.
1: Porque protege al pajarito.
0: El plan panza ecológica, gordo. Y qué es eso, ¿ves? ¿Qué dice el Jaino y la Perruchi?
3: ¿Qué rollo, gordito? ¿Cómo estamos? Voy tendido para la casa, gordito, porque tenemos partido de copa. Vamos a jugar ahora a las 3. Ahí saludote para todo el equipo.
0: ¿A poco juegas fucho, mi Jairo? A ver si luego te jalas a uno con la radio, gordo. Te quiero, papirrín. Por acá está, dice, buenas tardes. Buenas tardes, Isi Bebé. Apodo de gorditos, pues el clásico, el resbalón. Juan Hernández de Jardines de Arboleras. Gracias, gordo. Por acá está el Chofo.
4: Eres el mejor, Isidro Bebé.
0: El Chofo, te quiero, gordo.
4: Ay, para Isidro Bebé, Sergio. Hola, Norma. Oye, te llamo para decirte que no voy a poder ir a la cena de tu cumpleaños. Porque, ¿sabes? Acaba de llegar Isidro Bebé con una amiga de allá de Puebla. Y me invitó a salir con mis amigas. Pero tú dijiste que vendías. Sí, pero no puedo quedar mal con ellas. ¡Ra! ¡Te pa' Chofo, el mamadilo!
0: ¿Qué onda con el Chofo? ¡Te quiero, gordo! ¡Sergio!
5: Buenas tardes, buenas tardes. Aquí andamos al puro 100.1 como todos los días. Y el mejor apodo sería... Bueno, a un amigo le decíamos el dólar.
0: ¿El dólar?
5: Porque le valía Mauser el peso.
0: ¡El dólar! ¡Hijo de su güey! Por acá dice Lacio, el niño que barre. ¿El niño que barre? El Chagui, el niño que barre. Que va a reventar, hijos de su madre. Está bueno ese, gordo. Yo me sabía uno de Gustambo. ¡Gustambo! ¡Gustambo! Macizo, Gustambo. Yo me sabía uno que a los que se llamaban Alonso y estaban gorditos le decían Balonzo. Balonzo, Daddy Llanta. ¿Cuál más, gordo? Manden su WhatsApp 833-151-1721. 2:44, Bimboyo. Vamos a la música, gordito. Para la raza que anda ya en la hora de la papa. Y a los que mandaron el chalán a las tortillas, llega el grupo que vale lo que pesa. ¡Es pesado! ¡Cambio y fuera! 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

0: 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Ya regresamos para decir adiós, gordito. Ya nos estamos despidiendo casi del programa. Vamos con los últimos saludos de la raza que mandó su mejor apodo, el apodo más creativo para los gorditos. Por acá está el vecino de Traslicoyan, dice la albóndiga con patas, la pelota, el globo terráqueo. Ay, qué geográfico me salió. El cabeza de cerdo, la máquina, la bomba porque va a explotar. El vecino de Traslicoyan se proyectó. Gracias, gordo, te quiero.
1: Hey, si vive, mete la panza, pero a un concurso a ver si ganas.
0: ¿Qué pasó, gordo? ¿Qué dice acá el Isaías?
2: El Isidro bombeado.
0: Por eso, tenemos champú. No, hombre, gordito, ya nos vamos. Ya nos vamos, gracias a la raza que estuvo compartiendo su opinión, su mejor apodo. Por acá ya por último, el Omar dice la burbuja, el rotoplas. La máquina. ¡Ya nos vamos! En la mezcladora de sonidos, Angelito Bimboy, el sonido de la mezcladora. Yo soy Isidro Mendoza, Isidro Mendoza. Y pues bueno, sí me siguen en el Facebook como Isidro Mendoza, en el Instagram. Y sobre todo vayan a seguir mi página de Palbandón, mi programa de televisión con agrupaciones norteñas. Porque ya se vienen los bailes, gordito. Más bailes para que sepan en qué colonia voy a andar. Llevándoles bailongo tropical norteño de Tocho Morocho. ¡Ya nos vamos! A nombre del señor Todopoderoso Santo Patrón y Antonio Vázquez. Esto fue En Cabina con el Easy Bebé. Que tenga un excelente fin de semana. ¡Vámonos, gordito! Porque huele a gas. ¡Fuga!

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1: Las 3 en punto. Las 3. 32 grados centígrados.
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1: Flachazo grupero con el reportero. Oye, y hablando de Texas, qué bien le fue a Jorge Medina, qué bárbaro, se fue a los Estados Unidos, ¿verdad? Jorge Medina, pues así como que viendo con cierto nerviosismo, ¿verdad? Para ver cómo va a reaccionar la gente, se presentó en Houston, se presentó en Irving, sold out las dos fechas, y lo que me gusta es que el vato sí trae un, ahora sí que espectáculo, ¿verdad? Ya no vas a ver al vato que le prenden las luces y se avienta todo el concierto así. Sí, va, sí le mete acá production. Trae muy clara la escuela, ¿verdad? Es todo. No, pues, ¿qué tiene? O sea, la neta, Jorgito Medina, queridísimo, vendedor de boletos. Eso es importante en todos los escenarios, loco. La neta, si no eres vendedor de boletos, híjole. Porque, o sea, hay artistas que la gente quiere mucho y consume su música. Pero cuando se presenta... Pero no, no es el caso de Jorge Medina rompiéndola en USA. ¡Cota!
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1: 3, 29, 32 grados centígrados.
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2: Sus amigos, Los Dorados, aquí les dejamos esta bonita melodía. Esto dice.

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Reyes del acordeón. 3, 40, 32 grados centígrados.

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0: 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Las 4 en punto. Las 4, 32 grados centígrados.
1: Esta canción va con mucho cariño y con mucho respeto hasta el cielo para nuestro aventurero, Jason Jiménez.

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1: Claro que te dije que un día esto pasaría y no me creíste, ¿verdad?

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Cuatro, 19, 32 grados centígrados.

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1: 4:30, 31 grados centígrados.

0: Pero con el reportero, oye, y hablando de Texas, qué bien le fue a Jorge Medina, qué bárbaro, se fue a los Estados Unidos, ¿verdad? Jorge Medina, pues así como que viendo con cierto nerviosismo, ¿verdad? Para ver cómo va a reaccionar la gente, se presentó en Houston, se presentó en Irving, sold out las dos fechas, y lo que me gusta es que el vato sí trae un, ahora sí que espectáculo, ¿verdad? Ya no vas a ver al vato que le prenden las luces y se avienta todo el concierto así, va, así le mete acá production, trae muy clara la escuela, ¿verdad? Es todo, no, pues ¿qué tiene? O sea, la neta, Jorgito Medina, queridísimo, vendedor de boletos, eso es importante en todos los escenarios, loco. La neta, si no eres vendedor de boletos, híjole, porque, o sea, hay artistas que la gente quiere mucho y consume su música, pero cuando se presenta, pero no, no es el caso de Jorge Medina, rompiéndola en USA. ¡Corta!
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Cuatro, 40, 31 grados centígrados.

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0: 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Son las 5 en punto. Las 5, 31 grados centígrados.

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521, 31 grados

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1: ¡Flachazo grupero con el reportero! ¡Oye, la firma! ¡Qué exitazo, ¿verdad? La firma, siempre el sold out. Me gusta que están con vistas a una gira en los Estados Unidos porque tiene que ser, sobre todo Texas, es su territorio natural para la firma. Es la música, ¿verdad? Que todos hemos conocido y pues nos encanta la idea de que sea la norteña actualizada, ¿no? Bien por la firma, que está teniendo éxitos en las presentaciones que están teniendo y sobre todo esta gira por todo el país a partir de septiembre. Y por lo pronto ahorita lo que queda del mes, Gabacholandia. ¡Corta!

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